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6: Bienvenidos sean todos ustedes, mis queridos hermanos, a este su programa Mensajes para un Mejor Mañana. Somos un grupo internacional Luz y Verdad. Y estamos aquí para poderle ayudar a todo aquel que lo necesite, a todo aquel que se sienta mal, a todo aquel que se sienta triste, que se sienta acabado, a todo aquel que chambea y trabaja y el dinero no le rinde, a todo aquel que las cosas no le salen, que no le resultan, a todo aquel que le empezó a ir bien, que estuvo muy bien y de repente se le vino el fracaso y no hay quien lo tenga porque va para atrás y para atrás. Yo le digo una cosa, mi querido hermano, no espere usted estar totalmente en el fracaso o en la ruina para buscar una ayuda, porque no hay nada que hacer. Cuando un ser humano ha sido víctima de un trabajo de energías negativas, mi querido hermano, cuando esta persona ha sido dañado, esos males, esos daños tienen cierto tiempo. Y si usted, mi querido amigo, no hace algo a tiempo, pues tenga la plena seguridad que todo se le va a ir abajo, mi querido hermano, porque ya va a tener que vivir usted con esa carga de energía negativa, con ese mal, va usted a tener que vivir el resto de sus días. 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Pero si usted no cree, no venga. Hágalo con fe, hágalo con amor. Recuerde que usted es el que necesita y nosotros estamos para ayudarle. Venga, sométase, eso sí, a un tratamiento, a un trabajo. Debe hacer usted paso a paso cada una de las cosas que le indiquemos. Y si usted las hace, mi querido hermano, si usted hace cada una de esas cositas que nosotros le decimos, tenga la plena seguridad que vamos a alcanzar la solución de su problema. Si usted no las hace, mi querido hermano, pues es imposible. Porque eso es como todo. Es como cuando yo me enfermo, voy a mi médico, el médico me manda y me dice: usted se tiene que tomar 30 pastas, 30 cápsulas o 30 pastillas, y usted no se toma sino 5 o se toma 3, pues lógicamente, mi querido hermano, que usted no se va a poder curar y no va a poder salir adelante. Entonces, cuando usted venga con nosotros, haga cada una de las cosas que le indiquemos y tenga la plena seguridad que nosotros le ayudamos de esa manera. ¿Por qué? Porque tenemos la capacidad de hacerlo, tenemos el conocimiento, le podemos echar la mano, le podemos decir a usted quién fue la persona que le dañó. Y le podemos dar además una protección para que usted nunca más vuelva a ser dañado. De modo que no se quede con los brazos cruzados. 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
7: Sí, bueno.
8: Bueno.
7: ¿Cómo ha estado, mi querido peregrino?
8: Pues, más o menos.
7: Regáleme, por favor, su fecha de nacimiento, mi querido hermanito.
8: 4 de diciembre del 76.
7: 4 de diciembre del 76. Su signo zodiacal es Sagitario. Le voy a decir su horóscopo primero. Mi querido hermano, vemos que su elemento es el fuego, su día favorito jueves, su planeta Júpiter, su color el rojo, piedra el lapislázuli, metal el estaño, parte corporal que debe cuidar mucho, el hígado, los muslos, mi querido hermano, su espalda y el sistema nervioso. Debe ojalá utilizar un perfume que contenga jazmín. Las personas como usted, mi querido hermano, son amistosos, son íntegros, son optimistas, son personas buenos.

0: ¿de acuerdo?
1: Sí, estoy de acuerdo.
0: Mi querido hermano, a ver, toda una persona que trabaja mucho, ¿no?
1: Sí.
0: ¿Ha tenido pérdidas usted, mi querido hermano?
1: Yo sí.
0: ¿Sí?
1: La verdad, sí.
0: ¿Qué pérdidas ha tenido?
1: Monetarias.
0: ¿Sí? ¿Le han robado?
1: Sí.
0: ¿Frecuentemente?
1: Sí, por confiar en la gente.
0: Ándale. Sí, mi querido hermano, a veces eso sucede, pero pues, pero bueno, uno tiene que ser un poco desconfiado, ¿no? En este aspecto, desafortunadamente, la gente a uno lo va dañando, ¿sale?
1: Sale.
0: Yo lo que veo, mi querido hermanito, es que usted sí tiene una salación, ¿o yo? Una salación bastante fuerte. Ya esa salación no lo deja levantar cabeza. Esa salación, mi querido hermano, no lo deja salir adelante, ¿o yo?
1: Sí.
0: Esta salación, mi querido hermano, le está perjudicando día tras día, ¿ok?
1: ¿De qué tipo es?
0: No, sal. Salación. Cuando le digo que es salación, llámelo usted también brujería o magia negra o hechicería. Sí. ¿Ya? Porque la salación va por ahí. ¿Estamos?
1: Dale.
0: Por eso usted no lo dejan estar bien, mi querido hermano. Yo le invito a que si usted desea, venga con nosotros. Yo le hago una limpia, le saco esa sal, se la muestro, le ayudo y le garantizo en su trabajo, ¿ok?
1: Ok.
0: Bueno, mi querido hermano, que Dios lo bendiga.
1: Igualmente.
0: Que esté muy bien, gracias por su llamada.
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5: ¿Lista la llamada? Muy bien. Por favor, sí, regáleme su fecha de nacimiento. Tenga la amabilidad.
6: 22 de marzo del 65.
0: 22 de marzo del 65, ¿sí?
6: Sí.
0: Muy bien, mi querida hermanita. A ver, le voy a decir primero su horóscopo.
6: Sí.
0: Le voy a decir lo que es su carta astral, mi querida hermanita, y usted pertenece a la constelación de Aries.
6: Sí.
0: Quiero decirle que para usted su elemento es el fuego. Su día favorable o favorito es martes, su planeta es Marte, su color rojo, piedra el diamante, metal el hierro. Parte corporal que usted debe cuidar mucho, su cabeza, su garganta. Y ojalá tenga un perfume o lo consiga con la esencia de magnolia.
6: Sí.
0: Las personas arianas como usted, sobre todo las nacidas o los nacidos en esta fecha, son personas que son francas y directas, son dinámicos, son abiertos, les gusta la vida pública.
6: Sí.
0: Se enojan y se contentan con la misma rapidez.
6: Sí.
0: ¿Ok?
6: Sí.
0: Hija de Dios, ¿en qué le puedo ayudar?
6: Mire, pues yo quiero saber de mi esposo.
0: Deme la fecha de nacimiento de él.
6: 10 de febrero del 61.
0: 10 de febrero del 61, él pertenece a la constelación de Acuario.
6: Sí.
0: Mi querida hermana, para él el elemento es el agua.
6: Sí.
0: Y este elemento, mi querida hermana, pues, es un elemento líquido.
6: Sí.
0: Para él. Y que desafortunadamente, mi querida hermana, pues no es agua lo que lo está afectando a él.
6: Sí.
0: Sino si es un líquido, ¿estamos de acuerdo?
6: Ajá.
0: Yo lo veo, mi querida hermana, él entre copas, entre vinos.
6: Sí.
0: ¿Sí?
6: Sí.
0: Toma mucho.
6: Sí.
0: ¿Sí? Y él está desesperado, mi querida hermana, ¿cierto?
6: Sí. Sí.
0: Y él quiere salir adelante.
6: Sí.
0: O sea, él quiere dejar esto.
6: Sí.
0: Pero hay una fuerza interna, mi querida hermana, que no lo deja.
6: Ajá.
0: ¿Estamos de acuerdo?
6: Sí.
0: Bueno, yo le voy a decir algo, mi querida hermana.
6: Sí, hermano.
0: Y se lo voy a hablar claramente.
6: Sí, dígame.
0: A ver, lo que a él le hicieron.
6: Sí.
0: Fue una alta brujería.
6: Ajá.
0: Esa brujería, mi querida hermana.
6: Sí.
0: Consta de dos cosas. Ajá. Primero, el alcoholismo.
6: Sí.
0: Está catalogado como una enfermedad normal.
6: Ajá.
0: Bueno, pero esa es una cosa. Lo que pasa es que esa fuerza que lo impulsa él a veces...

0: tomar mi querida hermana.
1: Sí.
0: ¿Sí?
1: Ajá.
0: Eso es lo que yo le llamo brujería o hechicería.
1: Ajá.
0: Entonces, ¿qué hicieron con él?
1: Ajá.
0: Agarraron mi querida hermana en un pomo o en un frasco.
1: Ajá.
0: Le pusieron tequila.
1: Sí.
0: Y cerveza.
1: Ajá.
0: Y una foto de él, mi querida hermana, ahí la metieron.
1: Ajá.
0: ¿Ok?
1: Sí.
0: Taparon este pomo. Y por eso él se encuentra nadando.
1: Ajá.
0: En sí, el
1: porque
0: alcohol.
1: Porque él dice que lo quiere dejar y nomás no puede.
0: Muy bien. Entonces, hay que hacer dos cosas aquí,
1: sí,
0: mi querida hermanita. Ajá. Ya le dije la forma como realmente lo dañaron a él.
1: Sí.
0: Entonces, hay que hacer lo siguiente.
1: ¿Desde cuánto tiempo tiene?
0: Uy, mi querida hermana, yo veo eso más o menos entre unos 6 u 8 años.
1: Ajá.
0: ¿Ya?
1: Sí.
0: Entonces, hermanita, esto
1: sí
0: lo ha ido afectando y lo ha ido afectando poco a poco.
1: Ajá.
0: Entonces, hay que hacer dos cosas. La
1: sí
0: primera, si él quiere y si él desea,
1: ajá,
0: nosotros podemos sacar el mal que a él le dieron.
1: Ajá.
0: Además, mi querida hermana, de que lo tienen a él, sí, que lo tienen así.
1: Sí.
0: A él le dieron a tomar también, mi querida hermana, a través del alcohol.
1: Sí, dígame.
0: A él le dieron a tomar una porquería.
1: Ajá.
0: Para que no se le quiten las ganas de beber.
1: Ajá.
0: Entonces, hay que sacarle esa porquería que hay adentro.
1: Sí.
0: ¿Ok?
1: ¿Y fue hombre o fue mujer?
0: Pues yo creo, estoy seguro que fue una mujer.
1: Ajá.
0: ¿Ya?
1: Sí.
0: Entonces, hay que sacarle ese mal.
1: Ajá.
0: Mi querida hermana. Somos
1: sí
0: capaces nosotros de sacarle el mal. Le sacamos el mal primero. Y una vez, si él se saque el mal, él debe empezar a asistir.
1: Sí.
0: Sí, a Alcohólicos Anónimos.
1: Ajá.
0: Que es lo principal.
1: Lo principal, sí.
0: Sí, señora.
1: Ajá.
0: ¿Por qué? Porque esta es la terapia diaria.
1: Sí.
0: De estas personas, pero que él haga el compromiso con él mismo, porque
1: sí
0: no es un compromiso con nadie, sino
1: con él mismo.
0: Con él mismo.
1: Sí.
0: Y pues para que salga adelante, porque si no el alcohol lo va a ir deteriorando y lo va a ir dañando poco
1: sí
0: a poco, lo va alejando de la familia, de la salud lo va a afectar, va a sufrir mucho y eso no se vale, ¿ok?
1: Bueno, sí, porque yo ya estoy desesperada de verlo así, pero ya sabiendo de que él tiene un mal, pues si y él pone de su parte también para curarse,
0: claro,
1: voy a tratar de ayudarlo.
0: Lo que hay que hacer es eso, primero lo curamos.
1: Sí.
0: ¿Ok?
1: Sí.
0: Es lo primero que hay que hacer.
1: Ajá.
0: Y después de la curación, hermana.
1: Sí, dígame.
0: Hay que llevarlo a Alcohólicos Anónimos.
1: Ajá.
0: ¿Sí?
1: Sí.
0: Y de esta manera yo le garantizo, hermanita, que él va a salir adelante.
1: Ajá.
0: El día que usted quiera, estamos para ayudar.
1: Muy bien.
0: ¿Sale?
1: Bueno, gracias.
0: Que Dios la bendiga, hermanita, y gracias por su llamada.
1: Gracias.
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3: Bueno, mis queridos hermanos, estamos llegando ya al final de nuestro programa, dándole las gracias a todas las personas que nos llamaron. Que estén muy bien, que pasen un buen día y que el Dios Padre Todopoderoso los bendiga.
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4: 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Alimenta siempre tu fe a través de la oración. Y recuerda que Él nos dijo: ayúdate, que yo te ayudaré. 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
1: Yes. Soy Jorge Medina.

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0: las 9:11.
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0: las 9:21.
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0: las 9:34.
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0: las 9:54.
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0: Muy buenas noches, amigas y amigos de La Hora Nacional. Muchas gracias por acompañarnos en este espacio donde hablamos de cultura, música, historia y temas que forman parte de la vida de nuestro país.
1: Hoy, 24 de mayo, vamos a tener un programa lleno de tradición, memoria y actualidad.
0: Vamos a tener música del Trío Hidalgo, una agrupación huasteca que interpreta música de tradiciones indígenas y mestizas de Hidalgo con violín, con jarana huasteca y guitarra quinta o huapanguera.
1: Además, nos acompaña la secretaria de Cultura, Claudia Curiel de Icaza, para platicarnos sobre la segunda edición del concurso México Canta por la Paz y contra las adicciones.
0: Vamos a conocer detalles sobre el puente Nichupté en Cancún, una obra que puede mejorar la movilidad entre la ciudad y la zona hotelera.
1: También vamos a hablar sobre las acciones de prevención de inundaciones en distintos puntos del Valle de México por la temporada de lluvias.
0: Tendremos un reportaje especial desde el Archivo General de la Nación, el antiguo Palacio de Lecumberri. Esta legendaria prisión se convirtió en uno de los recintos históricos y documentales más importantes de México.
1: Y haremos un viaje simbólico en el tiempo para encontrarnos con Leonora Carrington, una de las artistas más importantes del surrealismo. Su obra abarcó pintura, escultura, grabado y literatura y dejó una huella realmente grande en la cultura mexicana.
0: Llega también la Chilanguía con recomendaciones para aprovechar la Ciudad de México.
1: Además, vamos a tener los flashazos del bienestar, donde les compartimos información breve sobre programas de apoyos que pueden beneficiar a millones de mexicanas y mexicanos. Esto y más aquí en La Hora Nacional.
2: La estrategia de atención a las causas impulsada por la Secretaría de Gobernación continúa acercando apoyos y oportunidades a las comunidades que más lo necesitan. Como parte de estas acciones, servidores públicos del Gobierno de México realizaron 2,709 visitas casa por casa en Iguala, Acapulco y Chilpancingo. El objetivo es identificar las necesidades de las familias e incorporarlas a programas sociales. Además, se busca acercar a las y los jóvenes a actividades deportivas, culturales y laborales. Estas acciones fortalecen la atención social y la reconstrucción del tejido comunitario en Guerrero.
0: Llegó la segunda edición del concurso México Canta por la Paz y contra las Adicciones. Vamos a ver y escuchar la entrevista que le hizo nuestro compañero Orlando Abad a la secretaria de Cultura, Claudia Curiel de Icaza.
3: La segunda edición del concurso binacional México Canta ya está aquí, es una realidad, estamos en fase de convocatoria y ustedes tienen mucho que saber. Cuéntenle a ese artista de la familia o a quien ustedes conozcan, porque esto no se lo pueden perder. Y precisamente para saber todos los detalles, hoy en La Hora Nacional nos acompaña la secretaria de Cultura del Gobierno Federal, Claudia Curiel de Icaza. Bienvenida, secretaria.
4: Muchísimas gracias. Bueno, pues esta convocatoria para México-estadounidenses, mexicanos entre 18 y 29 años, pueden participar a través de mexicocanta.gov.mx, suben su canción, no tiene que grabarse en un estudio profesional, que eso es muy importante, son 2 minutos y medio de algún cover o alguna canción que tengan, y de ahí van a ir pasando etapas con especialistas del Consejo Mexicano de la Música, que son compositores, disqueras independientes, comerciales. Y de ahí vamos a llegar a 7 semifinalistas para México, 7 semifinalistas para Estados Unidos y nos vamos.

0: Vamos a ir el 23 de agosto a Los Ángeles, al Million
1: Wow.
0: Dollar, que es un foro maravilloso, donde va a ser la primera semifinal en vivo. Va a votar el público, aquí no hay jurados, solamente el público va a poder votar
1: Muy
0: en
1: bien.
0: vivo. De ahí van a pasar tres finalistas.
1: Del de
0: Nos
1: Los
0: vamos a
1: Ángeles.
0: Mazatlán, al Teatro Ángela Peralta, que también es hermosísimo. Y tanto Mazatlán como Los Ángeles y muchos lugares, pero estos dos han sido símbolos y han sido espacios fundamentales donde se ha gestado esta música. El regional mexicano, la música tradicional contemporánea mexicana, con fusión de sonidos urbanos, como el hip hop, rap y todo lo que ahora ha confirmado a la música mexicana en los primeros lugares del mundo.
1: Para que ustedes vayan teniendo en cuenta que cualquier género se vale, pero la narrativa es importante. Estamos hablando de un concurso y una iniciativa que busca acercarnos hacia el amor, el desamor y la grandeza cultural de nuestro
0: Sí,
1: país.
0: y nos vamos a enfocar principalmente en regional mexicano porque tiene una gran versatilidad de fusiones con rock, metal, lo que tú quieras, sonidos urbanos. Y esa es la música que ahorita está llevando a nuestro país a ser el décimo lugar en la industria del mundo. El 70% de la música que se escucha latina en las plataformas de streaming, el 70% es mexicana. Es muy interesante. Y pues en nuestro idioma, conquistar el mundo desde ahí.
1: Y además encontrar nuevos talentos maravillosos. En la Hora Nacional vivimos muy de cerca y muy apasionadamente la primera edición. Y me gustaría preguntarle qué aprendió toda la experiencia, todo el equipo de México Canta, porque es enorme la iniciativa. Como usted lo decía, va desde disqueras hasta managers, productores, para poder hacer esta segunda edición con estos cambios que además se ven muy profesionales. O sea, se descentralizó, hay viajes, hay
0: Sí,
1: muchos
0: por
1: cambios.
0: principio, Los Ángeles el 23 de agosto, el 30 de agosto Mazatlán, también en vivo, y de ahí van a pasar seis finalistas, más el mejor votado de las dos semifinales. Y la final va a ser en el Auditorio Nacional, el 13 de septiembre. Y los que ganen van a participar el 15 de septiembre en el Zócalo con el artista invitado que ya se anunciará. Y recordar que en cada una de estas ediciones y semifinales habrán artistas invitados también.
1: Pues en realidad es una experiencia que profesionaliza y que ayuda a crear sueños reales, a hacer realidad los sueños y qué bueno que se vuelve a hacer. Secretaria, ¿algo más para invitar a los jóvenes, a las jóvenes a que se inscriban, a que participen?
0: Que no sean tímidos y si a ustedes no les gusta la música, siempre habrá un pariente, un amigo. Incentiven también poner atención nuestros mexicanos. Estadounidenses. Queremos que sean parte de este concurso, que es un concurso sin precedentes porque se hace en México y en Estados Unidos y hermana a los jóvenes mexico-estadounidenses y a los mexicanos con las mismas raíces pero distintas identidades.
1: Todo está dicho, el semáforo está en verde y ustedes solo tienen que inscribirse. Ya nos veremos en próximos meses para ver cómo es que avanza, secretaria. Muchísimas gracias.
0: Muchísimas gracias.
1: Qué emocionante. Seguimos en la Hora Nacional y ahí viene México Canta. Que no se les olvide.
2: El puente vehicular Nichupté en Cancún es una obra que busca mejorar la movilidad entre la ciudad y la zona hotelera. Su objetivo principal es reducir tiempos de traslado en una de las rutas más congestionadas de la ciudad.
3: El puente está diseñado con tres carriles vehiculares, uno por sentido y un carril reversible. Esto permite ajustar la circulación según las horas de mayor carga vehicular.
2: También incluye una ciclovía, lo que abre espacio para la movilidad sustentable y además ofrece una alternativa segura para peatones y ciclistas.
3: En la inauguración se destacó que beneficiará a más de 40.000 personas en la región.
2: En Quintana Roo, el turismo sigue siendo uno de los motores económicos más fuertes porque tienen millones de visitantes al año. Esto obviamente pone presión en la infraestructura vial de destinos como Cancún.
3: Con esta obra se busca mejorar la experiencia de turistas y residentes, reduciendo tiempos de traslado y mejorando la conectividad hacia la zona hotelera.
4: La cuarta transformación construye igualdad, construye amor al pueblo y construye amor a la patria. La honestidad,
5: la honestidad,
4: el amor al pueblo,
5: el amor al pueblo
4: y el amor a la patria,
5: el amor a la patria,
4: dan resultados,
5: dan resultados.
4: ¡Que viva Quintana Roo! ¡Que viva México! ¡Que viva el pueblo de México! ¡Que viva México! ¡Que viva México!
2: esta época de lluvias llegó con todo.
3: Sí, ¿qué tal? Fíjate que justo en esta temporada que ya la tenemos encima, se están reforzando varias obras para prevenir inundaciones en puntos clave, sobre todo en la zona oriente del Valle de México.
2: Sí, por ejemplo, en Iztapalapa, en Nezahualcóyotl y La Paz, donde el agua se acumula rápido y genera afectaciones importantes.
3: Por eso se están ampliando y fortaleciendo lagunas de regulación, colectores y cárcamos de bombeo para que el sistema tenga mayor capacidad de desalojo y responda mejor en lluvias intensas.
2: Y también el mantenimiento del drenaje, ¿no? Sí. O sea, no solo obras nuevas, sino limpiar, reforzar y desasolver para que todo fluya mejor.
3: De hecho, hay trabajos de desasolve en varios ríos y canales, además del refuerzo de bordos en distintas regiones del país como parte de una estrategia mucho más amplia de prevención.
2: La idea es reducir riesgos y proteger a la población en toda la temporada de lluvias, que ya sabemos que cada año viene con fuerza. En una visita que generó mucha conversación, la presidenta de México, Claudia Sheinbaum, recibió al músico Bono y al grupo U2 en un encuentro que se hizo tendencia por el diálogo con figuras influyentes de la música a nivel global.
6: Luchamos todos los días para que el sueño de una niña o de un niño tenga como único límite su imaginación. Queremos un mundo donde no suenen las armas, sino la música, donde no ronde el miedo, sino la alegría, y que el amor del pueblo de México, la dignidad de su gente y la inmensa riqueza de su cultura iluminen el camino poderoso de la paz, de la fraternidad universal y de un futuro compartido entre las naciones. Que calle la violencia, que suene la música, la alegría de los pueblos y también el grito apasionado del Gogo.
2: Este 25 de mayo recordamos a Leonora Carrington por su aniversario luctuoso, una figura muy importante del surrealismo y una de las artistas más influyentes del siglo XX en México.
3: Carrington fue pintora, escultora y escritora y además desarrolló una obra llena de simbolismo, imaginación y misticismo. Su obra sigue inspirando a nuevas generaciones dentro y fuera de nuestro país. Vamos a hacer un viaje simbólico en el tiempo para conocer su historia en su propia voz en una entrevista muy especial.
7: Hola, ¿qué tal, queridos amigos? Yo soy Ignacio Alba, alias El Diablo, y desde las oficinas del diario El Pitazo, te lo damos antes que nadie, pues me trajeron aquí a la hora nacional, nada más y nada menos, que para entrevistar a una señorona. Ya verán qué talla de señora, Tenemos aquí en el estudio a doña Leonora Carrington. Muchas gracias por acompañarnos.
8: Un placer, señor Diablo, un placer.
7: Oiga, pues ha estado muy difícil localizarle en estos años, ¿verdad? Desde aquel 25 de mayo, híjole, su agenda ha estado un poco tensa. Dígame, ¿qué ha estado haciendo en estos días?
8: Bueno, pues es que realmente usted sabe que yo paso mi tiempo pintando y esculpiendo, pero incluso después de la muerte mi agenda es un poco apretada. Por ejemplo, ahora vengo de escuchar un concierto en Los Anillos de Saturno y a las 11 me tengo que aparecer en un plato de sopa de tomate.
7: Óigame, qué espacial y qué especial, caramba, qué maravilla. Y bueno, ahondando un poco más en lo que fue su historia, cuéntenos, ¿cómo fue su infancia?
8: Bueno, pues yo nací en una familia rica en Inglaterra porque mi padre hizo buen dinero en el negocio de las telas. Pero bueno, en la corte todo eso no importaba mucho, dinero, ¿sabe? Allá solo la sangre noble es lo que la gente le importa.
7: El apellido, ¿no? Que el abolengo que le dicen.
8: Así es, correctamente. Por eso cuando yo tenía 16 años, señor Ignacio Diablo, yo tuve un desencuentro con mis padres porque él pensaba que para que nosotros escaláramos socialmente tenía que casarme con alguien de la nobleza. Así es, pero que para mí fue una buena oportunidad para hacer una estrategia porque con eso yo pude convencer a mis padres de hacer un trato. Yo iba al baile de presentación en el que me querían a mí buscar un esposo, pero ellos me dejaban ir a la Academia de Arte. Y me costó, pero aceptaron.
7: Oiga, esta historia es la que podemos ver en La Debutante.
8: Así
7: en el cuento
8: es.
7: De la debutante que usted misma escribió.
8: Yo escribí ese cuento porque, señor Diablo, yo fantaseaba con que una hiena y yo nos hacíamos amigas en el zoológico. Y entonces yo así le prestaba mis vestidos y mis guantes a la hiena para que se hiciera pasar por mí en la cena. Así es, pero al final ella se come a mi sirvienta para usar su cara como máscara, todo un... Le recomiendo que lo lea.
7: Ah, mire, qué llena tan simpática, ¿eh? Lo bueno es que era su amiga.
8: Soy de buenas amistades, señor Diablo.
7: Oiga, y bueno, cuénteme un poco de cómo fue que conoció las vanguardias, el surrealismo, el dadaísmo, todo esto. ¿Cómo fue?
8: Pues es que saliendo de la academia yo conocí estas vanguardias porque empezó a suceder que después de la Primera Guerra Mundial, una generación de artistas estaba intentando hacer sentido del mundo con su arte. Como Pablo Picasso, Buñuel, Joan Miró, André Breton, Max Ernst, por ejemplo.
7: Ay, ¡qué maravilla! Oiga, a ver, ¿qué le podría decir ahora a todas las personas que nos ven ahora del 2026? Un mensaje que tenga para esta sociedad que hoy en día tenemos.
8: Yo creo que les diría que sean intrépidos, ya sea en la cocina, en la alcoba, en el arte, en todo hay que desafiar a la hostilidad del conformismo. Eso les diría.
7: Uy, eso está muy bueno. Y acá... Pues ya acá entre nos, usted, ¿qué receta me podría dar así? Me dijeron que usted conoce ahí unos manualitos para soñar cosas, ¿no?
8: Para soñar algunas cosas divertidas, señor Diablo. Luego me cuenta, pero anote ingredientes.
7: A ver, vamos, pongan atención, ¿eh? A ver.
8: 1 kilo de raíz fuerte.
7: 1 kilo de raíz fuerte.
8: 4 kilos de miel.
7: 4 kilos de miel.
8: 1 bigote postizo.
7: Bigote postizo.
8: Y no, ¿sabe qué? Yo creo que para que tenga la receta completa mejor, vamos a esperar a revelarla en la segunda temporada de las Crónicas del Diablo.
7: Oiga, ¿qué me dice que esté en el Foro Shakespeare?
8: A las 8:30 de la noche, señor Diablo, para que se entere también de mi amistad con Remedios Varo, con Katy Horna, que eran otras surrealistas impresionantes.
7: Claro, las tres brujas les decían, ¿verdad?
8: Así es.
7: Que vivían ahí en la colonia San Rafael, que se iban al mercado de Sonora, hacían sus brebajes, toda la cosa.
8: Toda la cosa que se pueden enterar en el Foro Shakespeare, yes.
7: Oiga, ¿por qué fechas más o menos? ¿Es jueves?
8: Los jueves de julio, así es, les
7: esperamos. A las 8:30 en el Foro Shakespeare, ¿verdad? Ahí los vemos, así que no se la pierdan. Aquí está la señora Leonora Carrington, pero allá conocerán a Katy Horna también y a Remedios Varo. ¿Y quién más viene? Cuéntenos también. Está José Pepe. ¡Ay! Se me
8: Horna,
7: va.
8: Pepe Horna también. Mis amores. Mi Chiqui Vice.
7: Chiqui Vice.
8: Benjamín Perret y otros muchos que tienen que ir a escuchar nuestros personajes.
7: Pues ya lo saben, no se lo pueden perder. Ha sido un privilegio tremendo contar con la presencia de tremenda señorona. Muchas gracias por acompañarnos y nos estamos viendo ahora en julio, ahí en el Foro Shakespeare.
8: Y a las 10 de la noche en la hora nacional.
3: Perdón que interrumpa, querido Diablo.
9: señora Carrington. Oigan, muchas gracias por venir. Un honor que estén con nosotros. Gracias, Giovanna. Gracias, Elías. Y no se los pierdan todos los jueves, 8:30, en el Foro Shakespeare, Manual para Pintar Gatos. Ahí nos vemos.
7: Ahí nos vemos.
3: La Ciudad de México siempre tiene actividades para todos los gustos. Vamos a ver qué nos preparó esta vez Germán Gastelum.
10: Chilanguía, Chilanguía, bueno, quizá yo solo, pero de todas maneras le mandamos un abrazo a Orlando y a los niños que siempre nos están apoyando aquí en la Chilanguía. Bueno, esta semana en la Chilanguía te traemos lo mejor de la cultura, el arte y el entretenimiento que puedes disfrutar en la Ciudad de México. Arrancamos con una exposición que une dos pasiones universales, el arte y el fútbol. Esa misma emoción es muestra que reúne cerca de 100 obras de más de 60 artistas de 13 países. Incluye fotografía, video, pintura e instalaciones que reflexionan sobre el fútbol como un lenguaje común y universal. Si buscas plan familiar, llega Ubu Rey. Una puesta en escena con niños presentada por el carro de comedias de la UNAM bajo la dirección de Mario Espinosa. Un clásico para disfrutar los fines de semana. Para los amantes de la lectura, no te pierdas la Feria del Libro en Coyoacán del 7 al 16 de junio. Serán 180 editoriales y alrededor de 300 actividades, además de presentaciones con grandes autores. Y en el marco del Mes de la Diversidad Sexual, la Ciudad de México ofrece cine gratuito en distintas sedes, como el Cine Zapata, la Universidad Rosario Castellanos y el Centro Cultural Los Pinos. Consulta horarios y programación en la página de Procine. Y ya que hemos estado hablando de Leonora Carrington, los invito a la exposición permanente y gratuita en el Centro Cultural Bicentenario Mexiquense. Es verdaderamente maravillosa y mágica. Y para cerrar, celebremos el Día Mundial de la Bicicleta este 3 de junio. Habrá rodadas en Paseo de la Reforma desde el inicio hasta el final, ese mismo día. Y también actividades del fin de semana, impulsando la movilidad alternativa en la ciudad.
11: Lleva, llévame en tu bicicleta. Óyeme, Carlos, llévame en tu bicicleta.
10: Una ciudad de México que se mueve, se expresa y se vive a través del arte, la cultura y el espacio público. Seguimos aquí en La Hora Nacional.
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3: El antiguo Palacio de Lecumberri es uno de los espacios más emblemáticos de la historia contemporánea de México. Durante décadas funcionó como prisión y hoy es el Archivo General de la Nación.
14: Sí, en el Palacio se guardan documentos fundamentales para entender la vida política, social y cultural del país. En este reportaje de Orlando Abad vamos a conocer cómo pasó de ser una cárcel legendaria a convertirse en el archivo de la memoria histórica de México.
1: Nos encontramos en un edificio histórico de México. Es un edificio de principios del siglo pasado que funcionó como penitenciaría de la Ciudad de México hasta la década de los 70 y que a partir de la década de los 80 es sede del Archivo General de la Nación. Un lugar impresionante que guarda tantos y tantos secretos que sería casi incontable en un solo día. Pero hoy nos dedicamos a conocer un poco más de este sitio y de su misión en el presente. Por favor, acompáñenos a ver esta entrevista y a ver qué aprendemos. Como cada que salimos a visitar México, llegamos a lugares sorprendentes y maravillosos en la Hora Nacional. Hoy estamos en el Archivo General de la Nación, en el Palacio de Lecumberri, un lugar histórico por demás para nuestra nación y para nuestra historia, pero vamos a platicar con el que sabe. El doctor Rodrigo Moreno Elizondo, que es el subdirector de acceso y atención al público, como ustedes, como nosotros, que nos metieron, miren, hasta el fondo de la casa aquí en el Archivo General de la Nación. Muchas gracias, doctor. ¿Cómo está?
15: Orlando, es un gusto estar con ustedes y estar con su auditorio. ¿Cuál es la importancia de tener un archivo general en México?
16: El Archivo General tiene múltiples funciones sustantivas. Entre ellas están garantizar la correcta organización y administración de archivos en el país. Es decir, que se encarga de acompañar a las instituciones públicas, incluso particulares, que necesitan tener correctamente organizada su información para garantizar el acceso a la misma y, por lo tanto, su utilidad. Y eso acompaña a la administración pública, pero también a lo interno tiene la responsabilidad de custodiar un gran acervo histórico que contiene la memoria documental del país desde el siglo XVI hasta el presente.
1: Aquí están los sentimientos de la nación, entre muchos otros. Platíquenos algo de esos datos sorprendentes que podemos encontrar aquí.
16: El Archivo General de la Nación tiene una historia larguísima. Desde la época colonial se empiezan a generar documentos. Sin embargo, no existía propiamente una cultura de organizar y administrar estos documentos. Hasta finales del siglo XVIII ya se dan cuenta las autoridades que había que tenerlo organizado. Había algo que se llamaba la Secretaría de la Cámara del Virreinato. Y ahí se tenían organizados papeles administrativos de la colonia. Entonces se crea el primer archivo, el Archivo General de la Nueva España. Después esa administración cambia en la época independiente. En agosto de 1823 se decide crear el Archivo General y Público de la Nación, que es, digamos, el antecedente de este Archivo General.
1: Oiga, a finales de los 70, 77, por ahí se dijeron, ya no cabemos, necesitamos otro lugar. Platíquenos cómo fue esa transición, porque, bueno, ahora ya se ve todo muy bonito, pero aquí era un lugar donde la historia fue muy oscura.
16: Claro, este archivo ha estado viajando. En el primer momento del siglo XVIII estaba en Palacio Nacional. Como no cabía todo el documento ahí, se mandó una parte de lo que es el convento de Santo Domingo. Entonces, como justamente no cabía, decían, bueno, necesitamos buscar un lugar idóneo. Había una parte en algo que se llamaba el Templo de Guadalupe, que era la Casa
1: Tacubaya,
16: María.
1: ¿No?
16: Tacubaya. Claro. Estuvimos un tiempo en lo que hoy es el MUNAL, el ex Palacio de Comunicaciones y Obras Públicas. Ahí del año 73 al año 82 fue nuestra casa, digamos. En 1976 cierra esta penitenciaría, en agosto. En el 77 se decreta que se tiene que convertir en el Archivo General.
1: Sí,
16: había que remodelarlo. Se logra, se remoza, se quita, digamos, todo lo que tenía que ver con la penitenciaría. Y en agosto del 82 se hizo un gran evento para inaugurar esto que sería la casa definitiva hasta este momento del Archivo General de la Nación.
1: Hoy podemos venir a visitar, podemos venir a consultar. ¿Cómo le hacemos, Doc?
16: La gente puede venir al Archivo General de la Nación a recorrer la exposición permanente. Hay documentos emblemáticos como el Acta de Independencia de 1821, las constituciones de 1824, 1856, 17, van a poder ver la historia de la institución y a la vez las funciones sustantivas, todo el equipo de archivistas y de especialistas que hacen posible que la memoria siga viva.
1: Doctor, muchísimas gracias por acompañarnos en la Hora Nacional.
16: Muchísimas gracias por la invitación.
1: Y nosotros seguiremos caminando, recorriendo y conociendo lugares mágicos, maravillosos e históricos como este Palacio de Lecumberri, hoy Archivo General de la Nación. Crujías convertidas en galerías, comedores de presos convertidos en bibliotecas, un edificio que tiene muchísima historia y que hoy guarda la memoria de nuestra nación, es lo que hoy conocimos en la Hora Nacional. Nosotros seguiremos recorriendo lugares, sitios, y si ustedes quieren que vayamos a alguno, solo tienen que ahí comentarlo y nosotros haremos todo lo posible por llevar la magia de México a todo el mundo. Continuamos.
16: Gracias.
14: Muchas gracias por haber estado con nosotros en esta primera parte de la Hora Nacional. Regresamos después de la pausa con más historias, música y pláticas de todos los temas.
3: Y hoy los vamos a dejar con una frase de Leonora Carrington, una de las figuras más importantes del arte surrealista en México, nuestro país. Dice así: la realidad no está ahí para ser creída, sino para ser creada.
14: Sí, totalmente hace sentido con su obra.
3: Sí, ¿verdad?
14: Totalmente.
3: 100%.
14: Oigan, pues esta semana le queremos mandar saludos a mucha gente. Para empezar, a Gemes Electrificaciones, Cecilia Godínez, Marta Ceci Martínez, Alexis Linares, Isaac Cortés Rosas, Juan Carlos López Díaz, Saúl Morales Maldonado y Cristian Elizalde.
3: y también a Rolando Rubén Na Pérez de la Ciudad de México, Marcelo Nava de León, Guanajuato, Letiza del Carmen Caballero de Tizapán, San Ángel, Julio César Pérez Pérez de Tabasco, Edgar Bennett de Portales en la Ciudad de México, Valentín Clemente Chino de la Ciudad de México y Alejandro Perales.
14: Muchas gracias por escribirnos, escucharnos y por ser parte de esta comunidad. Recuerden que estamos en YouTube, Facebook, Instagram, TikTok, X, Spotify y que también nos pueden contactar en el número 55 34 83 42 39 o mandarnos un correo electrónico. La dirección es lahoranacional@segob.gob.mx. Que tengan una muy bonita noche y una gran semana.
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0: Ya regresamos con la segunda parte de La Hora Nacional. Muchas gracias por seguir con nosotros este domingo, porque tenemos más historias, cultura e información interesante para todas y todos.
1: Así es, vamos a hablar sobre Los Hijos de la Costa Chica, un documental cinematográfico que sigue la historia de músicos afromexicanos de Guerrero y Oaxaca y nos muestra la cultura popular costeña.
0: Además, una especialista nos va a explicar la importancia de la tiroides para el funcionamiento del cuerpo.
1: Les hablaremos de algunos medicamentos que prometen bajar de peso y que se usan de manera indiscriminada, pero pueden provocar incluso la muerte si no se usan bajo supervisión médica.
0: Tenemos también un reportaje especial sobre Rosario Castellanos y una recomendación teatral con El Juego de la Sospecha, una obra donde el público se convierte en detective. ¡No se vayan!
1: Los Hijos de la Costa Chica es un proyecto documental que sigue a distintos músicos afromexicanos que cuentan la historia de una comunidad ligada al mar, al campo y a sus raíces culturales con versos y ritmos tradicionales. Vamos a ver y escuchar la entrevista que le hicieron Orlando Abad y tú, mi queridísima Leos, a los creadores de este documental.
0: Hoy vamos a hablar de un documental que sigue a distintos músicos afromexicanos de la Costa Chica y nos cuenta una historia de una comunidad que hace un tributo a su pueblo, al mar, al campo y a su tierra, todo a través de su música.
2: Para eso nos acompañan el director y el investigador de un documental que se llama Los Hijos de la Costa Chica. Estamos hablando de Bruno Bancalari y de Ángel Céspedes. Bienvenidos, ¿cómo están?
3: Muy bien, muchas gracias. Gracias por recibirnos.
4: Leonora, Orlando, gracias por invitarnos a su programa.
0: Y nos interesa un montón saber cómo nace este proyecto, antes que cualquier otra cosa.
3: Nace del encuentro de dos mundos. Ángel es productor musical, es músico, es investigador musical. Él venía haciendo un trabajo de investigación en la costa de Oaxaca y en la costa chica de Guerrero. Es un apasionado de la cultura local. Y yo soy un director que venía haciendo documentales musicales. He trabajado con artistas haciendo videoclips. Y tenía esta intención de hacer documentales de música en México para conocer más de mi país, más de su cultura, tratar de entender qué es exactamente la identidad mexicana, que es un concepto que está creciendo y construyéndose mientras pasa el tiempo. Y bueno, fue cuando nos conocimos que Ángel me invita a la costa de Oaxaca, me abre las puertas de la cultura local, me comparte música, personajes, muchos elementos que me hicieron enamorarme y elegir a ese lugar específico de México para hacer un documental.
2: Son 180 kilómetros más o menos de pura cultura y sabor musical. ¿Qué fue lo que se encontraron ahí recorriendo esa costa chica?
4: Yo creo que más de 180, porque abarcamos la región desde Puerto Ángel hasta Acapulco, ida y vuelta. Los puristas llaman a la región de la Costa Chica como entre Chacagua y San Marcos, que sí son menos kilómetros, pero lo que noté es que musicalmente abarca más que eso, ¿no?
2: Se expande, se va contagiando.
4: Se expande, o sea, digamos que es como una isla remota que está rodeada de montañas y de mar y que la música es popular solo en esa región. A veces puedes ir al Valle de Oaxaca y hay bandas, músicos, artistas que no conocen en el Valle de Oaxaca, pero que en la Costa Chica el taxista, las cocineras, todos conocen a estas agrupaciones y estas canciones.
0: Además del documento visual, o sea, el documental propiamente, también hay un disco en el que se recopilan canciones de todos estos músicos que aparecen en el documental y que pues un poquito vamos a aprovechar para presentar también, ya que están aquí.
4: Claro, estamos promocionando la banda sonora del documental, que aquí tienen el disco.
0: Para la gente que nos está viendo en tele o en redes, está aquí Los Hijos de la Costa, que es como se llama el vinil, en primer plano para que lo vean. Y si nos están escuchando en radio, pues buen momento de ir a nuestras redes para echarle un ojo también y ver qué bonito está.
4: Aquí podrán escuchar los temas que se presentan en el documental. Vienen canciones tanto populares como no muy conocidas.
0: ¿El documental entonces en cines, circuito independiente, cine comercial?
3: En ambos. Estaremos en 25 ciudades en México, por lo menos en esta primera parte. Y bueno, estamos muy contentos de seguir compartiendo el proyecto y llevándolo a todos los pueblos, ciudades, comunidades.
0: Y hablando de compartir, hay dos viniles de regalo.
2: Sí, a los primeros que nos escriban por ahí en el chat, en la transmisión, para que ustedes se lleven este regalo cortesía de nuestros amigos Ángel y Bruno.
4: Si no alcanzan a entrar en este regalo, pueden seguir a Los Hijos de la Costa y a Pargo Music, donde estaremos promocionando, y bueno, también Mandarina Films.
3: Mandarina Films, correcto.
0: Perfecto. El WhatsApp de La Hora Nacional, por si no lo tienen, es el 5534-83-4239. Las dos primeras personas que se reporten ahí y hayan dado los correspondientes follows se llevan uno de los viniles de Los Hijos de la Costa. Muchísimas gracias por habernos acompañado, Ángel, Bruno.
2: Gracias por
0: muchísimas felicidades.
3: Muchas gracias.
4: Muchas gracias. Orlando, gracias por tenernos aquí. Y sigan escuchando la música de la Costa Chica. Vayan a ver el documental, por favor. No se lo pueden perder.
0: Pues muchas gracias una vez más. Y gracias a todas las personas que nos acompañan aquí en La Hora Nacional como todos los domingos. Quédense, por favor. Cada 25 de mayo se conmemora el Día Mundial de la Tiroides, que es una fecha que busca crear conciencia sobre la importancia de esta glándula para el funcionamiento integral de nuestro cuerpo. Y es que la tiroides regula funciones esenciales como el metabolismo, la energía y la temperatura corporal.
1: Detectar oportunamente algún problema puede mejorar muchísimo la atención médica y la calidad de vida de todas las personas. Y hoy tenemos con nosotros a la doctora Verónica Ceballos, médica adscrita al servicio de endocrinología del Hospital General de México, Eduardo Lisiaga. Doctora, bienvenida al Hora Nacional. Qué gusto que esté con nosotros.
5: Muchísimas gracias por la invitación.
0: Y para empezar, platíquenos un poquito sobre la tiroides. ¿Qué es esta glándula que al parecer sirve para tantas cosas tan importantes?
5: La tiroides, como bien comentas, Leo, es una glándula. Se ubica en la región del cuello, en la parte anterior, es pequeñita y a pesar de que es tan pequeña, produce unas hormonas, justamente las denominadas hormonas tiroideas, que su función es a nivel de todo el cuerpo, es decir, no solo se limitan al cuello. Estas hormonas viajan, que esa es la característica de todas las hormonas, viajar y ejercer múltiples acciones, principalmente, como lo mencionabas, control de la temperatura corporal, función cardiovascular, circulación, regula los líquidos en el cuerpo, la función gastrointestinal, es decir, nos regula la digestión. Eso como principales funciones, pero también implica una regulación en cuestión del cabello, piel, uñas e incluso en la parte neurológica. Es muy importante para el desarrollo neurológico en etapas tempranas de la vida, pero ya en etapas avanzadas también para el mantenimiento de una buena memoria.
1: ¿Cuáles son las enfermedades tiroideas más comunes?
5: Bueno, de las más comunes tenemos el hipotiroidismo. También es muy frecuente el nódulo tiroideo, el hipertiroidismo y el cáncer de tiroides. Son como las dividimos, digamos, pero de todas ellas, la principal es el hipotiroidismo. Es la más frecuente, la más prevalente en nuestro medio y a nivel mundial también.
1: ¿Y qué es exactamente?
5: El hipotiroidismo quiere decir una funcionalidad baja de la glándula tiroidea, es decir, los niveles de estas hormonas están en un nivel reducido. Hay varios tipos y causas de hipotiroidismo, pero dentro de la principal es la enfermedad de Hashimoto.
0: ¿Cómo se puede una dar cuenta de que quizás está teniendo un problema tiroideo como para ir a ver a un especialista?
5: Como bien lo comentas, los síntomas son muy ambiguos, generales, se pueden confundir. Aquí lo más importante es acudir a una valoración para que nos soliciten el estudio. Afortunadamente, ya contamos con acceso a los estudios de laboratorio. Antes de los años 70, realmente el diagnóstico era meramente clínico a través de síntomas. Actualmente en un laboratorio se hace un perfil tiroideo y eso nos ayuda a diagnosticar. Pero también es importante la valoración en consultorio, porque muchas veces estos síntomas, aunque pueden ser confundidos, en la consulta a veces los rasgos son muy clásicos que ya nos orienta hacia dónde y hacia qué especialidad derivar en caso de que no sea un hipo o un hipertiroidismo.
0: Como en el caso de del
5: agrandamiento del cuello, que claro, se denomina bocio, si es algo muy, muy clásico, claro. Entonces eso es, digamos, muy obvio, pero hay otros síntomas muy ambiguos como el cansancio, la fatiga, cambios en el peso, entonces es muy importante acudir a valoración y luego realizarnos del estudio.
1: Oiga, doctora, ¿y existen algunos factores de riesgo o antecedentes que tengamos que tomar en cuenta?
0: Ser mujer.
1: Pues sí.
5: Realmente sí. El ser mujer en edad joven reproductiva es un factor de riesgo. El tener, bueno, específicamente hablando de la enfermedad tiroidea autoinmune, es decir, la mediada por el anticuerpos, por el mismo sistema inmune, el tener antecedente familiar de alguna de estas enfermedades o que la persona tenga alguna otra enfermedad autoinmune ya es un factor de riesgo. En el caso de cáncer de tiroides, pues hay que tomar en cuenta factores igual de genéticos, antecedentes familiares de algún tipo de cáncer, radiación, etcétera.
0: Oiga, doctora, ¿hay algo que se puede hacer como para tener una tiroides sana?
5: Lo que yo siempre les digo a mis pacientes y como se recomienda a cualquier persona es llevar un estilo de vida saludable. Básicamente no hay algo específico que yo haga o deje de hacer para ayudar a que mi tiroides no se enferme. Lastimosamente, si la genética está ahí, pues no la podemos, claro, cambiar.
1: Alterar, sí.
5: Pero el medio ambiente, el estilo de vida, sí. Nutrición, actividad física, ejercicio, manejar el estrés, la salud mental, muy importante, y el sueño.
1: Doctora Verónica Ceballos, muchísimas gracias por habernos visitado aquí en la Hora Nacional. Qué interesante todo lo que nos platicó.
5: Gracias a ustedes por la invitación.
0: Estamos muy contentos de que haya estado aquí y también muy contentos de que ustedes nos acompañen aquí cada domingo. Quédense con nosotros.
1: Muchísimas gracias por seguir con nosotros aquí en La Hora Nacional. Y una vez más está con nosotros nuestra especialista y colaboradora, la doctora Yulieni Donet.
0: Sí, hoy vamos a platicar de un tema que está muy en boca de todos y que de repente puede llegar a tener riesgos para la salud, que es el uso de las medicinas que se conocen como GLP-1, de las cuales quizá probablemente ustedes hayan escuchado más, con nombres como Ozempic, Wegovy, Mounjaro, hay un montón, y se ven como algo muy prometedor, pero sin información pueden ser riesgosas. ¿Verdad, doctora? Bienvenida.
6: Muchísimas gracias por la invitación. Feliz de compartir este momento con todos ustedes. La verdad, este nuevo grupo de medicamentos metabólicos, reguladores, agonistas del glucagón, están ahorita muy de moda. ¿Por qué? Porque prometen una bajada de peso rápida, acelerada, en poco tiempo. ¿Pero qué es lo que esconden este tipo de medicamentos? ¿Qué es lo que no te dicen de este tipo de medicamentos? Este tipo de medicamentos son agonistas de los análogos GLP-1. ¿Qué significa esto? Son sustancias similares a las hormonas que se producen después de consumir alimentos. ¿En qué se traduce esto? Este tipo de medicamentos lo que van a hacer es, primeramente, mantener tu sensación de saciedad. Al mantener tu sensación de saciedad, no comes. Y al no comer, pierdes nutrientes, pierdes oxígeno, en el peor de los casos. Otro de los efectos que hace este tipo de medicamentos es disminuir el apetito, prolongar, acelerar el tiempo de vaciamiento gástrico, que sí, está muy bien para pacientes que están en un régimen metabólico, en pacientes, uno, que son insulinodependientes, tipo 2, es la indicación fundamental, y dos, en pacientes con sobrepeso, no cualquier sobrepeso, pacientes con un índice de masa corporal mayor de 30, que están inclinados hacia el sobrepeso o la obesidad mórbida. No es un método para bajar de peso rápido, es una herramienta médica que se puede utilizar para regular muchos trastornos metabólicos, sí es cierto, pero no se puede abusar. En primer lugar, tiene que ser indicado específicamente por un doctor. El uso indiscriminado de este tipo de sustancias, tanto en dosis como en tiempos, tanto en como en frecuencia, son las que generan efectos secundarios en pacientes sanos. Entre efectos leves podemos tener tanto constipación como diarrea, pérdida de peso magra. ¿Qué quiere decir eso? Este tipo de medicamentos no es selectivo. Uh-huh. Entonces, en pacientes sanos, no solamente va a eliminar la grasa, sino también va a eliminar el tejido muscular.
0: Ah, ¿qué tal?
6: Cardiopatías, trastornos hormonales, trastornos renales, trastornos endocrinos. La verdad, el uso indiscriminado de este tipo de medicamentos puede ser mortal para un paciente.
0: Se entiende que de repente, si la gente lo está tomando sin supervisión médica, usa cualquier dosis, no lo toma regularmente, ¿esto empeora los riesgos y los efectos secundarios?
6: Esto se calcula, tiene una dosis, tiene una forma de preparar o de indicar de acuerdo al peso del paciente, de acuerdo a la química sanguínea del paciente. No se puede indicar sin saber qué tipo de triglicéridos tienes, la hemoglobina, todos tus factores internos tienen que estar controlados. Basado en eso, se hace una fórmula y se indica la dosis específica para el paciente en un tiempo específico. Se utiliza mal para uso estético y entonces intentan hacer esquemas o protocolos donde las aplicaciones son muy frecuentes, y ahí es donde viene el problema con el paciente.
0: O sea, no es esta solución milagrosa que nos están vendiendo.
6: Porque depende mucho de qué enfermedades tenga asociada el paciente. Uh-huh. Si tiene alguna enfermedad de resistencia, no va a responder igual a que sea un paciente que no tiene ninguna enfermedad, entonces el efecto va a ser mucho menor.
0: Y encima tiene mucho rebote, ¿verdad?
6: Sí, una de las reacciones más frecuentes es que después que el paciente suspende el tratamiento de golpe, como es un modulador metabólico, el paciente suele subir de peso 2 y 3 veces más de lo que pensaba en un principio. Es un medicamento que se ha comercializado mucho, se vende muy bien, porque en un primer momento bajas mucho de peso. Pero esa letra pequeña no te la explican, porque no. Lógicamente comercializan la salud y no debería ser lo correcto. No te explican, no te dicen, no te someten a un proceso de estudio. Debe ser un tratamiento integral, combinado con dieta, con ejercicio físico, combinado con otro tipo de nutrientes.
1: Y con tiempo.
6: ¿Qué haga? Claro.
1: Y con tiempo, porque esto es como una de estas famosas curas milagrosas.
6: Y eso no existe. O sea, no, no, bien no. Utilizado, puede ser una herramienta, la verdad, muy buena.
0: Ay, doctora, pues qué bueno que vino a platicarnos de esto, porque creo que tanta gente está interesada, porque se vende muy bien.
6: Sí.
0: Pero al final, la información es clave para no tomar malas decisiones que nos pueden afectar.
1: Redes sociales, por favor.
6: Me pueden encontrar como DRA-Donet Miller. Ahí estoy feliz de responder cualquier duda, cualquier tipo de información que necesiten sobre cualquiera de los tratamientos, con mucho gusto.
0: Increíble. Muchísimas gracias.
1: Muchísimas gracias.
6: Con gusto.
1: Y gracias a ustedes por acompañarnos.
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1: Rosario Castellanos nació el 25 de mayo de 1925. Hoy, en la Hora Nacional, recordamos a esta gran escritora y diplomática.
0: Su obra abordó temas como la desigualdad, la identidad y los derechos de las mujeres y los pueblos indígenas. Su pensamiento sigue vigente hasta el día de hoy. Vamos a ver y escuchar el reportaje que hizo al respecto nuestro compañero Germán Gastelum.
9: Hola amigos, ¿cómo están? Yo soy Germán Gastelum y hoy nos encontramos en la Universidad Nacional Rosario Castellanos, ubicada en el casco de Santo Tomás. Y precisamente vamos a hablar de esta maestra, de esta mujer, Rosario Castellanos, que nació el 25 de mayo de 1925. Rosario Castellanos estudió en la Universidad Nacional Autónoma de México. Ella nació aquí, sin embargo, vivió su niñez y su juventud en Chiapas, lo que la volvió consciente de la realidad indigenista y, sobre todo, del racismo y de las cuestiones en contra de la mujer. Fue la primera que utilizó la pluma como un arma. Dijo que podías romper criterios y mentalidades a través de la escritura. Así fue como ella defendió a la mujer. Habló en contra del patriarcado cuando nadie lo hacía. Y sobre todo, la defensa de los indigenistas. El problema principal no era nada más que reclamaba, también tenía un humor muy peculiar. Sus libros marcan toda esta forma de ver el mundo, pero sobre todo su México. El México que la hacía sentirse importante y que lo defendía a capa y espada. Lo que se puede ver como representante diplomática en varios puntos, sobre todo en Israel, donde fue embajadora y murió. Ella murió electrocutada en 1974. Se duda todavía sobre cómo fueron los sucesos de su muerte. Sin embargo, siempre defendió como primera pauta a la mujer, a los indígenas y a la mentalidad mexicana como una ideología que tenía que ser presente en todo el mundo. Rosario Castellanos tuvo alguna confrontación también con algunos filósofos, escritores e ideólogos como Octavio Paz. Fue una cuestión como de admiración y al mismo tiempo de confrontación. También ella puso siempre en alto que la mujer podía crear mundos y podía entrar con la escritura como una forma de protestar y una forma de levantar la voz. Rosario Castellanos, la maestra que siempre dijo que ser mujer era una herida difícil de cerrar. Para profundizar más sobre Rosario Castellanos, podemos leer su novela Balún Caná. Recordar que hay voces que rompen el tiempo y que siguen viviendo día a día. Queremos agradecer a la Universidad Nacional Rosario Castellanos, una de ellas que se encuentra aquí en Manuel Carpio. Gracias, amigos de la Hora Nacional. Seguimos.
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0: Basada en el icónico juego de mesa Clue, hoy les vamos a platicar de una obra de teatro que trae al juego de la sospecha a los escenarios con una propuesta muy dinámica y muy llena de misterio.
1: Y bajo la dirección de Rafa Massa y un gran elenco, esta puesta en escena invita al público a ser detective por una noche, siguiendo pistas, descubriendo secretos y tratando de resolver un crimen que mantiene a todos en suspenso.
0: Yeah. Es importantísimo saber si fue el mayordomo con el candelabro en la cocina o quién fue Anastasia Villasana, Juan Pablo Marín. Necesitamos que nos digan ya qué es lo que pasa.
10: Gracias.
0: Oigan, bienvenidos a la Hora Nacional.
10: Muchas gracias.
0: Pero queremos preguntarles, ¿cómo se hizo una obra sobre un juego de mesa?
10: ¿Verdad? Sí. Sí, obviamente este es un texto que está padrísimo y ustedes dirán, ay, yo vi la película y me encantó ese humor negro y cómo se tradujo esto a la obra de teatro. Esta puesta también está en Estados Unidos. Digamos que sí se enfoca muchísimo en la película. Y la puesta mexicana, sí, evidentemente tiene ese humor negro, pero además lo importante es que nos enfocamos enfocamos 100% en el juego de mesa y en revivir a estos personajes, que el público también tenga esa fascinación por decir, ah, yo creo que fue este, o con ese gesto creo que fue el otro, o ya cada uno va haciendo, ¿no?, su propio universo, y eso es lo divertido de Clue, que todo pasa muy rápido. Es una comedia física interpretada por unos, de verdad, unos actorazos, un equipo muy fuerte de actores, uh-huh, que manejamos diferentes disciplinas, y eso se siente ahí en la puesta en escena, ¿no?
11: Yo me acuerdo cuando jugábamos el juego de mesa en mis tiempos, que ni siquiera había juegos de video en el siglo XX, en el 1900, entonces era ¿con qué lo mató? Sí. ¿En qué cuarto? ¿Quién fue? Era muy, muy emocionante, y sí estabas tratando de descubrir. Entonces ya me lo imagino ahora en una obra y con esta parte poquita de nostalgia de haber jugado el juego o haber visto la película, ¿no?
10: Claro, y además pues somos unas fichas, ¿no? Al final somos eso, las fichas del juego, claro, literal, cada quien, las fichas del juego. Y también es muy interesante ver cómo cada uno en nuestros universos tenemos una manera de caminar, de hablar, de movernos en el escenario, y creo que eso es gran parte del trabajo minucioso que hizo Rafa Massa con todos nosotros, ¿no?
12: Y los elementos, no solo actorales que estamos presentes en escena, sino también el trabajo que hizo Emilia Zurita con la escenografía. Realmente estamos en un parque de diversiones todo el tiempo, con los cuartos que entran y salen y nos movemos, etcétera. Y el vestuario de Estela Faguaga, que es una caricatura, se ven en las costuritas como, pues sí, este
10: el relieve, ¿no?
12: El detalle, sí, sí, que claro, es una caricatura, supuesto, hecha vida.
0: Ajá. Está padrísimo lo que dices de la escenografía, porque es real que el juego es sobre un asesinato que se comete en una mansión.
12: Sí.
0: Y cómo en un foro puedes estar dándole vida a todos los espacios, que hasta en el juego eran espacios que se veían lujosos, ¿no? Uh-huh. O sea, como que te acuerdas de la casona donde era el asesinato de Clue, que tenía
11: había justo candelabros,
0: amas de llaves.
11: Candelabros y amas de llaves, sí, claro.
10: ¡Wow! ¡Qué concepto! Sí. Todo el concepto. Y la verdad es que luego, ¿no?, cuando estamos backstage, te das cuenta de todo el movimiento, y están nuestros hermosos compañeros del staff, ¿no? Que muchos tienen sus cinturones y van como empujando, claro, los carritos. Bueno, algunos más pesados que otros, ¿verdad? Depende si estamos todos juntos ahí en ese momento, pero es muy divertido.
0: Que
10: muy
0: son
10: divertido.
0: Como 80 personas en el escenario, ¿no?
10: Somos 11 actores en escena.
0: 11 actores.
11: 11 actores, sí, son muchos. Es un montón. Sí, claro.
10: Pues ahí lo vamos a dejar para que el público se acerque al Teatro Centenario. Viernes, sábado y domingo, por supuesto que están más que invitados ustedes y todo este equipo maravilloso que nos recibe, para que vengan a descubrir el misterio. ¿Quién es el asesino de Clue?
0: Recuérdanos, por favor, Teatro Centenario, pero ¿hasta cuándo está la temporada?
12: 31 de mayo es nuestro cierre, ya nos quedan muy poquitas fechas. Y el 15 de mayo vamos a dar nuestra función número 500.
11: ¡Qué guau! Wow, ¡felicidades!
12: Y entonces vamos a develar plaquita ahí, entonces sí, acompáñenos.
11: Bien. Muchísimas gracias por visitarnos aquí en La Hora Nacional. Qué gusto y qué honor, y nos vemos en el teatro.
10: Nos vemos en el teatro, gracias. Los esperamos y por favor vengan a contagiarse de Clue.
11: Así es.
0: Muchísimas gracias, de verdad.
10: Gracias.
0: Y muchas gracias a todos ustedes que nos acompañan como siempre aquí en La Hora Nacional.
11: Hoy nos acompaña el trío huasteco Son de mi Tierra, representante de la tradición huasteca hidalguense.
0: Está con nosotros Genaro Domínguez Vargas, parte de este trío.
13: Muchas gracias por la invitación.
0: Oiga, platícanos para empezar, ¿cómo nace el trío huasteco Son de mi Tierra?
13: Comenzamos nosotros como trío ya más conformado, fue en el 2014, interpretando nuestra música, nuestra tradición. También cantamos sones en náhuatl. Para empezar, somos una comunidad muy lejana del municipio que se llama Oxale, municipio de Ojutla de Reyes, Hidalgo.
11: La región huasteca tiene una tradición muy rica musicalmente hablando, ¿no? En lengua, en letras.
13: Sí, la música huasteca hay de mucha improvisación. De repente canta uno los versos ya hechos y versos que a uno le salen. Sí, exactamente.
11: En el aire las componen, como dicen, ¿no?
13: Sí, ¿verdad? Sí.
11: ¿De dónde se conocieron? Bueno, ¿son amigos? ¿Son parientes?
13: El de la quinta huapanguera es mi hermano. Yo toco jalajarana huasteca. Mi sobrino toca el violín. El niño del trío, se puede decir.
11: Todos quedan familia, además,
13: sí,
11: ¿no?
13: Sí, todos, claro, somos muy familia.
0: Bien. ¿Y su hermano y usted aprendieron desde niños a tocar?
13: Más o menos como de 16 años empezamos con
0: bastante
13: la música.
0: Jóvenes.
13: Sí, ya. En sí, nosotros ya llevamos, pues puedo decir, como más de 40 años.
11: Sí, con el grupo llevan, sí, 12 años, ¿no? Sí, ya, sí, tocando, ah, desde los 16, pues sí, ya deben tener
13: ya
11: mucha
13: ya
11: experiencia.
13: Un trío más conformado.
11: Oiga, Genaro, pues muchísimas gracias. Le agradecemos que haya platicado estos minutitos con nosotros, porque nos van a interpretar unos temas también, ¿no?
13: Sí, sí, sí. Son conversos en agua.
11: A ver qué sale. Ya quedamos que hay mucha improvisación, ¿no?
13: Puedo cantar un versito de náhuatl, de un son que se llama el cuatoche.
11: A ver.
13: Dice, cuatro chihuitón tinemi, cuatro chihuitón tinemi, quitemos guapil sacatzi, quitemos guapil sacatzi, cuatro chihuitón tinemi, guase chichiqui tocati, guase chichiqui tocati, cuitlapil quitemoliti, guaya ashke quipantili, pampa yatzin temomoti.
11: Gracias por estos minutos aquí en la Hora Nacional. No nos despedimos porque viene la música.
13: Ok.
14: Claro que sí, nosotros somos el trío huasteco Son de mi Tierra y vamos a presentarles este bonito son huasteco un poco en desuso que se llama El Jacalito y estamos en la Hora Nacional.

0: Esperamos que les haya gustado la música, las historias y los temas que trajimos para ustedes. Que tengan una excelente semana.
1: Nos vemos y escuchamos el próximo domingo, porque vamos a tener más cultura, más información y más tradición para todo México. Muy, muy buenas noches.
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4: Bienvenidas y bienvenidos a Revista del Consumidor Radio. Soy Joy Ramírez. Hoy, en el Platillo Sabio Profeco, nos acompaña Mati Vargas, cocinera tradicional queretana, quien nos va a enseñar a preparar unas deliciosas salchichas a la mexicana desde cero. Bienvenida, Mati.
5: Gracias, Joy. Esta receta les va a encantar. Comenzamos. Los ingredientes que necesitamos para hacer las salchichas caseras son 1 kilo de pechuga de pollo, 400 gramos de hielo picado, 200 gramos de lardo de cerdo o lomo de cerdo, 140 gramos de fécula de maíz, 20 gramos de sal, 16 gramos de cebolla en polvo, 8 gramos de fosfato de sodio, 8 gramos de sal cura, una cucharadita cafetera de paprika, agua, funda de celulosa para la salchicha e hilo de algodón. Para nuestra preparación de salchichas a la mexicana, requerimos 2 jitomates medianos en cubos, media cebolla fileteada, un chile verde, un diente de ajo fileteado, cilantro picado, sal al gusto, aceite y 6 de las salchichas que vamos a preparar cortadas en rodajas. Comenzaremos preparando el embutido. Primero, cortamos la carne en cubos pequeños y la ponemos en la licuadora junto con las sales mezcladas. Y mientras se licúa, agregamos una tercera parte del hielo molido. Además, añadimos nuestro colorante natural, que es la paprika. Luego, el lardo de cerdo o lomo de cerdo. Y al final, el resto de los ingredientes, incluyendo el hielo. Licuamos hasta que se integren bien los ingredientes y reservamos la mezcla en un bowl. Ahora, para darle forma a las salchichas, colocamos la mezcla dentro de la manga y embutimos en la funda de celulosa, rellenando a presión las tiras largas y atamos por uno de los extremos. Dividimos las salchichas en porciones atándolas con hilo de algodón. Para cocinarlas, colocamos las tiras de salchichas en las bolsas resellables de grado alimenticio y extraemos la mayor cantidad de aire posible. Calentamos previamente el agua a punto de ebullición, introducimos la bolsa de salchichas y cocinamos de 30 a 40 minutos. Al finalizar la cocción, sumergimos las salchichas en un bol con agua fría y hielos. Esto es para crear un choque térmico y las llevamos a refrigeración por 24 horas. Es muy importante que no retiremos la funda de celulosa hasta que las vayamos a usar. Ya seleccionadas, las colocamos en una bolsa al alto vacío para almacenarlas en el refrigerador. Estas salchichas pueden durar una semana almacenadas en refrigeración dentro de la bolsa. Ahora vamos a llevar estas salchichas caseras a otro nivel. Para su preparación, agregamos aceite en una cazuela y sofreímos la cebolla, el ajo e incorporamos las rodajas de salchicha. Agregamos el chile picado y después el jitomate en cubitos. Sazonamos con una pizca de sal y colocamos un poco de cilantro picado. Por último, dejamos cocinar por 10 minutos aproximadamente hasta que todo quede bien integrado. Recuerden que el platillo sabio Profeco es fácil de preparar, tiene buen sabor, aporta un balance nutricional y rinde para varias porciones. Anímense a prepararlo y cuéntenos en nuestras redes sociales cómo les fue. Yo soy Mati Vargas, cocinera tradicional queretana, y fue un gusto cocinar con ustedes.

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1: El aguacate es una de las grandes aportaciones de México para el mundo. Es un alimento de textura suave y sabor inconfundible que proviene del árbol Persea americana, originario del centro de México y zonas altas de Guatemala.
0: Su nombre proviene del náhuatl aguacatl y según la región, también se le conoce como abocado, palta, cura o pagua. Este alimento posee una gran versatilidad culinaria, además de aportar un alto contenido de grasas saludables, fibra, vitaminas y minerales.
1: En 2024, el aguacate se consolidó como el tercer producto agroalimentario más exportado por México. Esto lo posiciona como un pilar estratégico del sector agrícola y del comercio exterior nacional. Asimismo, México concentra alrededor del 28% de la producción global, lo que lo convierte en el principal productor a escala internacional.
0: Pero no todos los aguacates son iguales. Cada uno tiene características distintas, por lo que tienen distintos usos. Puede ser aguacate Hass, el más popular en el mercado internacional. Si buscas una textura cremosa, este es el elegido, además de tener un inconfundible sabor a nuez. No te dejes engañar, cuando su cáscara se torna oscura, casi negra, es que está en su punto. Lo mejor, está disponible todo el año.
1: Aguacate criollo. Tiene una cáscara muy delgada y suave, que en algunos casos es comestible. Además, destaca por su gran resistencia al frío.
0: Aguacate fuerte. Con su forma de pera, este aguacate luce una cáscara gruesa, ligeramente áspera con puntos amarillos. Por dentro, tiene una pulpa muy cremosa. Está disponible desde finales de otoño hasta la primavera.
1: El aguacate es un gran aliado para tu salud. Aquí te contamos cómo te ayuda. Tendrás una salud cardiovascular envidiable, ya que sus grasas monoinsaturadas son expertas en reducir el colesterol malo y elevan el bueno, evitando que se acumule en tus vasos sanguíneos. Tiene poder antioxidante. Gracias a su vitamina E, disminuye el riesgo de enfermedades cardiovasculares y degenerativas.
0: Si buscas mejorar tu salud digestiva, su alto contenido de fibra y agua son la clave. Juntos favorecen el tránsito intestinal y previenen el estreñimiento. Gracias a que es bajo en sodio, pero muy alto en magnesio y potasio, el aguacate es el alimento adecuado para personas con hipertensión arterial.
1: Para que puedas aprovechar todos estos beneficios en tu salud, te compartimos algunas recomendaciones de compra. Observa el color de la piel y prefiere los aguacates de color más oscuro, ya que generalmente indican mayor madurez. Ojo con los golpes. Elige siempre una cáscara sin magulladuras, manchas profundas ni grietas.
0: Haz la prueba de firmeza. Lo ideal es que se sienta firme, pero ceder ligeramente al presionarlo. Para evitar su oxidación, solo aplica unas gotas de limón sobre la pulpa. Guárdalo en un recipiente hermético y directo al refrigerador. Eso sí, si ya está maduro, no esperes mucho. Consúmelo en uno o dos días.
1: Compra aguacates verdes. A temperatura ambiente, estos alcanzarán su punto óptimo de maduración en unos 4 o 5 días. ¿Los necesitas antes? Acelera el proceso. Envuélvelos en papel periódico o colócalos en una bolsa de papel. Siempre a temperatura ambiente.
0: Detén la maduración. Si tu aguacate ya está maduro pero no lo vas a usar todavía, refrigéralo. Puede conservarse fresco hasta 2 semanas si se mantiene a 7 centígrados. Ahora ya lo sabes. Elige bien, cuida tu salud y sácale todo el provecho a ese tesoro del campo.
1: No olvides que con la herramienta ¿Quién es quién en los precios? Puedes comparar precios para tomar las mejores decisiones de compra. 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Recuerda que para ser una persona consumidora responsable, hay que estar bien informada.
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Las 11:18. 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
5: Las 11:31.

0: señora. ¿Nos vamos?
1: Las 11:40.
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0: las 11:53.
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2: Las 11:57. 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

0: las 12, 27.
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0: las 12:30.
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0: las 12:34.
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0: 1:43.
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0: La 1:46.
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0: La 1:53.
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0: Las 2:30.
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0: Las dos, 50. ¡La Cotorra!
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0: Las 3, 17.
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0: Las 3:33.
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0: Las 3:34.
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0: Las 4:25.
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0: Las 4:33.
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0: Las 4:38.
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0: las 4:48.
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0: Las 4:54. ¡La Cotorra!
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2: Las 5:06.
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0: La 528.
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0: 5:31.
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0: las 5:36.
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1: Las 5:48.
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0: buenos días. Un gusto que nos sintonice. Acompáñeme a conocer los titulares de este lunes 25 de mayo de 2026. Poder Judicial acelera evaluación de jueces. UNAM capacita nuevo modelo civil y familiar. Lo barato puede salir caro. Alerta la COEPRIS por medicamentos clonados en tianguis y redes sociales. INE Tamaulipas espera definición de reforma para revisar vínculos criminales de candidatos. Buscan ampliar regularización de chocolates en Tamaulipas. Tendremos información relevante desde el Mante con Santiago Hernández.
1: Buenos días, en esta mañana te voy a comentar que es necesaria la aplicación de políticas públicas más efectivas para mover economía en regiones. Esto lo dice la Coparmex. La información más adelante.
0: Mayra González tendrá información de interés desde la zona sur del estado.
2: Así es, gracias, buen día. Se incrementan costos de platillos en mercado gastronómico de Tampico ante alza en canasta básica. Detalles y pormenores en unos minutos.
0: Ya se encuentra listo con el avance de la información deportiva José Vélez Azad.
3: ¿Qué tal, Jesús? Muy buenos días, amables amigos, con ánimo de lunes, ya estamos iniciando una nueva semana, y de lo que en resumen hemos condensado, bueno, pues en el primer bloque lo vamos a compartir aquí con ustedes, porque fue un fin de semana de mucha actividad, y por lo pronto, pues lo más importante, ya tenemos campeón en el fútbol mexicano, lo que sucedió el día de ayer entre Pumas y Cruz Azul en la vuelta por el Clausura 2026, también ya tenemos campeonas de la CONCACAF Champions Cup femenil, América enfrentó al Spirit de Washington el sábado por la tarde-noche. También el partido de ida, el primer capítulo del campeón de campeones de la Liga de Expansión entre Tepa y la Jaiba Brava, lo que sucedió el día de ayer, y también hablaremos del sábado en la Sprint Race, pero el Gran Premio de Canadá celebrado dentro de la Fórmula 1, en la máxima categoría del deporte motor. También tenemos todos los detalles al respecto. La NBA, básquetbol profesional de los Estados Unidos y sus finales de conferencia. También tendremos información de la Liga de España, el acomodo, porque ya terminó la temporada en España, ya terminó la temporada en la Premier League. Y quienes, en este caso esto en Inglaterra, ya avanzan a los diferentes copas europeas. Ya sabíamos los campeones, pero faltaba el acomodo de las copas europeas. También tendremos información de béisbol de grandes ligas y mucho más. Así que no se lo pierda más adelante aquí con Ánimo de Lunes en ORT Noticias.
0: Gracias, José Vélez. Más adelante nos vemos, nos escuchamos con toda la información deportiva. Lo invitamos a que esté al pendiente y participe con nosotros, como todas las mañanas, en la encuesta del día de hoy, ya lo sabe. La pregunta la va a encontrar en nuestra página de Facebook, ORT Noticias. Lo invitamos a que vote, a que participe, también dejándonos su comentario referente a este tema, que más adelante estaremos platicando, por supuesto, con ustedes en este lunes, donde también tendremos mesa de análisis, como todos los lunes, inicio de semana, además de la información que se va generando al momento, ya lo sabe usted. Aquí la va a encontrar antes que en cualquier otro lugar, así que de esta manera comenzamos.
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0: Nuevamente le doy la bienvenida, mi nombre es Jesús Rodríguez y a lo largo de esta primera edición le estaré llevando la información más relevante y oportuna, así que lo invito a que no pierda sintonía con nosotros. Estamos a través de La Cotorra en la 101.7 para la zona centro del estado y saludando con mucho gusto a los amigos de la región cañera del Mante, quienes nos sintonizan a través de La Chabela en la 93.9. Gracias por despertar con nosotros. 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En Instagram y en TikTok nos puede ubicar como ORT Noticias, en X ORT Noticias Vic, ahí estamos a su disposición, o a través de www.ortnoticias.com.mx, en donde constantemente estamos actualizando las notas de mayor interés para usted. 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Y bueno, también si cuenta con un dispositivo Alexa, puede escucharnos únicamente mencionando Alexa La Cotorra 101.7 FM o Alexa La Chabela 93.9 FM, si es que se encuentra en la región cañera del Mante. Lo mismo con el resto de las estaciones del grupo ORT Radio, tanto aquí en la capital como en la región cañera. Estamos también mediante esta vía a su disposición. Teléfono en cabina 834-318-2401, vía WhatsApp 834-301-3687 para que se comunique de manera directa con nosotros, nos haga llegar sus reportes, mensajes, quejas. Recuerden, en la medida de lo posible, acompáñenlos de alguna fotografía, algún video que nos sirva como evidencia y así canalizarlo ante la autoridad correspondiente. Es muy importante la dirección completa para que pues no haya tema alguno con que no se encuentra la ubicación. Son las 6:09, tenemos una temperatura de los 21 grados centígrados aquí en la zona centro de la ciudad, máxima de los 30 para el día de hoy. Se espera un día nublado, el día de ayer en la noche llovió también. Y bueno, para el resto de algunos municipios, Nuevo Laredo mínima 22, máxima 33 para hoy, Reynosa 23 mínima, 33 máxima, Matamoros 23 mínima, de igual manera la máxima es lo de los 33, San Fernando 23 mínima, 32 máxima, Miquihuana 14 grados como mínima, 24 grados máxima, Gómez Farías 21 mínima, 30 máxima, en la región cañera 23 mínima, 33 grados centígrados como máxima, y en la zona conurbada de Tampico, Madero y Altamira 25 grados la mínima para el día de hoy, 32 grados como máxima. Más adelante le tendremos el reporte completo de SARA, nuestro sistema de alertas y reportes atmosféricos, que por cierto también Protección Civil ya lo había advertido que esta semana pues continuaban las lluvias, para que lo tenga usted en consideración. Son las 6:10, ya se encuentra listo como todos los lunes, inicio de semana, nuestro compañero y amigo Santiago Martínez con el resumen de lo acontecido el fin de semana. Santiago, buenos días.
5: Hola, ¿qué tal? Saludos allá en el estudio, saludos también a los amigos que siempre están al pendiente de este espacio informativo. Hoy es lunes 25, y vamos a dar el recorrido en cuestión de seguridad pública y cuerpos de emergencia, cuerpos de auxilio. Sábado 23 y domingo 24 es el resumen que les compartimos, repito, todos los lunes. Vamos a iniciar con lo que pasó aquí en lo local, en Ciudad Victoria, una jornada pues que está bajo del promedio que siempre compartimos, pero sí hubo accidentes fuertes, sí hubo accidentes aparatosos. El sábado fue alrededor de unos 5, el domingo también fueron alrededor de 5 reportados accidentes o percances que atendieron las autoridades correspondientes. En el 40 Juárez, el sábado hubo una movilización, un motociclista se vio involucrado en un accidente. 7 Boulevard, José López Portillo, también allá ha pasado a las 14 horas. Ya a las 4 de la tarde en el 8 Olivia Ramírez reportaron otro. En el 19 Guadalupe Victoria, allá cerca de las 8 de la noche, también se reportó. Sulaimán con artículo 32, ya después de las 10 de la noche, también se reportó el sábado un accidente. El domingo, destacar el 17 San Luis Potosí, calle lluvia con aire, allá por una tienda de autoservicio, por la central, para que se ubiquen. Y de los accidentes que más aparatosos fue un accidente que dejó cuantiosos daños materiales, afectación a la circulación, y es el saldo de esta volcadura de una traila cargada con arena. Se registró la tarde del sábado sobre el libramiento de Naciones Unidas, a la altura del kilómetro 14, ahí donde el entronque, o donde inicia Naciones Unidas y donde termina o donde finaliza Emilio Portesquil. Ahí se vio involucrado una camioneta Ford Pickup F-150, salaba una traila cargada con arena y se desplazaba de norte a sur, y de acuerdo con los primeros reportes, unos metros ahí en el entronque, justo en el entronque del libramiento Emilio Portesquil, el conductor perdió el control de la unidad y luego pues el remolque se proyectó contra uno de los costados y terminó por salirse de camino. La camioneta giró y terminó en sentido contrario a lo que circulaba, impactando un árbol sobre su costado izquierdo. La traila quedó totalmente volcada y pues obviamente lo que cargaba pues también quedó esparcido ahí sobre uno de los carriles complicando el tránsito vehicular durante varios minutos. Ahí tomó conocimiento tránsito estatal, además de los elementos de la Secretaría de Defensa Nacional que transitaban por el área y se sumaron a ayudar a este accidente. Afortunadamente no pasó a mayores, para todos este percance que se da al poniente de la capital de Tamaulipas el sábado pasado. Vamos con el tema de las carreteras. Hubo volcaduras de tráileres, de pipas, unidades pesadas, pero destacar este lamentable accidente que se registra en una de las salidas principales de la capital de Tamaulipas. Una persona muere atropellada la mañana de este domingo 24 de mayo. Un hombre de aproximadamente 50 años de edad fue encontrado sin vida sobre la carretera Victoria Monterrey. Ese fue el reporte preliminar. Apuntaba desde un inicio que era un atropellamiento por parte de un vehículo que se destacó. El conductor pues abandonó el lugar, vaya, se dio la fuga. Este hecho ocurrió alrededor de las 7 de la mañana, a la altura del kilómetro 7, pasando el ejido Benito Juárez en la salida norte de la capital tamaulipeca. Ahí los mismos automovilistas que transitaban por la zona alertaron al servicio de emergencia 911 y pues esto, tras observar a la persona sin vida sobre la carpeta asfáltica, y de acuerdo con las primeras investigaciones la víctima habría sido arrastrada al menos 60 metros tras el impacto, lo que se da una situación de que el impacto fue fuerte y bueno, hasta el momento esta persona, esta víctima no ha sido identificada. Bueno, la tarde de ayer todavía no había sido identificada. Él vestía pantalón de mezclilla negro, camisa roja, playera verde, el tenis rojo con suela blanca. Ahí elementos de Guardia Estatal, Guardia Nacional, personal de servicios periciales que nos llegaron posteriormente, entraron en este tema del proceso de investigación, abren la carpeta de investigación, que buscan dar con el presunto responsable. Esperemos que den con el presunto responsable de este trágico hecho que vuelve a poner sobre la mesa el riesgo constante que representa las carreteras y las vialidades rápidas. Hay muchos accidentes. El libramiento Naciones Unidas, kilómetro 17, hace algunos días también una persona falleció por cruzar la vialidad, así que vuelve este tema a la mesa y pues exhortan las mismas autoridades, nosotros como medios de comunicación, al mantenerse alertas cuando

0: de los conductores o peatones, que eso puede ser una neblina o puede ser una quema de esta capital. Así que hay que extremar precauciones porque se han dado accidentes de este tipo. Hubo accidentes también que generan el cierre de vialidades, como la de Mantetula. Un camión de carga pues quedó atravesado después de un accidente el sábado, kilómetro 91. Ahí se atendió también Guardia Estatal en este accidente, donde se coordinaron con otras autoridades para posteriormente liberar el tráfico, tránsito vehicular. También otro accidente en la carretera en Hidalgo, en la carretera federal a Monterrey, kilómetro 41, un tractocamión que sale de camino, un tractocamión, un tráiler de una tienda de autoservicio, de una cadena del norte, muy conocida. Ahí termina por registrarse ese accidente, donde el conductor o el operador perdió el control y provocó que terminara fuera de la carpeta asfáltica, pero la unidad quedó atravesada. También hubo otro accidente en la carretera Tampico, con derrame de combustible en una pipa y un vehículo compacto, las unidades involucradas, esto en el kilómetro 2 de la carretera federal 83. Ahí obviamente también intervino Seguridad Pública a través de su Guardia Estatal de Apoyo Carretero, comisionado en Estación Segura Escandón. Se impactó un vehículo contra la unidad de carga y este terminó por volcar. Afortunadamente, nada que lamentar. Y ya para finalizar, vamos a hablar de este hecho que también nos hace pensar de los riesgos que también corren algunos agentes viales con la violencia que está a flor de piel en todos los sentidos. Esta persona, un comandante, Jaime Rivera, de allá del Mante, perdió la vida este domingo luego de ser atacado con un arma blanca durante una persecución que se dio sobre el libramiento Américo Villarreal. Y de acuerdo con los primeros reportes, el oficial detectó que el conductor de un vehículo SIDA, que presuntamente consumía bebidas embriagantes, mientras manejaba, al intentar detenerlo, pues el sujeto aceleró y le pisó y se dio a la fuga, iniciando así la persecución, que terminó cerca de una gasolinera denominada El Tigre. En la salida al Mante Valle, es una zona conocida. Testigos señalaron que el comandante descendió de la patrulla buscando el diálogo con el conductor, pero el hombre reaccionó violentamente y sacó un cuchillo tipo cebollero para atacarlo, y pues se dio el forcejeo. El oficial cayó al suelo tras tropezar con una boya. Él pues hizo para atrás, tropieza con esta boya, situación que fue aprovechada por el agresor y lo hirió gravemente en la cabeza y en la yugular. Fue trasladado a un hospital, al Instituto Mexicano del Seguro Social del Mante, pero lamentablemente horas más tarde se confirmó el fallecimiento de esta persona, este comandante allá en el Mante. El presunto responsable intentó escapar, se ocultó entre los matorrales que están cerca, vaya, ahí un área de monte, ahí se escondió esta persona. Fue detenido horas después por autoridades estatales y puesto a la disposición de la Fiscalía General de Justicia. Y más allá de esta noticia lamentable, deja también una reflexión dolorosa. Cualquier llamada de atención, cualquier infracción, cualquier intento de hacer cumplir la ley puede terminar en tragedia, como es este caso. Elementos de tránsito, también los mismos policías, salen diariamente a trabajar sin saber si regresarán con vida a sus hogares. La violencia, el consumo de alcohol, las drogas y la pérdida de respeto de la autoridad, pues están convirtiendo las calles en lugares pues peligrosos, porque también hay que entender que detrás de un uniforme hay una familia esperando en casa, y se da este desafortunado. Que descanse en paz este elemento de tránsito allá en el Mante. Es mi reporte, y como siempre aquí seguimos atentos y pendientes.
1: Gracias, Santiago Martínez. Bueno, pues ahí tiene lo acontecido durante el fin de semana. Acompáñenos a la siguiente pausa comercial y ya volvemos.
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6: Seis de la mañana con 24 minutos. Gracias por continuar con nosotros. A esta hora de la mañana recibo con gusto aquí en el estudio a Javier Rodríguez, nuestro coordinador de noticias. Javier, muy buenos días.
7: Hola, Jesús. Buenos días a nuestro auditorio.
6: Y es momento de dar paso a la pregunta del día de hoy. Como siempre, antes de ello, bueno, pues platicar sobre el tema de Morena, Javier, que bueno, pues sigue dando de qué hablar, ¿no? Sí. Ahí los señalamientos que hay en contra de funcionarios, exfuncionarios, militantes. Ahí veíamos el fin de semana también que ya finalmente sale una orden de presentación ahí contra la gobernadora de Chihuahua y el gobernador con licencia de Sinaloa, que bueno, pues fue parte del tema que inició, ¿no?, todo este enrollo, en donde pues ahora tal dijera la presidenta Claudia Sheinbaum, pues no me ayudes, compadre, ¿no?, ahí haciendo sí. Llamado sobre todo al senador Higinio Martínez, quien es vicecoordinador en la Cámara Alta, en donde pues hizo un llamado, ¿no?, ahí al movimiento, dijo, a sanear al Movimiento de Regeneración Nacional, a Morena, pidió dejar de simular y permitir que las autoridades actúen contra la corrupción. Un tema que, insisto, en los últimos días ha estado sobre la mesa, que bueno, pues este llamado del senador, pues suena lógico, Javier, ¿no? Claro. Pues cuando están criticándote, señalándote, y tú sabes que pues no hay problema alguno, bueno, pues permitir que se den las investigaciones pertinentes. Sin embargo, pues sabemos que luego en política, pues este tipo de comentarios o de acciones pues pudieran verse de manera negativa, ¿no? Luego hay un posible fuego amigo, como se le llama por ahí también.
7: Sí, es cierto. La verdad que este senador Higinio Martínez, pues como tú lo dices y lo ves, Jesús, pues no está mal el llamado que hace. Claro, no se está, y yo creo que tampoco estamos como sociedad, acostumbrados a que los políticos, sobre todo cuando son militantes de un mismo partido y se está en el poder, pues salga y hable con la claridad que se tiene que hacer. Por eso es que llama la atención. Pero claro que tiene razón al hacer este llamado de, pues de abrirse a ver la realidad de lo que está sucediendo. Hablar de corrupción, bueno, pues se tiene que aceptar a final de cuentas que no es algo privativo de este gobierno. De hecho, pues la corrupción está considerado como el mal de todos los males de nuestro uh-huh. país. No nació con la Cuarta Transformación, caray. Esto no es nuevo. Y se tiene que tener, bueno, pues ahora sí que la voluntad por combatirlo. Se tiene que reconocer que en los gobiernos de la Cuarta Transformación, esa fue la bandera que se enarboló y que llevó al mexicano, a la gran mayoría, a confiar en ellos. Por eso es que llegaron en este combate frontal a la corrupción. ¿Que se ha logrado? Pues no. ¿Ha habido voluntad? Pues sí, tenemos que reconocer que ha habido voluntad. No hay muchos castigados, detenidos, enjuiciados. No los hay. Esa es otra verdad. Sin embargo, bueno, por lo menos se tiene un mayor conocimiento de lo que antes era secretos a voces, ¿no? Uh-huh. Por ejemplo, hablamos en esta administración de que se dio a conocer del desvío de ¿qué? 23 mil millones de pesos en sobreprecio de los medicamentos. ¿Y esto sucedía en el pasado? Claro que sucedía, y quizás la cantidad es todavía mucho mayor. Sin embargo, bueno, pues es obviamente que en su momento se aplaudió porque se dio a conocer. Sin embargo, hasta ahí llegamos. No hemos sabido si ha habido detenidos, si están enjuiciados, o sea, ¿qué pasó? Pero de que hubo, sí lo hubo. De que, sin lugar a dudas, sigue habiendo, claro que sigue habiendo. Si no, ¿cómo nos podemos explicar la situación en que se encuentra la Secretaría de Salud? No le encuentro otra explicación de por qué se encuentra en ese estado. Hospitales, clínicas, todo lo que es el sistema de salud está colapsando. Entonces algo está mal ahí, los pesos no están llegando, no se están invirtiendo. ¿Qué es lo que está sucediendo? Eso es corrupción. Y el llamado, insisto, pues no está mal, nomás que bueno, pues vuelvo al tema, pues no estábamos acostumbrados a eso. Ahí sí la aplica la frase esa, y ya no me ayudes, compadre, ¿no?
6: Sí, claro.
7: Así déjame.
6: Sí, pero con esos amigos, ¿no?
7: Pues ¿para, sí, para qué quieres enemigos? Pero la verdad es esa. A final de cuentas, coincidir en un proyecto político, coincidir en una ideología política, ir de la mano en acciones de gobierno, pues no significa tampoco, Jesús, quedarte callado ante, claro, lo que está sucediendo, ¿no? Sobre todo, pues si las evidencias están ahí. Y bueno, pues sería bastante interesante conocer pues la posición de las autoridades federales en torno a este llamado que hace el senador Higinio Martínez, porque la verdad, pues por lo menos en consideración propia, y creo que la tuya también, Jesús, uh-huh, no está mal.
6: Así es, ¿no? Y digo, obviamente, bueno, pues tampoco el ciudadano lo vería mal, ¿no? Digo,
7: además fue un compromiso.
6: Sí. Tú bien lo señalabas ahorita, pues fue la bandera de campaña, Javier, de las administraciones, bueno, de en ese entonces que se buscaba la presidencia, pero también de los diferentes candidatos a las alcaldías, uh-huh, a los gobiernos de los estados, y que bueno, pues fue una bandera porque realmente pues el ciudadano veía o ya estaba harto, cansado de este, claro, tipo de,
7: es que eran secretos
6: de acciones, Javier, así es, y que bueno, pues poco a poco se iba ya hasta pues perdiendo el pudor, ya abiertamente, pues uh-huh, había muchos casos que eran pues como tú dices, secretos a voces, pero pues muy muy evidentes, Javier, aquí, sí, en lo local lo mencionabas, pues todas las denuncias que todavía están en curso de la pasada administración estatal, y que bueno,
7: cientos,
6: y que bueno, pues cuántas de ellas pues han tenido resultados como los que se habían prometido y como los que el ciudadano están esperando, ¿no? Digo, sí se inició a nivel nacional con una buena práctica de pues evidenciarlos, principalmente poner las denuncias correspondientes, que ese es otro tema, porque muchas veces el asunto quedaba en temas mediáticos de señalamientos. Bueno, pues aquí en el municipio, el tema del alcalde Lalo Gataz no prometió que iba a meter a la cárcel a Jico, a Pilar, uh-huh. Y bueno, quién sabe qué otros tantos más exfuncionarios señalaba, que porque estaban las pruebas pues ahí, contundentes. Y bueno, ¿qué resultados se tienen al día de hoy?
7: Pues ya mero se van.
6: Ya mero se van. El doctor por allá lo vemos bailando en su chamba normal. Digo que tiene todo el derecho del mundo a continuar, claro, con su vida, ¿no? Pero bueno, se decía que hasta para eso se contrataron auditorías externas, que tampoco supimos cuánto costaron. Claro. Entonces, pues ese es el punto, ¿no? Que a final de cuentas, pues sí, es muy importante el evidenciarlo, el señalarlo, pero también el cumplir con esas promesas, Javier.
7: Sí, así es, así es. En este gobierno, la Cuarta Transformación de Tamaulipas, sí tenemos que reconocer que hay cualquier cantidad de denuncias presentadas en contra de igual, cualquier cantidad de funcionarios que presuntamente corrompieron la administración cabecista, ¿no? No hemos visto resultados, pero bueno, creo que cada parte hace lo que le corresponda. En este caso, en cuanto al gobierno se refiere, pues ahí está presentando denuncias y sigue presentando, uh-huh, hasta la fecha, ¿no? Habrá que esperar a ver qué es lo que sucede con la Procuración y Administración de Justicia para que a final de cuentas se cierre la pinza y haya resultados en cuanto a detenciones, ya por lo menos a llamados a declarar, ¿no? Y que la verdad, pues lo que se refiere a la aplicación de la justicia, pues ahí haga lo que tiene que hacer, porque no es posible que a estas alturas un sentenciado, 17, 24 años de cárcel, ya ni me acuerdo, ande en libertad.
6: Sí.
7: No, hazme favor. Yo la verdad, yo no digo que se esté violentando la ley, a lo mejor la ley lo permite, pero caray, pues entonces, ¿de qué se trata, no? Pues no lo hubieras sentenciado hasta que se tuviera la firmeza de las pruebas, porque yo quiero pensar que hay una apelación por alguna situación que le permite andar en libertad. Y la verdad, Jesús, en lo personal, es el primer caso que yo sé que alguien esté sentenciado, uh-huh, y esté en libertad. No sé si purgando condenas y esperando rectificación de condena, no lo sé, pero ahí está. Y la cosa es que hoy nada se queda en la oscuridad. En el pasado, bueno, pues de alguna manera eso se podía, porque no teníamos los elementos que hoy se tienen para ventilar acciones de cualquier índole. Por eso es que hoy de pronto te enteras que si compró una casa en el sur de Tamaulipas, que si está haciendo un hotel no sé dónde, que si remodeló la casa, que si no sé qué, que si el alcalde de no sé dónde. Te enteras de todo eso, que igual se puede decir son díceres, presunciones, pero a final de cuentas, como luego dicen en el pueblo, ¿no? Cuando el río suena es que agua lleva. Y ese tipo de cosas, pues ahí están. Y es, de alguna manera, Jesús, una gotita que está llenando un vaso, como cuando se llegó al hartazgo con el priato y con el panismo, que tarde o temprano, bueno, pues les va a hacer mella a quienes hoy están en el poder. Y ahí es en donde, bueno, pues coincido con el senador de que se tiene que reconocer lo que esté sucediendo para poder pues emprender acciones que lleven a contener y solucionar ese tipo de cosas, ¿no? Lo decíamos la semana pasada cuando hablábamos de los robos. Si no reconoces que hay robos, claro, pues se van a seguir cometiendo los robos porque no hay acciones concretas para su contención. Lo mismo acá. Si no aceptas que hay cuestiones mal hechas en la administración, pues no lo vas a poder contener y se va a seguir dando. Y la corrupción pues va a seguir floreciendo. Insisto, no es algo que nació con la Cuarta T, pero que ya no se puede sostener, no se debe sostener más, porque de otra manera pues vamos a llegar a un estancamiento, como en esta ciudad ya estamos, ¿no?
6: Así es, Javier, y bueno, pues también ahí habrá que ver pues cómo se toman estas declaraciones que se dan también, qué proceder viene, porque obviamente pues este mensaje también pues
4: podría...
6: Sí, exactamente, porque bueno, pues este tipo de señalamientos podría abrir el espacio más voces, Javier, a que dijeran, oye, pues efectivamente, pues estamos actuando mal, porque él ya habla de simulación, o sea, digo, no está... digo, una cosa es que claro. digas, ok, bueno, pues hay que darle seguimiento a los señalamientos que hay, pero ya hablar de que estamos simulando dentro del movimiento, creo que ya es más que reconocer el problema, ¿no? Además está acusando de que se está simulando una situación, y bueno, pues habrá también que ver que pues qué tanto fortalece al movimiento pues este tipo de autocríticas que lo insistimos una y otra vez, pues visto desde el ojo ciudadano pues pudiera verse como un buen mensaje y que generaría esa confianza que hemos insistido mucho, Javier. El ciudadano pues está ávido de ver respuesta en sus demandas, que una de ellas justamente ha sido pues ser escuchado, ¿no? Y que se sancione o que se castigue a todos aquellos pues funcionarios o sí, funcionarios que están actuando de manera indebida, porque fue una promesa de campaña que se dio, que en primera instancia fue del expresidente López Obrador. La presidenta Sheinbaum dijo que era la continuación, que no tenía por qué haber cambios y se iba por un buen camino, Javier, y que bueno, pues ahí pues habrá que ver, insisto, a ver ahora qué acciones se van a tomar, qué determinaciones se van a tomar, o a lo mejor pues el día de hoy o mañana ya sale el senador a decir que lo malinterpretaron, que no fue lo que quiso decir. De ahí, bueno, pues ya iremos tomando los parámetros de qué se venga, ¿no?
7: Así es, y sí tiene razón, la simulación y el silencio también es cómplice, y vaya, pues eso, yo insisto, es de lo que ya se está harto en México, de ese silencio cómplice, de ese paternalismo para quienes forman parte de un gobierno. Y lo podemos entender, claro que lo podemos entender, qué caray, pues a final de cuentas son gente que tú arrimaste, porque aquí lo hemos dicho, pues se gobierna con los amigos, pero no por eso se tiene que ser cómplice. Pues a final de cuentas, reconocer que alguien te falló, pues es hasta plausible, son cosas que a final de cuentas el ciudadano... claro que de entrada decir, pues tú lo trajiste, pues sí, yo lo traje, pero no le voy a permitir que me robe o que te robe, porque al final de cuentas es tu dinero y lo vamos a castigar. Cuando dice lo vamos a castigar, vendrá el aplauso, porque eso es precisamente lo que el pueblo está esperando, justicia para ese tipo de acciones, que la verdad pues es lo que ha mantenido al país al borde del precipicio. Ya son cosas que ya sí, no claro. se pueden permitir,
6: y que bueno, decíamos, posiblemente se vengan sumando más voces, Javier. Ayer también se daba a conocer por ahí una declaración de el coordinador del Partido del Trabajo, no recuerdo el nombre, Gildardo, una cosa así, en donde ya hacía señalamientos también contra el expresidente López Obrador, digo, que obviamente fueron de los que arroparon también al Partido del Trabajo, y que bueno, lo hemos dicho un sinfín de veces, ¿no? Con el Verde también, que bueno, pues son ahí únicamente partidos parásitos que están yendo a ver qué llevan agua a su molino, ¿no? Sin embargo, ya empiezan también a hacer este tipo de señalamientos. Decía el coordinador del Partido del Trabajo, que pues el expresidente también estaba siendo investigado, que pues muy seguramente algo había por ahí. Entonces, pues con ese tipo de ayudas, insistimos, pues ahí claro. ¿Qué es lo que pueden esperar, ¿no? Pero bueno, ahí estaremos al pendiente de las medidas, de las acciones, del seguimiento que se tome este tipo de declaraciones, y bueno, pues el ciudadano también, sin lugar a dudas, pues estará al pendiente de ello. Mientras tanto, pues este tema es el que nos lleva a la pregunta del día de hoy, Javier.
7: Efectivamente, de todo esto surge la pregunta para la encuesta del día de hoy, y como lo hacemos todos los días, le invitamos a que participe con nosotros. Usted lo sabe, lo va a encontrar como siempre en nuestro Facebook, ORT Noticias. La pregunta para la encuesta del día es la siguiente. ¿Considera que Morena debe reconocer públicamente que existe corrupción dentro de sus filas para poder combatirla de manera creíble? Esa es la pregunta para la encuesta del día de hoy, y le reitero como siempre la invitación para que continúe participando con nosotros.
6: Así recuerde que la manera de votar es en la publicación que usted encuentra en nuestra página de Facebook. Si su voto es por el sí, mediante una reacción de corazón no lo indica. Si su voto es por el no, mediante una reacción de me entristece, es la manera de señalarlo. También lo invitamos a que nos deje su comentario referente a este tema. Y tenemos los resultados de la encuesta del pasado viernes, Javier.
7: Así es, la pregunta para la encuesta del pasado viernes fue la siguiente. ¿Cree que el cambio de Ismael Cabeza de Vaca por Francisco Garza de Cos en la fórmula de Omeira López Reina generará mayor confianza entre la militancia del PAN en Tamaulipas? Bueno, de las personas que participaron en esta encuesta hubo un punto de coincidencia. El 100% de ellos dijo que no. No cree que el cambio de Ismael Cabeza de Vaca por Francisco Garza de Cos en la fórmula de Omeira López Reina generará mayor confianza entre la militancia del PAN en Tamaulipas.
6: Bueno,
4: pues no cree.
6: Bueno, pues ahí está, ya lo señalábamos. Sí. Pero bueno, pues ahí veremos los resultados.
7: Los resultados, claro.
6: Ahora es momento de ir a la siguiente pausa comercial. Gracias a quienes participaron. Reitero la invitación a que sigan participando en la encuesta del día de hoy. Y ya volvemos con la información del pronóstico del clima.
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13: Hola, ¿qué tal? Muy buenos días. Es un verdadero placer saludarlos en este inicio de semana. Hoy es lunes 25 de mayo. Soy Sara, y como cada mañana, es un privilegio acompañarlos a través de la señal de ORT Noticias para ofrecerles la información más completa, precisa y detallada sobre las condiciones del tiempo que imperarán hoy en nuestro amado estado de Tamaulipas. Iniciamos este bloque informativo analizando el panorama meteorológico a nivel nacional, el cual se presenta sumamente dinámico y bajo vigilancia estrecha. De acuerdo con los informes más recientes del Servicio Meteorológico Nacional y la Comisión Nacional del Agua, este lunes convergen diversos fenómenos que afectarán gran parte del país. Canales de baja presión extendidos sobre el noreste, oriente y sureste de México, en combinación con la divergencia en altura y el ingreso de humedad del Océano Pacífico y el Golfo de México, estarán generando chubascos y lluvias fuertes. Además, les informo que un nuevo sistema frontal se aproximará hoy a la frontera norte del territorio nacional, mientras que una onda tropical se desplazará sobre el sureste mexicano. Estos sistemas reforzarán el potencial de tormentas en el noreste del país. Mientras esto sucede, la intensa onda de calor persiste en gran parte de la República, manteniendo temperaturas máximas de entre 40 y 45 grados centígrados en estados como Sinaloa, Michoacán y Guerrero. Entrando de lleno a los detalles para nuestra capital, en Ciudad Victoria, la mañana inicia con un ambiente templado, pero con una carga de humedad que ya se siente en el aire. En este momento, la temperatura actual ronda los 22 grados centígrados. Sin embargo, prepárense para una jornada de mucha inestabilidad. Para hoy lunes, esperamos que el termómetro alcance una temperatura máxima de 32 grados centígrados, mientras que la mínima para la noche se ubicará en los 22 grados centígrados. El cielo en la capital presentará una condición de tormentas eléctricas dispersas hacia la tarde. Mucha atención, ya que la probabilidad de precipitaciones es del 40%. Se esperan intervalos de chubascos con lluvias puntuales fuertes, especialmente en las zonas serranas cercanas a la ciudad. La sensación térmica en Ciudad Victoria podría llegar a los 35 grados centígrados debido a una humedad relativa del 56%. El viento soplará desde el componente este a una velocidad muy tranquila de apenas 6 kilómetros por hora, aunque las rachas podrían incrementarse durante los periodos de tormenta. Mirando hacia el martes y miércoles, el calor subirá un grado más, situándose en los 33 grados centígrados. Ahora, trasladamos nuestro reporte hacia la región Cañera, saludando con mucho afecto a todos nuestros amigos en el municipio de El Mante. Para este lunes 25 de mayo, en El Mante las condiciones serán un poco más calurosas, pero con menor probabilidad de lluvia. Se espera una temperatura máxima de 34 grados centígrados, con una mínima de 22 grados centígrados registrada durante la madrugada. En cuanto a la condición del cielo, en El Mante también prevalecerá un ambiente de tormentas eléctricas dispersas. Sin embargo, la probabilidad de lluvia es menor que en la capital, situándose en un 20%. La humedad relativa será del 58% y el viento soplará a 13 km por hora. La sensación térmica en la urbe Cañera podría rozar los 37 grados centígrados. Tomen sus previsiones para el resto de la semana, ya que el termómetro ganará terreno rápidamente, esperando 35 grados para mañana martes y hasta 36 grados centígrados para el próximo miércoles. Dadas estas condiciones de fuerte calor bajo la onda cálida y la probabilidad de tormentas con actividad eléctrica en nuestro estado, URT Noticias y Sara les brindamos las siguientes recomendaciones fundamentales para proteger su salud. Primero, la hidratación es primordial. Beba agua de manera constante, aunque no sienta sed, para evitar deshidrataciones o golpes de calor. Segundo, la protección solar es indispensable. Aunque el cielo presente nubosidad, la radiación ultravioleta es extrema en estas fechas de mayo. Utilice bloqueador solar con un factor de protección alto, además de gorras o sombreros si realiza actividades al aire libre. Hacemos un llamado especial para cuidar a los grupos vulnerables, nuestros niños pequeños y adultos mayores. Ante el pronóstico de tormentas eléctricas, si escucha truenos o ve relámpagos, busque refugio en un lugar cerrado y seguro y evite resguardarse bajo los árboles o estructuras metálicas. También, recuerden que sus mascotas sufren con el calor, asegúrense de que tengan agua fresca y sombra disponible en todo momento. Para quienes transitan por carretera en el suroeste del estado, extremen precauciones ante el aviso de lluvias fuertes que podrían reducir la visibilidad y volver el pavimento resbaladizo. No se retiren de nuestra sintonía. En el próximo bloque informativo les tendré el reporte detallado para el resto de nuestra entidad. Estaremos analizando las condiciones que esperan a la zona fronteriza y la costa. No se pierdan el pronóstico específico para Tampico, Reynosa, Matamoros y Nuevo Laredo, donde el viento y la humedad también jugarán un papel determinante este lunes. Sigan disfrutando de su mañana con la mejor programación de ORT Noticias. Recuerden que estar bien informados es nuestra mejor herramienta para disfrutar plenamente de nuestro día y cuidar nuestra integridad ante los cambios del clima. Gracias por su atención. No se despeguen de nuestra señal, porque la información en ORT Noticias nunca se detiene.
6: Bueno, pues ahí tiene usted el reporte climático para que lo tome en consideración. También recuerde que van a continuar las precipitaciones, las lluvias, para que lo tome en cuenta. Son las 6 de la mañana con 49 minutos. Se encuentra listo nuestro compañero amigo Valente Grimaldo con pues el reporte. ¿Cómo está la ciudad? ¿Cómo amanece la capital tamaulipeca? Valente, buenos días.
4: Muy buenos días, Jesús Rodríguez. Un gusto saludarte. Por supuesto, saludar a quienes nos siguen a través del 101.7 desde las 6 de la mañana que están con nosotros, y por supuesto el recorrido por las diferentes calles, una mañana ya soleada, Jesús, en las calles ya se siente calorcito, y bueno, te comparto que además de que está soleada, bueno, sigue teniendo encharcamientos en varios puntos de la ciudad, estas calles, sobre todo puntos que usted ya conoce, que anoche se convirtieron en ríos, que se convirtieron, la verdad, en una, pues, unas calles inundadas con una fuerte corriente que si andabas en un vehículo pequeño, pues fácil te podía arrastrar el agua esta noche. Entonces, han quedado inundaciones, encharcamientos en algunos puntos. Acabo de pasar ahí a un costado de la central de autobuses, ahí los peatones batallando para poder subirse a la banqueta porque hay un encharcamiento bastante fuerte entre Berriozábal y Carrera, por Fidel Velázquez, o sea, desde un costado. Bastante complicado ahí para quienes tienen que andar a pie. Pero te comparto que incluso algunos semáforos han fallado esta mañana, algunos semáforos como el de la calle 17 con en la esquina de la Secretaría de Salud, está apagado, que es calle Bravo, Nicolás Bravo, está completamente apagado en ambos sentidos, vaya, sobre el 17 nosotros circulamos en este momento de sur a norte, está apagado, igual de norte a sur, igual de oriente a poniente, vaya, completamente apagado en este momento el semáforo, hay que tener cuidado, pero aquí hay algunos puntos de la ciudad, luego de la tormenta de anoche, se quedó incluso en algunos puntos sin energía eléctrica, como es el caso aquí del 17 que acabamos de pasar. Y bueno, pues ahí está la situación de todo esto que se ha dado, mucha basura acá en el 17 ya con Carrera Torres, luego de que salieron a festejar los Cruz Azulinos anoche, a la medianoche aún seguían festejando, pues hay una buena cantidad también de basura, una parte que arrastró la lluvia, otra que dejaron quienes festejaban el campeonato de Cruz Azul. Entonces todo esto también acá en el 17, Jesús, 17 Carrera Torres, ahí falta limpieza. Y por otra parte, el tráfico vehicular ya es copioso en la ciudad, ya hay bastante tráfico, bastante movimiento en este momento en gran parte de la ciudad, ya prácticamente para entrar a la escuela secundaria, sobre todo Cebetis. Entonces, bueno, se va a complicar un poco, aunado a que tienes que tener precaución con los encharcamientos. Ya le compartía sobre el eje vial, también encharcamientos, así que todo esto tómelo en cuenta para poder salir con tranquilidad de casa y no tener problemas para llegar a su destino. Mi reporte, Jesús.
6: Gracias, Valente. Bueno, pues ahí tiene usted la información. En la región cañera del Mante también ya se encuentra listo, como todas las mañanas, Santiago Hernández, a quien saludo con mucho gusto. Santiago, buenos días.
14: ¿Cómo estás, Jesús? Muy buenos días. Qué gusto saludarte, saludar a la audiencia de RT Noticias en esta mañana, inicio de semana. Mucho movimiento en las calles, avenidas de la zona centro de El Mante, Tamaulipas. Complicaciones viales en algunos puntos, encharcamientos, escurrimientos de agua. Y es que, pues, al igual que escuchamos lo que sucede en la capital de Tamaulipas, también acá en la región de El Mante, la lluvia fue pertinaz durante gran parte de la noche y una parte de la madrugada. Y bueno, pues los encharcamientos siguen presentes a esta hora de la mañana en distintos puntos. Te comento, por ejemplo, el Boulevard Enrique Cárdenas González, a la altura de lo que es la colonia Benito Juárez. Bueno, pues el encharcamiento reduce la circulación a un solo carril en el arroyo vehicular hacia el centro de la ciudad. Esto provoca que pues se hagan filas largas de vehículos en espera de poder circular sobre el Boulevard Enrique Cárdenas González. También te comparto otro de los puntos en donde observamos que hay complicaciones en cuanto a encharcamientos. Esto en el Boulevard Manuel Cavazos Lerma, siguen generándose escurrimientos de agua todavía a esta hora de la mañana, aunque ya en este momento tenemos un cielo despejado, pocas nubes en el firmamento. Bueno, pues todavía se sigue generando estos escurrimientos de agua en algunos puntos. Comparto que estamos recorriendo, por ejemplo, lo que es la calle Mainero, y encontramos encharcamientos en distintos puntos de lo que es la zona centro, específicamente entre
4: en lo que es la calle Manuel González y calle Ocampo. Ahí algunos baches, algunas zanjas, pues se han convertido en charcos grandes de agua que están provocando que los vehículos también bajen la velocidad. De actualmente en este momento 24 grados centígrados en esta hora de la mañana, y para el día de hoy la temperatura máxima va a ser de 36 grados centígrados. Esto es lo que marca el pronóstico de temperatura para el día de hoy. Fíjate que te comparto una situación lamentable que se generó el día de ayer por la tarde. Lamentablemente se registra pues una agresión contra un elemento de tránsito local. El elemento de tránsito local patrullaba, marcó el alto a un individuo que aparentemente pues conducía vehículo bajo los influjos del alcohol, y bueno, pues la persona no se detiene, le da alcance en una gasolinera hacia la salida de Ciudad Valles, y bueno, pues el agente vial recibe como respuesta una agresión con arma blanca. Esto provoca que esta persona, este elemento vial, pues tuviera que ser trasladado a un hospital de la ciudad tras la persecución sobre el Libramiento Médico Villarreal. Bueno, pues a la altura de esta gasolinera conocida como El Tigre, pues ahí se registró esta situación. Resulta que paramédicos trasladaron a la gente a un hospital de la ciudad, sin embargo, lamentablemente, pues horas más tarde se conoció del fallecimiento de este agente de vialidad que sufrió esta agresión por parte de un individuo que simple y sencillamente el elemento le había marcado el alto, y bueno, recibió como respuesta tener esta agresión. Fue agredido con tubo en mano y pues lamentablemente le provocó el fallecimiento a este elemento de tránsito local. Los elementos de la Guardia Estatal lograron detener a este agresor, quien por supuesto pues ahora habrá de responder ante los hechos de violencia que generó ayer por la tarde, domingo por la tarde. Lamentable esta situación que se registra acá en la región del Mante. El reporte que tengo esta mañana. Muy buenos días.
6: Gracias, Santiago Hernández. Bueno, pues ahí tiene también la situación en la región cañera de El Mante. Gracias también a quienes se reportan con nosotros. Mire, el día de ayer nos mandaban ahí unos videos amigos de la colonia Pedro Sosa, ya que, en el sector tienen pues ya mucho tiempo ahí haciendo algunas denuncias, sobre todo para que se solucione los problemas de drenaje que corren por las calles de esta colonia, que ya se introduce a las casas. Ahí mire, a quienes nos siguen en video a través de YouTube, en Facebook, puede ver usted, pues pareciera un río, pero no, pues es una calle de la colonia Pedro Sosa que, bueno, pues el drenaje sale, el agua está por todos lados, ya incluso al interior de las viviendas. No es un tema nuevo, dicen, ya en reiteradas ocasiones han estado solicitando ahí pues a la presidencia, a la Comapa, que hagan su chamba. Sin embargo, no son escuchados, y tan no son escuchados que el día de ayer en la tarde pues tuvieron que acudir a presidencia, justamente en domingo, cuando pues todos pues preferirían estar en familia, en casa, platicando, comiendo. Bueno, pues ellos tuvieron que ir a presidencia para manifestar su inconformidad. Ahí usted puede apreciar las imágenes. Esto fue ayer después de las 4 de la tarde, que son vecinos de la colonia Pedro Sosa. También se sumaron de la Guadalupe Mainero, quienes se manifestaron por la nula atención de las autoridades en este reporte de fugas de aguas negras y las consecuencias que trae la contaminación, que le decía yo, pues ya están al interior de los hogares. Ahí colgaron una manta en donde se denuncia esta situación de aguas negras que no es atendido, y bueno, que ya está al interior de casas, y bueno, sobre todo en las calles también. Obviamente pues no tuvieron una respuesta favorable, sin embargo ahí insisten en el tema, en hacer la denuncia pública para que después no digan que no se sabía del asunto. Bueno, pues ahí estuvieron ayer y ya habrán de plantear otras acciones a seguir en caso de no ser escuchados. Gracias por la confianza, y por supuesto que pues está ahí, estaremos replicando su información. Son las 7 de la mañana, vamos a la siguiente pausa comercial y ya volvemos.
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24: Con mucho gusto de saludarlos, amables amigos, y con ánimo de lunes estamos iniciando esta segunda hora de esta edición de ORT Noticias, que abre una nueva semana y que, por cierto, también es completa de este mes de mayo, del quinto mes del 2026. Y sí es completa, aunque nos acerca también a la conclusión de este mismo mes y ya estaríamos pues dándole la bienvenida a junio. Hay que ir un día a la vez, una semana a la vez, pero pues ya está a la vuelta de la esquina el sexto mes del año, y en el cual, pues en relevancia para el tema del deporte a nivel mundial, inevitable para algunos de los incluso detractores del fútbol, y esto siempre con un respeto lo digo, pues es el evento más importante. En junio vendrá el Mundial. Estamos a 15 días de que comience la Copa del Mundo de tanto Estados Unidos, Canadá y México, así que pues tendremos mucho más en cuanto a cobertura se refiere, y lo que pues para nosotros en ORT Deportes representa una muy buena oportunidad para servirles a través de toda la cobertura que tendremos, sobre todo en lo que es el territorio mexicano. Bien, pues vamos a la información. ¿Qué les parece cuando en este momento son ya las 7 de la mañana con 5 minutos? Jesús, qué gusto acompañarte. Ya más temprano tuvimos avance y vamos a ir desglosando en este primer bloque todo lo que tenemos preparado en contenidos, recordándoles que hoy es lunes y es mesa de análisis. Y del tema principal es del que precisamente vamos a hablar, el que en relevancia nos acompañó este fin de semana: el campeonato de liga de la primera división, de la Liga MX, donde en el Clausura 2026. Ya tenemos campeón y es la Máquina Celeste de Cruz Azul. El equipo que dirige Joel Wiki logró vencer esto en calidad de visitante en una cancha que no le es tan ajena, que no es tan visitante para pisarla, donde no hay que olvidar, y eso lo vamos a ahondar en la mesa de análisis. Ahí obtuvo un récord de partidos sin perder cuando le alquilaron, cuando le arrendaron este escenario por parte de la Universidad Nacional, perdón, Autónoma de México, de los Pumas. Ahí levantó un título el año pasado, recordamos, en la CONCACAF Champions Cup. Estamos teniendo ahí un lapsus con el tema del trabalenguas. Bueno, en la Liga de Campeones de la CONCACAF de clubes, bueno, pues ahí logró en ese escenario también ese título y se logra coronar una vez más como campeón, pero ahora de liga, levanta la décima copa. Y esto de manera inobjetable, fue el mejor equipo en los dos capítulos, en el episodio primero, en el segundo. Le faltó tal vez contundencia en la ida, que pudo haber definido mucho de lo que era la ruta de este partido, esta serie final, a 180 minutos más los agregados de cada uno de los tiempos. Y 2-1 fue el resultado del día de ayer, y con ello también el global final fue de 2-1. Las anotaciones, primero, se había puesto en ventaja y saliéndose con la suya el deplorable fútbol que presentó Pumas en el terreno de juego en los dos partidos. Es más, ¿sabe qué? No ganó una sola serie el líder general de la competencia. No la ganó la serie cuando quedó 6-6, recordamos, en la primera de cuartos de final, donde había enfrentado al equipo de América. Luego enfrentó al Pachuca, tampoco ganó la serie. Y contra Cruz Azul tampoco ganó la serie. Y así no se puede ser campeón. Pero no vamos a hablar de lo que ensució Pumas el partido final. Me refiero incluso hasta con actitudes antideportivas. Ayer terminó con 9 hombres el equipo de Pumas. Le expulsaron a Uriel Antuna y a Ángel Rico al 90+2 y al 90+7. Y aún y cuando, repito, Robert Morales había adelantado con un gol de muy buena manufactura al minuto 30 en la primera mitad, en el segundo tiempo, cuando transcurrían 8 minutos, viene un autogol de Rubén Duarte, desafortunado para su causa, y posteriormente, y al 90+4, el Rodo Rotondi anotaría el gol que le daría ya la décima copa al equipo de Cruz Azul, y el segundo equipo más ganador en cuanto a todos los torneos oficiales en el fútbol mexicano, solo por debajo de las Águilas del América, y por encima ya incluso del equipo de Chivas. Repito, en todos los torneos oficiales, los que valen, Cruz Azul es el segundo más ganador. Así que felicidades el día de ayer, lo vamos a platicar también. En la previa, sería unas 3 horas antes de que comenzara el partido de vuelta en el Estadio de CU, aquí en Ciudad Victoria, hubo lo que conocemos como un gallo, una caravana de muchísimos cientos de autos. No voy a decir miles porque no, pero sí eran cientos de autos por las principales calles de la ciudad, ya anticipando lo que era el ambiente de este partido. Y ni se diga, al final, cuando se vino la lluvia, cuando estaba pues prácticamente el cielo cayéndose, aplastando con tanta lluvia, con tanta agua, y que bueno, pues siempre bienvenida es, pues celebraron los aficionados de Cruz Azul en el monumento a Pedro José Méndez, ahí en el cruce del 17 Carrera, y lo celebraron en grande, y todavía algunos hasta entrada la madrugada. Bueno, pues felicidades a todos los aficionados de Cruz Azul, bien merecido, bien ganado y bien celebrado, pues se va a recordar como el campeón del año mundialista. Por otro lado, y hablando del campeón de campeones, en su partido de ida de la Liga de Expansión, como decíamos, también tiene su corazoncito el circuito de plata, la Liga de Expansión, pues está jugando el campeón de temporada, que pelea por lo que entendemos, y digo por lo que entendemos, porque así está el reglamento, un premio económico que se recauda en lo que es los 3 últimos equipos que quedan en la porcentual, y que esto pues tal vez no sea mucho, pero pues nadie está peleado con su dinero, y claro que les va a caer muy bien, sobre todo cuando ya está por anticipado que no va a haber este subsidio, del cual este es otro tema muy importante: cómo le van a hacer los equipos de la Liga de Expansión para sobrevivir con la ausencia de estos 20 millones de pesos por año, o sea, estamos hablando por año electivo futbolístico, 2 millones por cada mes, 5 meses y 5 meses, porque no se cuentan, los años electivos futbolísticos no son de 12 meses, son de 10 meses, así que, bueno, pues estaremos atentos a ver qué es lo que sucede con todo este tema, pero por lo pronto Tepatitlán da un paso importante y vence 3-1 a la Jaiba Brava, esto en el estadio Gregorio Tepa Gómez en los Altos de Jalisco, y el partido de vuelta va a ser el próximo sábado allá en la cancha del estadio Tamaulipas, un déficit bastante difícil, una diferencia de 2 goles de la que no sé si la Jaiba se vaya a recuperar. Por otro lado, y hablando de campeonas, esto dentro de lo que se ha entregado en los últimos días, porque ya estamos hablando de resúmenes, de terminadas de las diferentes ligas, los torneos, los certámenes. Bueno, pues las Águilas del América se coronaron, y ahora sí lo voy a decir bien, de la CONCACAF Champions Cup, pero femenil. Las Águilas vencieron 5-3 al Spirit de Washington en este Final Four que se celebró en el Estadio Hidalgo de la ciudad de Pachuca. Así que, pues, América suma otro título más, las Águilas Femeniles. Ojo, no se me emocionen, las Águilas Femeniles. Y qué bueno por ellas, están haciendo un buen trabajo. De hecho, este partido se había puesto en ventaja el equipo de la América, las Águilas, luego le dio la vuelta al Spirit, luego después otra vez el equipo de la América, y al final terminaron así, 5-3, y son campeonas. Por otra parte, ya terminó la Liga de España, de hecho prácticamente todas las ligas ya terminaron este fin de semana allá en Europa. Lo interesante era revisar quiénes descienden ya de manera oficial, y quienes se quedan con las posiciones de copas europeas. ¿Quiénes descienden? Mallorca, Girona y el Real Oviedo. ¿Quién asciende? En relevancia, el Deportivo La Coruña regresa a la primera división española. ¿Quiénes van a la Champions? Barcelona, Real Madrid, Villarreal, Atlético de Madrid y el Real Betis. ¿Quiénes van a la UEFA Europa League? Celta de Vigo y la Real Sociedad. Y el Getafe va a la UEFA Conference League. Por otra parte, y bueno, esta semana, por cierto, es la final de la UEFA Conference League. Exactamente, sí, el miércoles vamos a tener aquí la cobertura, por supuesto. También en la Premier League ya terminó todo, y de hecho el Aston Villa le gana 2-1 al Manchester City como visitante, y ahí, bueno, pues ya terminó el partido y se despidió Pep Guardiola, lo hizo a micrófono abierto en todo el estadio, y pidió que en el momento en que él regrese a Manchester, en el momento en que sea, que esté ahí presente en las calles, en los estadios, que le den un abrazo y que lo recuerden bien después de 20 títulos con los cuales pues le dio una época brillante al equipo del City, de los Citizens, pero lo terminó perdiendo desafortunadamente y como local. El Liverpool y el Brentford empataron a 1, el Forest y el Bournemouth empataron a 1, el Crystal Palace perdió con el Arsenal 2-1, no le bajó la intensidad, como sí lo hizo el Barcelona. Por ejemplo, el Barcelona perdió en esta jornada 3-1 ante el equipo del Valencia, pero bueno, pues ya no peleaba absolutamente nada, ya estaba campeonando desde hace un buen rato. Entonces, ¿quiénes van a la UEFA Champions League? Arsenal, Manchester City, Manchester United, Aston Villa y el Liverpool. ¿Quiénes van a la UEFA Europa League? El Bournemouth y el Sunderland, y el Brighton va a la UEFA Conference League. Vamos con la NBA, básquetbol profesional de los Estados Unidos. ¿Qué pasó este fin de semana? Bueno, pues ya los Knicks están a un paso. De hecho, hoy pudieran ya coronarse para ir a la final por el título de la NBA, representando a la Conferencia del Este. Y todavía está pendiente dirimir lo que sucede entre los Spurs y el Thunder. No tendría por qué ser diferente el hecho de encontrarnos en estas alturas empatados a 2. De ayer fue un partidazo, y otra vez Víctor Wembanyama, y fue un fenómeno. Cuando faltaban prácticamente segundos para terminar la primera mitad, el segundo cuarto, da un tiro desde la media cancha y cuenta de 3 puntos para batir, como se le dice, el buzzer, este que hace sonar los árbitros para decir que ya se acabó, en este caso, el lapso. Y lo concretó, un fenómeno. 103-82 el partido el día de ayer fue a favor de los Spurs. Y bueno, hoy los Cavaliers de Cleveland contra los Knicks de New York. El emperador de los deportes, el automovilismo, la Fórmula 1, Andrea Kimi Antonelli, está de verdad fenómeno. Este muchacho muy joven, de la escudería Mercedes, ganó el Gran Premio de Canadá. Lewis Hamilton llegó en segundo y Max Verstappen en tercero. A pesar de los pesares, Max Verstappen es un piloto fuera de serie. Porque ¿sabe qué? No tiene lo que tenía cuando fue campeón y sumado varios campeonatos. No, en lo absoluto. Pero ¿sabe qué? Sí tiene un corazonzote y unas ganas tremendas y una habilidad para manejar su monoplaza que es digno de ejemplo. Charles Leclerc en cuarto y en quinto Isaac Hadjar de Red Bull también. ¿Qué pasó con Checo Pérez? Pues tuvo que abandonar, no terminó la carrera, esto desafortunadamente por un problema mecánico en su Cadillac. Pues hasta aquí los deportes, Jesús, por ahí de las 8 de la mañana, pasando el corte precisamente hacia la tercera hora, estaremos con Mesa de Análisis hablando de la final del fútbol mexicano y del campeón Cruz Azul. Hasta aquí los deportes, buen día.
6: Gracias, José Vélez. Más adelante nos vemos, nos escuchamos con más información deportiva. Son las 7 de la mañana con 15 minutos y seguimos con más noticias. Déjele comento que el Poder Judicial está acelerando la evaluación de jueces. La UNAM está capacitando en nuevo modelo civil y familiar. José Gregorio Aguilar tiene la información. Gregorio, buen día.
1: Efectivamente, Jesús Rodríguez, muy buenos días. A casi un año de la renovación del Poder Judicial de Tamaulipas, el proceso de evaluación y supervisión de los 228 juzgadores avanza con paso firme. La presidenta del Supremo Tribunal de Justicia, Tania Gisela Contreras López, anticipó que los resultados del Tribunal de Disciplina podrían conocerse antes de julio como parte de un plan integral para llevar la productividad y reducir el rezago de expedientes. Explicó que la evaluación busca fortalecer la profesionalización de quienes imparten justicia, garantizar la calidad del desempeño judicial y recuperar la confianza ciudadana en el sistema. La presidenta destacó que desde septiembre pasado los jueces han redoblado esfuerzos para mejorar su rendimiento y subrayó que el Poder Judicial ya se prepara para la entrada en vigor del nuevo modelo de justicia civil y familiar en 2027. Para ello, desde marzo, la Universidad Nacional Autónoma de México, la UNAM, capacita a jueces, magistrados y secretarios con el propósito de lograr una justicia más ágil y cercana.
2: ¿Qué ha implicado? Tamaulipas ha decidido que entra en vigor en el 2027 este nuevo modelo. ¿Por qué? Porque ello genera una justicia mucho más expedita, mucho más cercana, mucho más ágil, y para ello necesitamos que la gente esté capacitada. A partir del mes de marzo inició la capacitación con la Universidad Autónoma de México.

0: litigante. ¿Por qué? Porque quienes intervienen preponderantemente en el juicio, pues son los servidores públicos del Poder Judicial y el foro litigante, capacitados todos en una misma directriz. Creo que tendremos buenas condiciones para arrancar ya el próximo año en este nuevo modelo.
1: Estas acciones, el Poder Judicial de Tamaulipas avanza de manera anticipada y organizada hacia una reforma que promete transformar la impartición de justicia, reafirmando su compromiso con un modelo más eficiente, moderno y confiable. Jesús Rodríguez, la información para la audiencia de ORT Noticias.
2: Gracias, José Gregorio Aguilar. Bueno, pues ahí tiene el trabajo que se viene desarrollando desde el nuevo Poder Judicial. En otro orden de ideas, se está confirmando la disminución del hato ganadero en Tamaulipas. Bueno, pues todas las problemáticas por las cuales han atravesado el sector ganadero, las sequías recurrentes de al menos los últimos 10 años han disminuido la capacidad de los potreros en los ranchos o unidades de producción pecuaria, provocando que el hato ganadero, es decir, el número de cabezas de ganado, disminuya en la entidad. Y aunque se estima que la disminución podría llegar a la mitad, es decir, de entre 400 o 500 mil cabezas, una cifra preliminar se conocerá hasta el mes de octubre, tomándose en cuenta que el detalle o tejido fino en unidades de producción termina de realizarse en el norte de manera focalizada. Así lo estableció Cuauhtémoc Amaya García, él es subsecretario de Desarrollo Pecuario y Forestal. Escuchemos.
3: En los ranchos donde La Marina, Aldama, que tenían casi 2-1, dos vientres por hectárea, ha tenido que disminuirlo a 1, a veces hasta menos, ¿verdad? Entonces, en ese sentido, para nosotros poder definir ya un número real, estamos esperando finalizar el barrido, y nuestro proyecto es finalizar el barrido en 2026. De hecho, es una de las recomendaciones que nos dejó Eifi Susda en la última visita que tuvieron aquí en Tamaulipas. Nos hacen la recomendación de que tenemos que tener barrido el estado para el 2026, y ahorita llevamos un avance del 88% de barrido.
2: Bueno, pues ahí tiene usted la declaración en el tema de la ganadería, la disminución del hato ganadero, que bueno, pues a todo esto que ya se tenía con problemas de la sequía, pues se vino a complicar con el tema del gusano barrenador, que pues también continúa con una importante problemática en la entidad y por supuesto a nivel nacional. Son las 7 de la mañana con 20 minutos, vamos a la siguiente pausa comercial y ya volvemos.
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9: Hola, ¿qué tal, Tamaulipas? Muy buenos días. Es un verdadero placer saludarlos en este inicio de semana. Soy Sara, el Sistema de Alertas y Reportes Atmosféricos, y me encuentro lista para presentarles el panorama meteorológico más completo, detallado y preciso de nuestra entidad a través de la señal de ORT Noticias. Para este lunes, 25 de mayo, el territorio nacional enfrenta condiciones atmosféricas de gran complejidad que exigen nuestra máxima atención. De acuerdo con los informes más recientes de la Comisión Nacional del Agua y el Servicio Meteorológico Nacional, diversos canales de baja presión se extienden sobre el noreste, oriente y sureste del país. Estos sistemas, al interactuar con la divergencia en niveles altos de la atmósfera y el ingreso de humedad proveniente del Océano Pacífico y el Golfo de México, están generando condiciones de inestabilidad severa. Además, les informo que un nuevo sistema frontal se aproximará hoy a la frontera norte de México, mientras que una onda tropical se desplazará sobre el sureste mexicano. Todo esto ocurre mientras las circulaciones anticiclónicas mantienen la onda de calor, con temperaturas vespertinas de calurosas a muy calurosas en la mayor parte de nuestra geografía estatal. Iniciamos nuestro recorrido detallado en el corazón del estado, la zona centro. En nuestra capital, Ciudad Victoria, en esta franja matutina entre las 8 y las 9 de la mañana, la temperatura actual se registra en los 22 grados centígrados. El ambiente se siente fresco, pero con una carga de humedad que anuncia cambios. Para el resto de la jornada, en Ciudad Victoria, esperamos una temperatura máxima de 32 grados centígrados y una temperatura mínima de 22 grados para la noche. El cielo presentará condiciones de tormentas eléctricas dispersas con una probabilidad de precipitación del 40%. La humedad relativa se situará en el 56% con vientos muy ligeros de apenas 6 km por hora. Tomen sus previsiones, ya que para el martes y miércoles el termómetro subirá a los 33 grados centígrados. En los municipios cercanos a la capital, la inestabilidad también se hará presente. En Hidalgo y Güemes, esperamos temperaturas máximas de 33 grados centígrados con mínimas de 23 grados, bajo un pronóstico de tormentas eléctricas. En el municipio de Casas y Empadilla, el termómetro marcará los 34 grados como máxima con una mínima de 24, bajo condiciones de llovizna persistente. Hacia el sur de esta zona, en Llera y Gómez Farías, el pronóstico indica tormentas eléctricas dispersas con temperaturas máximas de 32 y 34 grados respectivamente, mientras que en Jaumabe se espera una máxima de 29 grados y una mínima de 19 bajo el riesgo de tormentas eléctricas. Nos desplazamos ahora a la zona fronteriza, donde el calor y la humedad generarán un ambiente muy bochornoso. En Nuevo Laredo, se espera una temperatura máxima de 34 grados centígrados y una mínima de 22 bajo un cielo parcialmente soleado con un 20% de probabilidad de lluvia. En Reynosa, la temperatura máxima llegará a los 34 grados con una mínima de 23 y presencia de llovizna. Por su parte, en Matamoros, el termómetro marcará una máxima de 32 grados centígrados y una mínima de 23, con condiciones de cielo parcialmente soleado y vientos de 16 km por hora. Pedimos precaución en la costa tamaulipeca ante el oleaje que podría alcanzar los 2 metros de altura. Pasamos ahora a la zona cañera, donde las temperaturas siguen siendo elevadas. En el municipio de El Mante, hoy esperamos una temperatura máxima de 34 grados centígrados y una temperatura mínima de 23 grados, bajo un cielo con tormentas eléctricas dispersas y una probabilidad de lluvia del 20%. En Jicotencat, las condiciones serán similares, con una temperatura máxima de 36 grados y una mínima de 24, manteniendo una humedad del 53% que elevará la sensación térmica de manera considerable. En la zona altiplano, el ambiente será más fresco, pero muy inestable debido a la orografía. Mucha precaución en Tula y Bustamante, donde se esperan tormentas eléctricas dispersas y tormentas fuertes respectivamente. Las temperaturas máximas serán de 28 grados en Tula y 26 grados en Bustamante, con mínimas de 19 y 14 grados. Por su parte, en Miquihuana, el punto más fresco del estado, la mínima descendió hasta los 9 grados centígrados y hoy esperamos una máxima de apenas 19 grados bajo condiciones de llovizna. En Ocampo, el termómetro marcará una máxima de 33 grados centígrados y una mínima de 23, también con potencial de actividad eléctrica. Finalmente, en la zona sur, que comprende Tampico, Madero y Altamira, el cielo presentará condiciones de tormentas eléctricas dispersas hacia la tarde. Esperamos una temperatura máxima de 31 grados centígrados y una temperatura mínima de 26 grados. Lo más relevante en la costa es la humedad relativa del 74% y los vientos provenientes del mar a 18 kilómetros por hora, lo que generará un ambiente sofocante durante gran parte del día. Ante este panorama de tormentas y fuerte calor, Sara les recomienda, primero, mantenerse muy bien hidratados bebiendo agua de manera constante. Segundo, ante el aviso de tormentas eléctricas, busquen refugio en lugares seguros y eviten estructuras metálicas o árboles. Tercero, extremen precauciones al conducir por pavimento resbaladizo y posible reducción de visibilidad. Y cuarto, no olviden proteger a sus mascotas, asegurando que tengan agua fresca y sombra. Sigan al pendiente de nuestras próximas actualizaciones en ORT Noticia para conocer cómo evolucionará el tiempo en los próximos días. Gracias por su atención. 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
10: Ahí tiene usted la información del clima para que lo tome en cuenta, 7:29. Recuerde que si perdió el detalle de alguna región, pues puede volver a escuchar el pronóstico a través de nuestras redes sociales, YouTube ORT Radio, a través de Facebook ORT Noticias. Mire, también nos comparten que en el 17 Bravo los semáforos no funcionan en ningún sentido. Para si usted va a transitar por la zona, lo haga con precaución. Esto es aquí en la capital tamaulipeca, 17 Bravo, semáforos no funcionan en ningún sentido para evitar algún accidente. Vamos a la región cañera del Mante, en donde la Coparmex ve necesaria la aplicación de políticas públicas más efectivas, esto para promover la economía en las regiones. Santiago Hernández tiene el reporte. Santiago, buenos días.
11: ¿Cómo estás? Me da mucho gusto saludarte en esta emisión. A nivel nacional, las grandes cadenas comerciales reportan que el primer trimestre de este año 2026 fue negativo, lo que repercute en que han caído de manera significativa las utilidades de estos grandes negocios. Esta situación, que se refleja a nivel nacional, impacta en cada una de las regiones del país, en donde el Mante no es la excepción. El presidente de Coparmex en esta región, Luis Buenotorio, reconoce que en lo local la crisis económica se presenta muy profunda, pues durante lo que va del año las empresas no reportan utilidades o son muy pocas. Además, la región sigue dependiendo de ingresos de programas de gobierno, remesas del extranjero y la economía que genera el ingenio, porque el sector agropecuario y ganadero se encuentran en una crisis muy profunda. El entrevistado señala que se requiere en este momento en la región del Mante la aplicación de políticas públicas efectivas, en donde se realice una derrama económica importante y se invierta en el desarrollo, porque definitivamente las estrategias de programas nacionales de impulso económico, como el Plan México, no se sienten en esta zona de Tamaulipas.
12: Sí, de hecho a nivel nacional se está quejando mucho las grandes cadenas de ventas de restaurantes, de tiendas de supermercado, de que sus utilidades han caído muchísimo. Incluso este primer trimestre también lo reportan bajísimo. Si eso pasa a nivel nacional, imagínate qué nos pasa aquí a nivel local, ¿no? La crisis es mucho más profunda. ¿Qué sustenta la economía de Marte actualmente? Los programas de gobierno, de la otra fuerte entrada es similar como de otros 40 millones de dólares, son las remesas que mandan nuestros paisanos aquí a sus familiares. Y una tercera, pues es la economía regional que sustenta, por ejemplo, el ingenio. Pues esto se tiene que levantar con políticas públicas del gobierno. Lo que tiene que hacer el gobierno es decir, a ver, estamos en una crisis económica, ¿qué políticas hacemos para activarla? Y sí se han tomado algunas medidas ahí con el Plan México, pero no se está viendo reflejado, por ejemplo, en lugares pequeños como nosotros, ¿verdad?
11: Para ORT Noticias le ha informado Santiago Hernández.
10: Gracias, Santiago. Y mire, continuando con los temas de la Canaco, pero ahora en la zona sur, estábamos hablando de la región cañera, vamos al sur, en donde el laberinto de trámites que enfrenta cualquier emprendedor en México puede convertirse en un gran obstáculo antes de vender un solo producto. Esto lo da a conocer el presidente de la Canaco en Tampico, Eduardo Mansur Mansur, quien dijo, en Tampico, formalizar un negocio en el país implica navegar en una red de requisitos, ventanillas y dependencias que en los casos más complejos puede consumir hasta 3 meses de espera. El burocratismo, dijo, la problemática no es nueva, pero sigue sin resolverse. La dispersión de competencias entre autoridades municipales, estatales y federales genera duplicidad de gestiones y obliga a los empresarios a recorrer múltiples oficinas para cumplir con obligaciones que en muchos casos podrían tramitarse de manera unificada. El resultado es predecible. Parte significativa de quienes intentan emprender optan por operar al margen de la ley, privando al erario de ingresos fiscales y a los trabajadores, por supuesto, también de seguridad social. Frente a este panorama, Mansur Mansur destacó el avance que representa la Ley Nacional para Eliminar Trámites Burocráticos, una iniciativa que apuesta por la digitalización y la homologación de procesos en todo el territorio nacional. El objetivo es claro: reducir los plazos de apertura comercial, eliminar la duplicidad de gestiones y facilitar el cumplimiento fiscal a través de plataformas digitales más ágiles y transparentes. Escuchemos a Eduardo Mansur.
13: Fomente la formalidad. Hoy en día vemos que son muchos tiempos los que se tardan en abrir un negocio de manera formal, y por eso mucha gente también decide irse a la informalidad. Por ejemplo, por dar algunos términos, en México se tarda entre 15 y 30 días en abrir un negocio de bajo impacto. Si es de algún mayor impacto, que maneja algún solvente, alcoholes, bueno, se puede llevar hasta 90 días. Hoy en día, si vas a hacer negocio nuevo, la licencia de funcionamiento, pues igual te pide el uso de suelo y te está pidiendo información del permiso de la construcción, el dictamen estructural, eléctrico, etc. Entonces, después de todo ese tiempo, pues mucha gente se desincentiva, se molesta, o se tarda la apertura y la generación de empleos, que es lo más triste.
10: Y en el mismo sur del estado se están incrementando los costos de los platillos, esto en el mercado gastronómico de Tampico, ante la alza en la canasta básica. Mayra González tiene la información. Mayra, buenos días.
14: Hola, ¿qué tal? Buenos días, esta es la información. Se incrementan costos de alimentos preparados en mercado de Tampico ante la alza en costos de productos de canasta básica. Esto lo informó Gloria Subieta Sánchez, presidenta de Locatarios Unidos por los mercados de Tampico. Señaló que ha sido un año complejo ante altibajos constantes en productos de la canasta básica, ya que por lo menos el kilo de chile jalapeño se ha elevado hasta en 80 pesos, mientras que el kilo de tomate hasta en 50 pesos. Posteriormente ha bajado hasta 30 y luego vuelve a subir. Tal condición, los comerciantes del mercado gastronómico se vieron en la necesidad de elevar los costos de los platillos. Sin embargo, este sitio se caracteriza por comidas económicas, que oscilan entre los 55 a los 100 pesos, dependiendo del platillo. Señaló que este sitio es de los más concurridos por turistas que visitan la zona sur de Tamaulipas.
15: Costos de los productos básicos que para nosotros, ¿verdad?, la materia prima aumentó mucho, desafortunadamente pues ha bajado muy muy poco, y pues la verdad sí nos vimos en la necesidad de tener que aumentarles un poquito, y pues bueno, ahora sí lo mínimo que pudimos aumentarle, pero sí tuvimos que aumentar el precio en toda la comida.
16: ¿Cuánto fue el aumento?
15: Aumentamos 5 pesos al precio de cada platillo.
16: Ahora, por ejemplo, una comida corrida, ¿cuánto salió?
15: En 50 pesos, tratamos de no aumentarle mucho, sobre todo lo que es la comida corrida. Sabemos que pues la gente también está batallando, no nada más nosotros como comerciantes, sino que sabemos que aunque el salario mínimo aumenta, pues sabemos que en realidad ahorita el dinero no alcanza, está todo muy caro. Pues bueno, pues tratamos de no afectar mucho a la gente trabajadora, sobre todo, que es lo que día a día vienen a consumir aquí al mercado.
14: Les ha informado Mayra González.
10: Bueno, pues esto ya en la zona sur, ahí viene ligado un tema del otro, el aumento en la canasta básica, y bueno, pues también dice la Canaco, pues aquellos que buscan emprender también, pues no tienen la manera, ya que son trámites muy burocráticos, por lo cual pues optan por la informalidad, pero bueno, ahí esperan se tomen acciones pues al respecto. Cambiando de información, el sistema estatal de educación, esto en el nivel media superior, alcanzó un hito histórico en el ciclo escolar 2025-2026, atender a 144,415 estudiantes distribuidos en 503 planteles con respecto a 7,783 docentes. Esta cifra refleja la capacidad instalada que hoy tiene Tamaulipas para garantizar que ningún joven quede fuera del bachillerato, así lo informó Gil Marcelino Aguilar Cuesta. Como parte de las estadísticas que ofreció, dijo que la matrícula ha mostrado un crecimiento sostenido. En el ciclo 2021-2022 se contabilizaban 130,641 alumnos, mientras que para el presente ciclo la cifra llegó a 144,415, lo que significa 13,774 estudiantes más y un incremento cercano al 10.5%. Este aumento se traduce en más jóvenes que continúan sus estudios y en un sistema que ha logrado absorber la demanda. La cobertura también ha sido un salto importante, ya que se mencionó, en apenas 4 años pasó de 67.5% a 74.5%, un avance de 7 puntos porcentuales que coloca al estado en uno de los niveles más altos de inclusión educativa en el país. Escuchemos a Gil Aguilar.
17: En Tamaulipas iniciamos con una reconversión en Nuevo Laredo, de una secundaria, por la tarde se hizo una preparatoria, un CEP 924 en Nuevo Laredo. Tenemos el Cebetis, ya todo conocido, el Cebetis 302, que se inauguró el año pasado en Reynosa. Viene el 312 ahí mismo en Reynosa. Viene un COBAD en Reynosa también. Esto por lo que representa el municipio a nivel de población, ¿verdad? Tenemos en la zona sur una construcción de un Cebeta y Ciencias del Mar en Altamira. Ampliaciones muy, muy valiosas en los otros subsistemas.
10: Bueno, pues ahí tiene esta información en el nivel medio superior. Son las 7:40. Vamos a la siguiente pausa comercial y volvemos.
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0: 7:43. ¿Cómo amanece la cotización del dólar estadounidense? Hoy lunes 25 de mayo de 2026, el tipo de cambio promedio del dólar en México se encuentra a la compra en los 16 pesos con 36 centavos, mientras que a la venta se ubica en los 17 pesos con 79 centavos. Es momento de dar paso al resumen de la información más relevante. A casi un año de la renovación del Poder Judicial de Tamaulipas, el proceso de evaluación y supervisión de los 228 juzgadores avanza con paso firme. La presidenta del Supremo Tribunal de Justicia, Tania Gisela Contreras López, anticipó que los resultados del Tribunal de Disciplina podrían conocerse antes de julio, como parte de un plan integral para elevar la productividad y reducir el rezago de expedientes. Se incrementan los costos de alimentos preparados en mercado de Tampico ante el alza en el costo de los productos de la canasta básica, así lo informó Gloria Zubieta Sánchez, presidenta de Locatarios Unidos por los Mercados de Tampico. Las sequías recurrentes de al menos los últimos 10 años han disminuido la capacidad de los potreros en los ranchos o unidades de producción pecuaria, provocando que el hato ganadero, es decir, el número de cabezas de ganado, disminuya en la entidad. A nivel nacional, las grandes cadenas comerciales reportan que el primer trimestre de este año 2026 fue negativo, lo que repercute en que han caído de manera significativa las utilidades de estos grandes negocios. Esta situación, que se refleja a nivel nacional, impacta en cada una de las regiones del país, en donde el mante no es la excepción. El laberinto de trámites que enfrenta cualquier emprendedor en México puede convertirse en su primer gran obstáculo antes de vender un solo producto. Según Eduardo Mansur, presidente de la Cámara Nacional de Comercio en Tampico, formalizar un negocio en el país implica navegar en una red de requisitos, ventanillas y dependencias que en los casos más complejos puede consumir hasta 3 meses de espera. El Sistema Estatal de Educación Media Superior alcanzó un hito histórico en el ciclo escolar 25-26, atender a 144.415 estudiantes distribuidos en 503 planteles con el respaldo de 7.783 docentes. Esta cifra refleja la capacidad instalada que hoy tiene Tamaulipas para garantizar que ningún joven quede fuera del bachillerato, así lo informó Gil Marcelino Aguilar Cuesta. Ya se encuentra listo José Gregorio Aguilar desde la redacción del diario MX.
1: Jesús Rodríguez, muy buenos días nuevamente. Los saludo con mucho gusto desde la redacción del diario MX, el diario de los bien informados. Hoy, lunes 25 de mayo del 2026, en portada. Limita Nuevo León circulación de autos foráneos. Hay que tramitar un pase turístico. Automovilistas de otros estados deberán tramitar un permiso para transitar por esa entidad. El registro incluirá datos personales, placas y vigencia de la estancia. Por otro lado, piden revivir regularización de chocolates e impune huachicol en Tamaulipas. En la prensa, el diario te informa, ganado en extinción, la sequía lo está matando. Por otro lado, se dispara 116% violencia escolar. Radar apagado ante huracanes. Además, reconoce rector el esfuerzo estudiantil, destaca el esfuerzo diario que realizan. Por otra parte, invertirá 900 millones de pesos en prepas, aplican test antidrogas en media superior y rompen tabú familiar sobre adicciones. Por otro lado, bajó la inflación, Tamaulipas quinta con mejores cifras, premiarían el reciclaje y construcción opera al 60%. En la sección de opinión, los columnistas del diario como Claudio Vázquez Andrade, Jaime Luis Soto, Teresa Medina Marroquín, Michelle Goytorturo Durán, Rogelio Rodríguez Mendoza, Alfredo Guevara, Arturo Rosas, Mauricio Zapata, como todos los días, la columna de política y cosas peores de Catón y el cartones de Miguel Parras. En la página 8, Tamaulipas del ayer, por Francisco Ramos Aguirre, el cineasta tamaulipeco que se adelantó, Toño Rotuno, una pasión por el cine. En un recorrido por el estado, en Madero, los dejan horas sin servicio de luz. Habitantes de la calle Acámbaro aseguran que la comisión tarda en dar respuesta a los reportes por falta de energía. Güemes, rehabilitan campo de fútbol, impulsan gestión ambiental en Nuevo Laredo, Matamoros promueve a los emprendedores y Reynosa limpia andrenes. En información nacional, avala Claudia Sheinbaum Pardo citatorios. Son procedimientos, dice la presidenta. Dijo que se trata de acciones legales para avanzar en las investigaciones de los dos casos. Información internacional, envía a Rusia ataque masivo a Ucrania y tensó el ambiente en Europa del Este. En los deportes, llegó la 10. Campeones, Cruz Azul es campeón del fútbol mexicano. Venció de forma agónica a Pumas en Ciudad Universitaria. Por otra parte, líder absoluto, Antonelli aprovecha abandono de Russell y gana el GP de Canadá de Fórmula 1. Los descendidos en Inglaterra. Messi enciende alarma. Messi salió de cambio en el juego entre Milán y Philadelphia Union. Lea por qué. Aquí en Tamaulipas, el estado crece en Olimpiada. La delegación de atletas tamaulipecos continúa sumando medallas y poniendo en alto a la entidad. Esto en canotaje, taekwondo, ajedrez, softball, atletismo, entre otros. Avanza remodelación del Américo Amigo. Bisontes, gran campeón. Domina la serie distrital y estatal de béisbol del sector educativo de nivel medio superior. Viene el torneo de maestros tenistas y líderes del softball de veteranos. Conozca aquí la tabla y cómo quedaron. En la sección Gente, estrenos que deberías ver. Te contamos un poco sobre las películas más interesantes que llegaron al cine. Hablemos de Café Chairén. Por otra parte, impartieron taller de inteligencia emocional. En un espacio de aprendizaje y reflexión se llevó a cabo este evento que tuvo como finalidad fortalecer las herramientas emocionales. Aquí te dejamos una reseña de este importante evento. Disfrutando del caos y la melancolía, la artista Maú López presentó el sábado 23 de mayo la exposición Melancolía después del caos. Agradece apoyo para Markovich. La diseñadora de la hija de Alejandro Markovich compartió un emotivo mensaje tras la hospitalización de su padre. Presentó el libro de Amores Perros. A 25 años del estreno de Amores Perros, Alejandro Iñárritu volvió a mirar hacia la cinta que transformó su carrera. Solo quiere concientizar. Patti Cantú expresó que habla de sus problemas de salud para prevenir y normalizar, pero no para victimizarse. Aceptó ser Nepo Baby. José Eduardo Derbez habló sobre lo que implica ser hijo de dos figuras relevantes dentro del medio del espectáculo. Fanática de Fer Olvera, Dua Lipa lanzó Live from México, un álbum grabado en la Ciudad de México que incluye su celebrado dueto con el vocalista de Maná. Y toma protesta el Consejo de Instituciones y Ciudadanos de Victoria. Mediante una ceremonia realizada en la CEMIC, se presentó a los integrantes que trabajarán durante el periodo 2026-2028. Aquí te platicamos cuáles son sus principales acciones. Esto fue desde la redacción del diario MX, el diario de los bien informados. Jesús Rodríguez, muy buenos días.
0: Gracias, José Gregorio Aguilar, que tengas un excelente inicio de semana. Ahí tiene usted la información desde la redacción del diario MX. Ya se encuentra lista Italia Soler con la información de los principales medios a nivel nacional.
2: Muy buenos días a la audiencia de ORT Noticias. En este inicio de semana, lunes 25 de mayo, le presento las 8 columnas que destacan los principales medios a nivel nacional. Periódico La Jornada destaca: Trump defiende eventual acuerdo con Irán y asegura que no repetirá pacto de Obama. El presidente de Estados Unidos, Donald Trump, defendió las negociaciones en curso con Irán y aseguró que de concretarse un acuerdo será bueno y apropiado en medio de cuestionamientos de sectores opositores y aliados conservadores sobre el contenido de las conversaciones. Si llego a un acuerdo con Irán, será uno bueno y apropiado, no como el de Obama, que le dio a Irán enormes cantidades de dinero en efectivo y un camino claro y abierto hacia un arma nuclear, escribió Trump en la plataforma social. Periódico El Universal destaca: acaparan Rocha Cantú y Abdalá contratos. En 2 años, la empresa de seguridad Teprocet y sus filiales han construido un monopolio en el sector con ganancias de casi 8 mil millones de pesos, al ser beneficiadas por secretarías e instituciones de gobierno con licitaciones a modo y sin fundamento legal. De acuerdo con una investigación del Universal, esta empresa, que ha conseguido contratos con al menos 9 entes públicos desde 2024, está ligada a Julio Antonio de Regí Abdalá, hijo de Julia Elena, pareja del exdirector de la Comisión Federal de Electricidad, Manuel Barlet, así como Raúl Rocha Cantú, propietario de Miss Universo, vinculado al huachicol fiscal y tráfico de armas. Periódico Milenio destaca: diputados acumulan 1.200 demandas de juicio político en 5 legislaturas. La Cámara de Diputados acumula 1.200 demandas de juicio político presentadas contra secretarios de Estado, ministros, gobernadores y legisladores durante las últimas 5 legislaturas, pero la actual cumplió ya 20 meses en funciones sin integrar la subcomisión de examen previo encargada de determinar la procedencia de estos recursos. El presidente de la Comisión Jurisdiccional Palacio de San Lázaro, Hugo Eric Flores, señaló que la mayoría de estas denuncias han prescrito, pues el procedimiento debe iniciar durante el periodo en el que el servidor es acusado y esté desempeñando su cargo, o hasta un año después de concluirlo. Por último, periódico Excelsior: red de nepotismo, Fidel Ortiz deja el Senado con 14 familiares y amigos. A lo largo de 7 años y 5 meses como titular de la Dirección General de Resguardo Parlamentario del Senado, Fidel Ortiz Barragán incrustó en la nómina de la Cámara Alta al menos 24 familiares y amigos, aunque en la actualidad están activos 14 de ellos: 2 hijos, su pareja sentimental, 3 sobrinos, un yerno, un cuñado, un concuño y 5 amigos, con un costo total de 630 mil pesos mensuales. Periódico El Economista: el campo es el protagonista del acuerdo comercial con la Unión Europea. México otorgó a la Unión Europea un paquete de cupos para importar productos agroalimentarios al mercado mexicano con el nuevo Tratado de Libre Comercio entre ambos, llamado Acuerdo Comercial Interino. Con la entrada en vigor de este acuerdo, la apertura agrícola asumirá el papel protagónico. Esto se debe a que el sector industrial ya está completamente liberalizado desde 2007, año en el que los bienes agropecuarios solo alcanzaron un 73.6% de exención arancelaria. Estas han sido las 8 columnas que destacan los principales medios a nivel nacional. Que tenga usted un excelente día.
0: Gracias, Italia Soler. Que tengas un excelente lunes, inicio de semana. Ahí tiene usted la información de las principales columnas. Le recuerdo, nuestra línea es 834-318-2401 para llamadas, mensajes vía WhatsApp, 834-301-3687 para que se comunique de manera directa con nosotros. Recuerde, en la medida de lo posible, sus reportes, quejas, acompañarlos de alguna fotografía, algún video que nos sirva como evidencia. Por supuesto, la dirección completa es muy importante, incluidas entre calles. Y mire, siguiendo con más información, se está haciendo pues un alertamiento también de parte de la COEPRIS, además de muchos temas que tenemos en temas de salud. Ahora también nos recuerdan que lo barato puede salir caro, y hay mucho medicamento que se está detectando que son clonados, sobre todo en tianguis y redes sociales, por lo cual se hace el llamado a la ciudadanía a estar al pendiente. Gabriela Sustaita nos tiene la información completa. Gabriela, buenos días.
3: ¿Qué tal, Jesús? Muy buenos días, saludo con gusto también a todo el auditorio. Pues sí, mira, te comento que la Comisión Estatal para la Protección contra Riesgos Sanitarios alertó a la población sobre los riesgos justamente a la salud por el consumo de medicamentos que se venden en la vía pública y a través de redes sociales, ya que en la mayoría de los casos pues se trata de productos clonados. El titular de la dependencia estatal, Mario Rebolledo Urcádiz, advirtió que un precio excesivamente bajo pues es uno de los principales indicios de que el fármaco podría ser falsificado. Por ello, exhortó a la ciudadanía a desconfiar de estas ofertas y reportar cualquier punto de venta que parezca irregular o clandestino. Escuchemos.
4: Quisiera yo hacer un, un llamado a la ciudadanía,
5: sí, exactamente,
4: para que en caso de que tengan conocimiento de que se está expendiendo y comercializando medicamento en vía pública, como son tianguis, etcétera, lo denuncien a la COEPRIS. Nosotros actuaríamos de inmediato. Tenemos programas de revisión de tianguis para evitar sobre todo la venta de medicamentos y otro tipo de productos que no deben de ser vendidos en la vía pública. Pero si se encuentran con un medicamento que el precio es totalmente bajo, tienen que dudar de que el producto sea, en primer lugar, que sea el original. Hay infinidad de productos que los clonan y que a ellos tenemos que ir a buscar, evitar que se haga su venta, porque pues va en perjuicio de la salud del ciudadano. Seguramente no traen las dosis ni es lo mismo. Entonces, duden siempre cuando les dan un precio muy bajo que eso no es un producto original.
3: El comisionado recordó que la comercialización de medicamentos está prohibida en tianguis, mercados y espacios públicos. Precisó que únicamente farmacias, boticas y droguerías están autorizadas para su expendio. Y en este sentido, bueno, pues también destacó que en Tamaulipas operan alrededor de 2.800 establecimientos de este tipo. Para combatir este problema de la venta de medicamentos fuera de farmacias, bueno, pues el titular destacó que la COEPRIS cuenta con un programa permanente de monitoreo en redes sociales. Señaló que esta vigilancia digital permite detectar la venta clandestina de medicamentos, así como también la oferta de servicios médicos, quirúrgicos y estéticos que operan sin permisos sanitarios correspondientes. Jesús, a la información en esta mañana. Que tengas un excelente día.
0: Gracias, Gabriela. Bueno, pues ahí está el llamado de nueva cuenta a pues prestar atención en la compra de los medicamentos, no dejarse sorprender. También el tema de la automedicación, que siempre le insistimos, no lo haga. Como siempre, mejor acuda a su médico, a su centro de salud más cercano, hospital, en donde lo atenderán de la manera debida y bueno, ahí también le darán el medicamento correspondiente. Son las 8 de la mañana, vamos a la siguiente pausa comercial y volvemos.
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17: Hola, ¿qué tal, amables amigos? Qué gusto saludarlos una vez más con ánimo de lunes y muy contentos ya de estar en esta tercera hora de esta edición de ORT Noticias, de este, por cierto, 25º día del quinto mes, perdón, del 2026, 25 de mayo, y que pues es el día después de la celebración de la 10ª Copa de Cruz Azul, de lo cual vamos a hablar en Mesa Análisis, como ya lo habíamos adelantado, acompañando a Darío Vera. ¿Cómo estás, Darío? Bienvenido.
18: Muy bien, José, y con el gusto de saludar a la amable audiencia, pero sobre todo con el gusto de estrechar tu mano y felicitarte, porque sé y sé muy bien que eres uno de los más fervientes aficionados de Cruz Azul aquí en Ciudad Victoria, que está plagado de aficionados cruzazulinos, cementeros. Ayer tuve la oportunidad, en las labores de reporteriles, de acompañarlos un ratito a esta, se llama la Asociación Cruz Azulina de Victoria, y se contaban por cientos, y eran las 4 de la tarde, José, aficionados que salieron a las calles de Victoria en una caravana, después se concentraron en el estacionamiento de la Unidad Deportiva Adolfo Ruiz Cortines. Niños, niñas, adultos mayores, muchos adultos, por supuesto, jóvenes en cantidades bastante considerables, con muy buen ánimo. Y te voy a ser sincero, José, hicimos un sondeo, inclusive ahí lo transmitimos en vivo para el periódico digital Expresión. Cada persona con la que nos acercábamos a preguntarle, ¿cuál es tu pronóstico? Mira nada más este señor.
17: Sí.
18: Anda, pero enloquecido, te digo que hay mucho.
17: Víctor Muñiz, mira nada más. Y el Atlantista.
18: Y el Atlantista anda también bien contento. Vienen a irrumpir con
17: esto. Mira, espontáneo, un espontáneo.
18: Saludos,
17: saludos. Saludos.
18: Muchas felicidades al señor Víctor Muñiz.
19: A mí también, porque gané.
18: Ah, ascendiste tú también. Ah, ¿ganaste 500 o qué? No, qué bárbaro, paquete completo.
17: Qué barbaridad.
18: Saludos al señor
17: Santiago y Víctor Muñiz. Víctor Muñiz trae la playera del azul.
18: Andan, pero enloquecidos.
17: Enloquecidos. Fíjate lo que mencionabas el día de ayer acerca de esta cobertura que hiciste a través del periódico digital La Expresión. A mí me tocó de primera mano esa cobertura porque mi señor padre, el ingeniero José F. Vélez, quien fue el que nos invitó a ver este partido final en la noche, pues andaba en un negocio donde venden ahí, pues si puedo decirlo, mientras no diga el nombre, unas raspas frente al estacionamiento.
18: Ya.
17: Bueno, él es americanista de cepa, de aquellos, de los de la vieja guardia. Pues con ese ambiente que están mencionando, se contagió tanto que se compró la bandera de Cruz Azul y se fue a involucrar con toda esta dinámica de la que, como bien dice, se hizo un gallo previo, o sea, una caravana, cientos de automóviles, una gran fiesta, todo en orden. Esto fue también algo que hay que mencionar y que se prolongó posterior a lo que fue el tema de lo deportivo, que vamos ya a entrar en materia, posterior a lo que fue la victoria de Cruz Azul en un partido, si me lo permites, para entrar en lo que se refiere, y bueno, y agradeciéndote por la felicitación, por supuesto, en un partido que no cambió absolutamente ni uno ni otro equipo de lo que se presentó en el primer episodio. Cruz Azul con llegadas, actuando de manera ofensiva ante la cabaña de Keylor Navas. Pumas no rebasaba la mitad del terreno de juego, Pumas atrás, y sin embargo le alcanzó para que en un descuido de la defensa viniera Morales para meter el gol, que por cierto es muy buena manufactura, le daría la ventaja momentánea al equipo de los Pumas. Y de ahí pues parecía que Pumas, con ese fútbol que estaba ensuciando la final, porque realmente la ensució, parecía que le podía alcanzar. Hemos conocido ya historias de campeones de este calibre, muy contadas, pero que así alcanza el fútbol de nuestro país. Pero Cruz Azul en el segundo tiempo logra, sí, es un autogol, pero esa fuerza precisamente de una muy buena jugada colectiva y que provoca que venga el autogol de Duarte, y posteriormente, bueno, pues la historia que ya vimos, la expulsión de Antuna, muy tonta, la realidad, lo pusieron a jugar en una posición donde no es habitual, me parece, no es marcador él, y bueno, pues le costó, y luego ya viene el gol de Rodo Rotondi, que también fue un golazo, que era la única manera, creo yo, de vencer a Keylor Navas.
18: Que sobre todo esa es la parte fundamental, José. Yo lo mencionaba fuera del aire, qué lamentable llegar a una final para no jugarla, para que tu decisión sea prolongarla lo más posible y buscar, sí, una virtud, un accidente de fútbol que ya tenía de su lado el conjunto de la UNAM, pero sobre todo con ese evolución o crecimiento futbolístico que creíamos venía mostrando Efraín Juárez, director técnico de los Pumas de la UNAM. Pero ya cuando estás en una final y cuando necesariamente requieres goles, necesitas tener una propuesta dentro del terreno de juego, si bien, no digo que de manera fortuita, de ninguna manera, pero encontraron esa ventaja y posteriormente fue cuidarla. Qué complicado es cuidar una ventaja tan endeble ante un equipo tan bien hecho como lo es Cruz Azul, no porque sea campeón, sino por esa constancia que ha venido mostrando, no nada más de este torneo, sino también del anterior. Y sobre todo esta figura de Keylor Navas, que la verdad el campeonato me hubiera dado mucho gusto por un jugador histórico del fútbol mundial, creo yo, porque platicaba yo ayer, yo no sé quién y cómo convencería a Keylor Navas de venir a jugar al fútbol mexicano, pero sobre todo hacerlo con un equipo tan intrascendente como lo son los Pumas, que qué bueno que se le dio la posibilidad de estar en esta gran final. Ahora sí pondremos en tela de duda los méritos para que le alcanzara para tanto, después de varias crisis que vivió también durante el torneo en este proceso de Efraín Juárez. Sí, el elemento más peligroso, o los elementos más peligrosos, tanto el caso de Carrillo como el caso de Morales, más por voluntad propia, por esas agallas, por ese esfuerzo que le estaban metiendo de manera individual, porque si bien Pumas nunca se mostró como un equipo sólido a la ofensiva, peligroso, y Cruz Azul, con todas estas limitantes, estuvo tocando la puerta en varias ocasiones. Keylor Navas fue la gran figura, evitó la caída de su portería en más de una ocasión de manera espectacular. Y creo yo, ayer que platicábamos, que nos encontramos conviviendo, viendo esta gran final, donde me mencionaba, no, ahora con la expulsión de Antuna, Cruz Azul debe de manejar el partido, buscar alargarlo para el desgaste físico. Si tienes la posibilidad de liquidar, soy enemigo de aquellos, para mí es especulativo el fútbol, cuando ya tienes en un puño al rival, cuando ya tienes la posibilidad de liquidarlo, cuando se encuentra mermado anímicamente, numéricamente.
17: Ya no estaba Carrasquilla en la cancha.
18: Y ya no estaba Carrasquilla también. Entonces, ve, búscalo, ve, aniquílalo, y qué bueno que se dio la posibilidad de este gol de Rodolfo Rotondi, que lo encuentra así, de manera sorpresiva, un balón donde no la piensa dos veces, se gira en el movimiento natural que venía haciendo el esférico y la prende para sorprender a Keylor Navas, que sí tenía que ser con ese factor sorpresa para poder batir una muralla como lo es el costarricense.
17: Y el criticado Rodolfo Rotondi en otras finales, porque ¿sí? hay que también traer a la mesa el hecho de que pues fue duramente, severamente criticado por la afición de Cruz Azul y en general el medio, dado que pues había sido parte de lo desafortunado que en su momento también Kevin Mier regalando un balón en aquella final contra el América.
18: América, sí.
17: Y bueno, pues ahora, y como decía Valdano en uno de sus primeros libros, Los Héroes de los Domingos, en una eres villano y en esta eres héroe, y literalmente estamos hablando en domingo, y le toca pues respirar de esta manera a un equipo de Cruz Azul que no tuvo que esperar 23 años y 3 meses para otro título, fueron 5 años. Y también un detallazo, el hecho de que Eric Lira haya estado ahí en esa celebración, y donde precisamente Charlie Rodríguez le dice, vente, tú eres el capitán, tú eres el que estuvo toda la temporada. Sí. Y esto, no quiero tampoco generar una polémica que no tiene nada que ver con el tema, pues no deja de ser una... también como que un saludo a Javier Aguirre, el Vasco Aguirre, porque venía precedido todo este tema de una declaración donde dice, sí, efectivamente, los jugadores que están en la final también los puedo escoger para que se vayan a hacer parte de la Copa del Mundo con la selección nacional, de lo que pues echa por tierra todo lo que en compromiso se había hecho y de lo que pues ya sabemos todavía se va a hablar mucho de lo que pudo haber sido Chivas con sus 5 jugadores que le quitaron, etcétera, etcétera. Y no creo que haya... duda de que pudiera haber cambiado con el Memote Martínez el equipo de Pumas, tal vez con un jugador de ataque que es importante, pero no es una figura. Lo que el día de ayer celebró Cruz Azul fue 10 títulos, es el segundo equipo más ganador de títulos oficiales ya, solo por debajo del América, y hablo de títulos oficiales de los que cuentan. Y bueno, pues es una historia que va a quedar todavía para a ver si en agenda, como dijo Joel Wiki, pues buscar el bicampeonato, la 11.
18: Sobre todo en estas épocas de bicampeones, ya ves que se han prolongado. Antes decíamos, es muy raro que un equipo repita, pero salvo los Pumas hace 20 años que lo habían logrado, después fue un tema que ya se convirtió prácticamente en una constante, lo logra el equipo de León, y después vamos con el tricampeonato.
17: El Atlas.
18: El Atlas, el bicampeonato. El tricampeonato de América, el bicampeonato del Toluca. Me parece a mí que sí, con constancia, con trabajo, Cruz Azul puede lograrlo. Creo yo también que va a venir una época de Chivas, que la venimos diciendo ya desde hace
17: dos torneos. Sí, me queda claro.
18: Que a Chivas le toca ya por el trabajo que ha venido realizando. Ojalá que no tenga los peros. Pero ahorita el momento es de Cruz Azul en un 100%. Y que
17: no hay que olvidar, perdón Darío, que Larcamón se encargó de echar fuera jugadores emblemáticos y que no tenían ningún problema con estar ahí. El caso del capitán Nacho Rivero, el caso de Lolo Farabelli y otros más. Y que aún así pudo sobrevivir a esta segunda parte del torneo, porque también hay que comentarlo, tú lo hablabas también de Efraín Juárez y los altibajos, que pues le alcanzó para ser líder general. Y yo también pensaba, entre paréntesis, si alguien hubiera estado dormido, no quiero decir que en coma porque es algo muy feo, dormido o desconectado del fútbol, y lo pones a ver la final y dices, este era el líder, este era el que quedó en primer lugar, bueno, es una cosa muy rara. Pero lo que sí te puedo decir es que aún así, estas bajas que eran importantes de jugadores que incluso fueron parte de aquel título del 2021, pues se supo sobreponer colectivamente hablando.
18: Sí, y esta cuestión es importante. Creo yo que los jugadores asumieron el liderazgo del grupo y el control mismo, porque pues vino una seguidilla de resultados negativos para Cruz Azul que les alcanza para que la directiva tomara la decisión de hacer un lado a Nicolás Larcamón, que todavía cesado, se decía sorprendido de justamente esa determinación. Yo creo que él pensaba en revertir una posible situación interna que tenía de cara a la liguilla, pero los jugadores le manifestaron que no lo querían, le tendieron la cama y eso fue más que evidente. Yo pondría así un poquito en tela de duda, podría verse desde distintas ópticas, como lo es el profesionalismo, pero al final tenían un objetivo, era limpiar la casa. Los jugadores se unen para ellos, logran echar al técnico, y con la dirección técnica de un tipo bastante mesurado, creo yo que también como estratega, pues tiene un gran mérito Joel Wiki. Además, a mí me da muchísimo gusto que como futbolista fue un elemento emblemático de Cruz Azul, creo yo.
17: Sí, claro.
18: Sí le alcanza para ello en la historia de la máquina. Por la permanencia, el tiempo que duró defendiendo la camiseta de la máquina, y hoy como técnico mexicano, de hecho cualquiera de los dos que hubiera sido técnicos mexicanos enfrentándose a una final y bastante jóvenes, o será que es mi percepción, porque pues me parece que su carrera fue muy reciente, tanto de
17: ¿sí?
18: Efraín como la de Joel. Entonces creo que eso redondea y le da, a nadie le puede caer mal este campeonato de Cruz Azul, José. Yo creo que al fútbol mexicano le sienta bien que un equipo grande sea campeón, como lo es Cruz Azul, pero más con estas circunstancias.

0: de momentos, y ahorita en este momento Charly Rodríguez es más jugador que Álvaro Fidalgo, por ejemplo, que es un elemento creado y convertido para ser un producto de selección nacional. Pero en este momento quien tiene el fútbol es Charly Rodríguez, porque es uno de los orquestadores de esta décima corona de la máquina.
1: Y si por ahí aplican lo que estás mencionando, como esa frase, es que es muy bueno con su equipo, pero no con la selección, pues el entrenador tiene la responsabilidad de hacerlo jugar.
0: Exacto.
1: ¿Por qué? Porque se trata también de una colectividad en la cual entiendes que vas a llevar a los mejores y que encajen perfectamente en el engranaje para que puedas tener un decoro en esta Copa del Mundo, de la que pues ahora es precisamente lo que sigue hablar respecto de lo que pues ya no tendrá como ninguna razón ni pretexto Javier Aguirre. Tuvo un partido contra Ghana muy desairado, el estadio Cuauhtémoc, se inventaron por ahí, esto es muy delicado, porque incluso hubo hasta un comunicado, una sanción 2 horas antes de que empezara el partido. Sigue un partido contra Australia este próximo fin de semana, no estoy pensando ni mucho menos que Javier Aguirre vaya a echar mano como en aquella Copa Libertadores del 2001, cuando entraba para dirigir el 2002 y decía, bueno, pues vamos a traer la base de Cruz Azul. Eso no creo que suceda. Lo que sí es un hecho es que sí tiene que recapacitar y recapitular mucho de lo que está ofreciendo en este momento jugadores específicos que son parte del equipo de Cruz Azul, porque pues estamos hablando de que el equipo campeón del fútbol mexicano reciente solamente tiene un aporte a la selección nacional, que es Eric Lira, un jugador.
0: El caso de Eric Lira, y sí, yo creo que bien valdría la pena hacer un análisis sobre qué puede rescatar de ese equipo que te funcione y que encaje en el esquema de lo que buscas, y no inventar, porque pues, ya no estamos a tiempo de hacer inventos. Ya tuviste tiempo suficiente para ver a los jugadores, ya viste lo que al nivel que llegan, el ritmo de juego. Es un tema que para mí siempre va a ser muy importante, el ritmo de competencia. No es lo mismo tenerlos concentrados un mes de cara a un partido que jugadores que vengan justamente demostrar su nivel a la más alta competencia, estar en una final, por supuesto, que es lo más exigente que te puedes encontrar dentro del fútbol en activo. Entonces, creo yo que sí, con este buen sabor de boca que nos deja el campeonato del Cruz Azul, con esa felicidad colectiva que se manifestó por todo el país con este título de la máquina, lo que queda ahora por ver es justamente el desafío de la Copa del Mundo. Creo yo que muchos ya damos un respiro de saber que únicamente estaremos enfocados pensando en el próximo campeonato mundial. Nos generan muchísimas dudas esta selección, pero después de haber librado un torneo donde existía mucha ansiedad, si América superaba su crisis, si a Chivas le iba a alcanzar sin sus seleccionados, con toda esta evolución que mostraba Pumas, es decir, había grandes equipos, los que más llaman la atención, los que más seguidores tienen, involucrados en esta en este último torneo, en este último semestre. Bueno, logra conquistar esa corona uno de los equipos más grandes de nuestro fútbol, como lo es el Cruz Azul, superar esa meta. Ojalá que el ánimo se contagie, pero ¿cómo se tiene que contagiar? Pues tomando parte estos elementos que se acaban de coronar anoche en el Estadio Ciudad Universitaria, tomando parte de esta concentración y de esta selección que pues tiene la obligación de trascender, porque las mejores actuaciones de México en las Copas del Mundo han sido justamente en 70 y 86 que se disputaron acá. Bueno, pues el rasero tiene que ser el mismo.
1: Y no hay mejor mercadotecnia, regresando al tema de Cruz Azul, para hacerte de seguidores que los títulos. Y entonces este título también a nuevas generaciones le va a acercar aficionados a Cruz Azul, y sobre todo por el impacto visual de tanto que tiene de acceso, no importando la edad, a las redes sociales, y ver todo lo que en cuanto a euforia, la Ciudad de México ahí fue una locura en el Ángel de la Independencia, todavía incluso en la madrugada seguía gente festejando, y esto va a atraer nuevas generaciones y gusto por el equipo de Cruz Azul, como en su momento nos tocó de niños el que nos llamara la atención y nos envolviera la magia de los títulos y los campeonatos y los grandes jugadores, que estos, bueno, pues quedan para la posteridad, y que todavía me parece que, a diferencia del 2021, mencionando quienes conocemos la historia, y bueno, pues tú también la tienes a la mano, de Cruz Azul, vino un desmantelamiento luego, despuesito, ya no se fue el Cabecita, se fueron cualquier cantidad de Rodrigo de Paul, fueron varios jugadores que desafortunadamente ya no permitieron que hubiera esa, generación nueva, esa camada de jugadores que permitirían añorar con más títulos. Ahora viene esa labor por parte de los directivos de Cruz Azul, mantener esta base y que pues con ellos se pueda buscar otro título.

0: más un bicampeonato. Y bueno, ya nos tenemos que despedir. Lo único que nos bueno, queda en la agenda, yo lo he dicho así, que la Liga de Expansión también tiene su corazoncito. Y se está jugando el campeón de temporada y Tepa le gana 3-1 a la Jaiba.
1: 3-1 el sábado, sí. Iba, empezó ganando el Tampico Madero, Tepatitlán con 3 goles de Willy Guzmán, que se marcó un triplete, le da la vuelta y me parece que consolida un triunfo que lo hace acariciar ya este título de campeón de campeones.
0: ¿Otra vez?
1: La Jaiba Brava es un equipo que no anota tantos goles, uh-huh. Necesita al menos 2 para alargar ese partido y me parece que luce complicado el panorama para el equipo del Chima Ruiz. Y antes de despedirnos, sí. José, hablando de Ciudad Universitaria, que fuese de anoche de esta gran final, el miércoles Tamaulipas estará en la disputa de la medalla de oro en la Olimpiada Nacional, así en es. La disciplina del fútbol, ante la selección de Coahuila. Va a ser una gran fiesta deportiva porque se van a concentrar ahí en la final del Mundialito Escolar, las finales de Olimpiada Nacional en sus 2 categorías en el tema del fútbol, y ahí estará Tamaulipas siendo protagonista. Ojalá que el jueves estemos celebrando que la presidenta de la República le esté entregando su medalla de oro a los chicos de Tamaulipas dirigidos por el profesor Miguel Mendoza.
0: Les deseamos éxito y que ganen. Bueno, pues gracias Darío, que tengas una excelente semana.
1: Felicidades de nueva cuenta.
0: Muchas gracias y felicidades a todos los aficionados de Cruz Azul. Les va a durar un buen rato porque hay una pausa. Hasta julio comienza el nuevo torneo, así que pues vendrá todavía muchas celebraciones. Vamos a mensajes y regresamos con ánimo de lunes. Buen día.
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24: Son las 8 de la mañana con 28 minutos. Es momento de escuchar el editorial con Claudia Vázquez.
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27: Ya no me defiendas, compadre. Es un modismo popular que bien podría adoptar o decir la presidenta Claudia Sheinbaum al senador Higinio Martínez, vicecoordinador en la Cámara Alta, porque urgió públicamente a sanear al Movimiento de Regeneración Nacional y pidió dejar de simular y permitir que las autoridades actúen contra la corrupción. El llamado del senador morenista no está mal. Sin embargo, políticamente, pues no es correcto, por lo menos porque las reglas no escritas establecen que ese tipo de comentarios o propuestas se hacen al interior de los partidos o grupos, y menos cuando en una situación político, social, jurídico, como es el caso, el presidente, en esta situación la presidenta, tiene definida una posición. En los tiempos idos y muy seguramente todavía, un llamado público como este es considerado un acto de indisciplina que no favorecen en nada al movimiento. Incluso el mismo gobierno lo tendría que valorar. Porque otra de las verdades es que ya no se puede o debe seguir callando, porque una cosa es la lealtad, la disciplina, y otra, el silencio cómplice. Y hoy en día, los últimos acontecimientos, se quiera reconocer o no, han impactado al partido en el poder y al mismo gobierno, sin que esto signifique que vaya en caída. De tal forma que es correcto aplaudir cuando es necesario apoyar. Pero el señalamiento bien intencionado también debe ser escuchado. En fin, en el caso del senador Higinio Martínez se puede decir que solamente dijo en voz alta lo que muchos morenistas dicen a espaldas o murmuran. Y partiendo de que el combate a la corrupción fue la principal bandera del gobierno de la Cuarta Transformación, pues entonces se debería no retomar, porque finalmente hay un combate a ese delito, pero sí reforzar y finalmente reconocer su existencia, porque asumir la realidad de una situación es el primer paso para encontrar una solución.
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24: Bueno, pues ahí tiene el editorial de hoy con estas declaraciones del senador, que bueno, pues pone ahí en entredicho pues el trato, el trabajo que se está realizando al interior de Morena con estos funcionarios que han pues sido víctimas de señalamientos, tenemos el caso del gobernador de Sinaloa, bueno, pues también algunos otros senadores que están ahí pues siendo cuestionados, y que dice el senador morenista, pues se está simulando, pide que haya sanciones, haya ejemplos contundentes para evitar con este tipo de situaciones. Pero bueno, ya iremos viendo cómo se van desarrollando estos temas. Son las 8:32, mire, el INE en Tamaulipas, hablando de justamente de la confianza que se busca recuperar en la ciudadanía, pues está en espera de la definición de la reforma para revisar el tema de los vínculos criminales de candidatos, evitar que estos se cuelen en el próximo proceso electoral. Italia Soler tiene la información. Italia, buen día.
0: Gracias, Jesús Rodríguez, buenos días. Buenos días a quienes nos escuchan a esta hora de la mañana. Pues bueno, comentarles que esta propuesta que ha sido anunciado por la presidenta de la República para crear una comisión que revise posibles vínculos de candidatos con el crimen organizado, pues deberá pasar primero por el Congreso antes de que llegue al Instituto Nacional Electoral, y bueno, se puede definir el alcance de su participación. Entrevistamos al vocal ejecutivo del INE en Tamaulipas, Sergio Bernal Rojas, quien sostuvo que por ahora el INE mantendrá una postura institucional y esperará el desarrollo legislativo de la iniciativa, la cual, como te comentaba, tendrá que discutirse tanto en la Cámara de Diputados como en la Cámara del Senado. También reconoció que estas reformas electorales pues forman parte de un proceso constante de ajustes y de buscar perfeccionamiento en las reglas democráticas, por lo que consideró válido discutir estos mecanismos adicionales para fortalecer pues lo que es la confianza ciudadana. El vocal ejecutivo del INE en Tamaulipas indicó que los partidos también tendrán que asumir su postura dentro de este debate legislativo, especialmente en lo relacionado con los filtros internos para seleccionar las candidaturas. En esta entrevista pues también se le cuestionó sobre los casos en los que posteriormente se detectan presuntos recursos ilícitos en campaña o investigaciones contra funcionarios electos, pese a los diferentes mecanismos que ya hace el propio INE para fiscalizar durante las campañas. Escuchemos las declaraciones del vocal del INE Tamaulipas.
1: Yo te diría que nosotros como INE tendremos que estar atentos a lo que se defina la reforma. Como tú lo comentas, si esto mejoraría o no, pues sería en el momento que ya podamos analizar cómo queda en concreto la ley, para no especular en lo que va a hacer. Lo que sí es importante es que, sin lugar a dudas, como se ha hecho a lo largo del tiempo, para temas electorales es importante que contar con la participación de la Unidad de Inteligencia Financiera, con la Comisión Nacional Bancaria y de Valores, para tener todos los elementos de información necesarios para poder analizar en su caso las candidaturas.
0: Bueno, también evitó profundizar un poco en si esta nueva comisión que está pidiendo la presidenta y que va a presentar al Senado y al a los diputados federales, pues podría ayudar a detectar candidatos ligados a los grupos criminales, pero bueno, evitó adelantar conclusiones y señaló que primero deberá conocerse el contenido final de esta eventual reforma. Finalmente, sobre la posibilidad de que nuevas atribuciones impliquen también mayores riesgos o necesidades de funcionarios para en el tema de la seguridad, sobre todo, bueno, los funcionarios electorales, pues bueno, reiteró conocer los alcances concretos de esta propuesta legislativa para de ahí pues valorar todos los escenarios que se pudieran dar. Es mi reporte. Que tengan un excelente día.
24: Gracias, Italia Soler. Bueno, pues ahí tiene el llamado también de la autoridad electoral a esperar, bueno, pues conocer la reforma en concreto para, pues entonces sí, actuar. Obviamente se ha hablado mucho de esta necesidad de pues impedir que candidatos con situaciones adversas lleguen a las boletas. Bueno, pues ojalá se pueda lograr, pero bueno, hay que esperar los tiempos. Son las 8:36, al momento tenemos una temperatura de los 25 grados centígrados aquí en la zona centro de la ciudad, para que lo tome usted en cuenta, y recuerde que, bueno, pues a través de nuestras redes sociales también puede ahí revisar la situación del clima con Sara. En cuanto a otra información, el director del CEBETI 119, Heberto Guadalupe Huerta, aquí en Ciudad Victoria, informa que desde hace un año el plantel cuenta con una unidad de atención socioemocional, creada para canalizar y atender a estudiantes con problemas emocionales, académicos o personales. En este periodo, la unidad ha brindado apoyo a entre 100 y 200 alumnos, principalmente en casos de ansiedad y depresión, que son los problemas más comunes entre la comunidad estudiantil. Este programa se ha fortalecido gracias al convenio que existe con la Universidad Autónoma de Tamaulipas, cuyos estudiantes de psicología en servicio social y prácticas profesionales están apoyando en la atención. Además, el CBT 119 cuenta con psicólogo en turno matutino y vespertino, lo que permitirá ampliar esta cobertura y dar seguimiento, un seguimiento más cercano a los diferentes casos. Escuchemos a Berto Guadalupe.
2: Tenemos psicólogo en la mañana y psicólogo en la tarde. Entonces esto nos va a ayudar bastante y de verdad que hemos tenido buenos resultados, casos de éxito donde el alumno que estaba atravesando por alguna situación ha logrado salir adelante.
3: ¿Cuáles son los casos más comunes?
2: Ansiedad, depresión. Sí, ansiedad, depresión son los casos más fuertes, más comunes que se atienden, pero afortunadamente con una buena atención y una buena contención temprana, le podemos ir dando, irlo sacando adelante de una mejor manera. El apoyo que hemos recibido de ellos es quien nos ha hecho fuertes, porque sí tenemos jóvenes de prácticas profesionales, así como de servicio social, que son los que nos ayudan a atender a una mayor cantidad de alumnos, porque de hecho este semestre que ya culminó, porque tienen periodos para ellos, tuvimos 10 psicólogos en la mañana, 10 en la tarde, de parte de ellos.
24: Ahí tiene usted esta información, y ya que estamos hablando de la salud mental, también el riesgo de las adicciones. A partir de el próximo mes de junio, ya la próxima semana, en las escuelas, pero del nivel secundaria del estado, se estará aplicando la prueba de detección de uso de drogas, con el objetivo de identificar factores de riesgo en jóvenes asociados con el consumo de sustancias adictivas, la violencia y los trastornos de salud mental. La directora del Centro de Integración Juvenil, quien es Laura Elena Gaiter Jiménez, explicó que esta estrategia consiste en una evaluación digital que permite obtener resultados inmediatos. Estos serán notificados a las escuelas para que a su vez los compartan con padres de familia o tutores y canalicen a los estudiantes a redes de apoyo públicas o privadas. Este proceso iniciará con la capacitación de un especialista por plantel, seguido de la obtención del consentimiento de los padres de familia. Escuchemos.
4: Ya nos acaban de autorizar la aplicación, de tal manera que en el mes de junio empezamos por capacitar a una persona de cada plantel para la aplicación de la prueba, que se hace en línea y nos arroja resultados inmediatos. Entonces, el primer paso es la capacitación, obtener el permiso de los padres y después la aplicación. Esto pues nos lleva el mes de junio prácticamente a hacerlo.
5: ¿Y si hay respuestas, si hay participación por parte de los padres y
4: permiso? Sí, no hemos tenido ningún problema para la aplicación. Se ha obtenido el permiso de los padres, pero además nosotros hemos devuelto la información. Y lo que ya no tenemos certeza es de si todos los alumnos han sido canalizados o atendidos, porque hay muchas opciones de tratamiento. Pero bueno, esa parte de detectar y prevenir se está realizando.
24: Bueno, pues ahí tiene usted la declaración. Dice, hemos tenido casos porque ya se ha implementado en más de 170 planteles en el nivel medio superior. Ya hay algunos resultados que informan que al menos 20 alumnos por escuela requieren atención inmediata, no solo en temas de salud mental, sino también en el consumo de sustancias por factores relacionados con depresión, ansiedad, alteraciones del sueño o la alimentación, incluso ideas suicidas que limitan de manera directa las funciones del aprendizaje. Bueno, pues ahí esperaremos los resultados finales. Son las 8:40, vamos a la siguiente pausa comercial y volvemos.

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6: Bienvenidos a ORT Noticias. Soy Sara y este es el reporte nacional y fronterizo correspondiente a este lunes 25 de mayo. A continuación, les presentamos la información más actualizada sobre el clima, actividad sísmica y fenómenos meteorológicos que afectan a México y su frontera, con datos oficiales de la CONAGUA y el Servicio Meteorológico Nacional. Iniciamos con el panorama del tiempo. Para este inicio de semana, la interacción de diversos sistemas generará condiciones de inestabilidad en gran parte del país. Vigilamos de cerca canales de baja presión en el noreste, oriente y sureste, los cuales, sumados a una divergencia en altura y la aproximación de un nuevo sistema frontal a la frontera norte, reforzarán el potencial de lluvias. En la Ciudad de México, este lunes, la capital del país amanecerá con un ambiente fresco y una temperatura mínima de 14 grados centígrados. Durante el día, la evolución del clima traerá cielos mayormente cubiertos con condiciones de llovizna intermitente, alcanzando una temperatura máxima de 24 grados centígrados. La probabilidad de precipitación es del 55%. Por la noche, el ambiente se mantendrá húmedo, con una temperatura final de 17 grados centígrados. Viajamos al norte, a Monterrey, Nuevo León. La capital regia iniciará el día con un ambiente templado y una temperatura matutina de 22 grados centígrados. Se prevé una tarde calurosa bajo la condición de cielo parcialmente soleado, con el termómetro llegando hasta una máxima de 30 grados centígrados. Existe una probabilidad del 35% de chubascos ligeros debido a la inestabilidad en la región fronteriza. Por la noche, se espera una temperatura de 25 grados centígrados. En San Luis Potosí, la capital del estado, el día comenzará con nubosidad dispersa y una temperatura de 14 grados centígrados. Se espera una tarde marcada por la humedad con presencia de llovizna y una temperatura máxima de 26 grados centígrados. La probabilidad de lluvia se sitúa en el 35%. Por la noche, el ambiente será fresco con 18 grados centígrados. En la capital de Veracruz, Jalapa, el día amanecerá con neblina y una temperatura de 17 grados centígrados. Mucha atención en esta zona, ya que durante la jornada se pronostica una tormenta eléctrica fuerte con una probabilidad de lluvia muy alta, del 85%, alcanzando una máxima de 25 grados centígrados. La noche será bastante húmeda, con una temperatura nocturna de 19 grados centígrados. Finalmente, cruzamos la frontera hacia el sur de Texas. Las ciudades de Laredo y McAllen experimentarán un calor intenso debido a la onda de calor. En Laredo, se espera un cielo parcialmente soleado con una temperatura máxima de 34 grados centígrados. Por su parte, en McAllen, el termómetro alcanzará también los 34 grados centígrados como máxima, pero con presencia de llovizna dispersa y una probabilidad de lluvia del 35%. Nos enlazamos ahora a los cruces internacionales, reporta los siguientes tiempos para vehículos ligeros. En la región de Matamoros con Brownsville, el puente Gateway presenta una espera de 45 minutos, mientras que el cruce por el puente internacional Expreso de Brownsville y Matamoros, conocido como el puente B y M, registra una fila de 35 minutos. Para la zona de Reynosa, el puente Hidalgo está altamente congestionado este mediodía, con demoras de hasta 60 minutos. Por su parte, el puente Anzaldúas reporta un tiempo de espera de 40 minutos aproximadamente. En Nuevo Laredo, el puente Juárez-Lincoln, también conocido como el puente número 2, presenta una carga vehicular considerable con tiempos de espera que alcanzan los 55 minutos. Se recomienda a los viajeros tomar sus previsiones y mantenerse hidratados ante las altas temperaturas en la zona de espera. Pasamos a información crucial para nuestros viajeros. En el Aeropuerto Internacional de la Ciudad de México se reportan posibles demoras en vuelos de llegada y salida durante la tarde. Estas afectaciones se deben al pronóstico de llovizna y actividad eléctrica en las cercanías del Valle de México, además de las altas temperaturas que afectan la densidad del aire. Se recomienda a los pasajeros verificar el estatus de sus vuelos de manera constante. En cuanto al Aeropuerto Internacional Felipe Ángeles, la situación operativa se reporta con mayor estabilidad esta mañana. Las condiciones de visibilidad en la zona de Zumpango son óptimas para las maniobras de despegue y aterrizaje. No obstante, se aconseja consultar con las aerolíneas por posibles ajustes preventivos en las rutas hacia el oriente del país debido a las tormentas en Veracruz. Con esta completa actualización, concluimos nuestro reporte nacional y fronterizo. Sigan con la excelente programación de ORT Noticias. Gracias por su atención. 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
7: Tiene usted la información del clima, ya lo sabe, a través de nuestras redes sociales, Facebook, YouTube, puede volver a escucharlo si es que perdió algún dato, no lo escuchó, quiere volver a estar bien informado, bueno, pues ahí está a su disposición. Son las 8:48, siguiendo con más noticias, le comento que alrededor de 43 millones de pesos en mobiliario escolar serán repuestos por la Secretaría de Educación de Tamaulipas a través del Seguro Institucional, esto en escuelas que han sido dañadas por las intensas lluvias del año pasado, sobre todo en Reynosa. Así lo informó el titular del área, Miguel Ángel Valdés García. Indicó que este recurso será cubierto por Acemex, aseguradora mexicana, compañía de seguros del gobierno de México que opera como el seguro institucional para la infraestructura física de las escuelas públicas, y explicó que el proceso se ha extendido hasta esta fecha debido a lo complejo que resultó el levantamiento de los daños. Recordó que debido a la magnitud de las lluvias, hubo 32 planteles educativos que fueron afectados en esa ocasión en Reynosa, le repito, algunos de ellos con daños severos, por lo que agradeció de manera especial a las comunidades escolares por sumarse a ayudar durante la emergencia, reflejo del compromiso de directivos, docentes y autoridades. En cuanto a las más recientes lluvias registradas en los últimos días en varios municipios del estado, refirió que hubo algunas escuelas con afectaciones, como es el caso de la capital, aquí en Ciudad Victoria, donde 3 planteles del turno vespertino tuvieron que suspender labores. Señaló que dichas situaciones ya se están atendiendo, por lo que a partir del próximo lunes se trabajará con normalidad. Subrayó que ya todas estas acciones son posibles gracias al respaldo de la Secretaría de Educación del Estado, tiene por parte del gobernador Américo Villarreal, quien impulsa un sistema educativo estatal con las mejores condiciones para que las y los estudiantes tamaulipecos reciban una educación inclusiva, humanista y de calidad, ya que estamos con los temas educativos. También dentro del nivel superior, en la máxima casa de estudios, la UAD, en el marco del Día del Estudiante, el rector Damaso Anaya, pues emitió un mensaje de reconocimiento a la comunidad estudiantil, destacando la importancia de su esfuerzo diario y el potencial que representan para el desarrollo del estado. A través de las redes sociales oficiales de la universidad, el rector estuvo resaltando que detrás de cada joven existen sueños, metas, inquietudes y un ferviente deseo por salir adelante, reconociendo además que la etapa universitaria es un periodo de retos y aprendizaje que marca profundamente la vida personal y profesional de las y los estudiantes. Señaló que durante esta etapa la juventud está enfrentando desafíos importantes y exigencias propias de la formación profesional. Sin embargo, subrayó que también es una etapa de crecimiento, descubrimiento y consolidación de los ideales que definirán el rumbo de una generación comprometida con el desarrollo en su entorno. En este contexto, sostuvo Damaso Anaya que la UAD trabaja para fortalecer un modelo educativo humanista, cercano y comprometido con las necesidades reales de sus estudiantes, impulsando espacios donde puedan prepararse académicamente, desarrollar sus capacidades y encontrar oportunidades para construir su propio proyecto de vida. Bueno, pues es la felicitación del rector Damaso Anaya en este marco del Día del Estudiante, pues a toda la comunidad que involucra a la Universidad Autónoma de Tamaulipas. Vamos ahora a la zona norte de nuestro estado, en donde como parte de las acciones para impulsar el desarrollo del campo y fortalecer a los sectores productivos de la ciudad, el gobierno municipal de Nuevo Laredo, que es encabezado por la alcaldesa Carmen Lilia Cantú Rosas Villarreal, llevó a cabo el programa Mineraliza tu Ganado, una iniciativa que está enfocada a apoyar directamente a pequeños y medianos productores ganaderos de esta región norte. A través de la Dirección de Desarrollo Rural se realizó la entrega de más de 30 toneladas de minerales, estos en beneficio de alrededor de 70 productores bovinos, con el objetivo de mejorar la alimentación, la salud y la productividad del ganado, contribuyendo así al crecimiento de la actividad ganadera en Nuevo Laredo. Durante esta actividad desarrollada en el Centro Cultural, las y los asistentes también participaron en una plática informativa sobre el uso adecuado de sales minerales y su aprovechamiento para elevar el rendimiento del hato ganadero, brindando así herramientas y conocimientos que fortalecen la competitividad del sector. Bueno, pues esta administración municipal ha mantenido un respaldo constante en el campo neolaredense mediante programas, apoyos e iniciativas dirigidas a productores rurales, refrendando el compromiso así de la alcaldesa Carmen Lilia Cantú Rosas con el fortalecimiento de la ganadería y el desarrollo económico de las familias que dependen de esta actividad productiva. Esto allá en el norte, aquí en el centro, en Güemes, le comento que, bueno, pues previo a este arranque de la justa mundialista, ya sabe usted que se están desarrollando pues muchas acciones, también obras que van enfocadas en el tema deportivo, en un ambiente de colorido de fiesta futbolera y convivencia ciudadana. Estudiantes, deportistas y familias de este municipio de Güemes participaron en la reinauguración de la unidad deportiva Las Canchitas. Este, le comento que es un espacio que volvió a cobrar vida dentro de la figura del Programa Mundial Social 2026, en que Güemes puso su granito de arena en coordinación con el gobierno del estado. Entre porras, aplausos y entusiasmo de niños y jóvenes, el alcalde Lorenzo Morales Amaro estuvo agradeciendo los apoyos del gobernador Américo Villarreal Anaya para llevar a cabo estas obras de rehabilitación que marcan una nueva etapa para el complejo deportivo. En acto de sinergia, agregó que el ayuntamiento le inyectó más recursos y es así que las mejoras se ampliaron a otros espacios para la juventud y las familias de Güemes. Por el gobierno del estado asistió a la ceremonia el coordinador de unidades deportivas, José Antonio de la Garza Montoto, con la representación del titular del Instituto del Deporte de Tamaulipas, Manuel Alejandro Virués Lozano. El edil y el representante estatal develaron una placa alusiva que quedará para la posteridad en la unidad deportiva y que dice lo siguiente: la administración municipal de Güemes agradece al doctor Américo Villarreal Anaya por el apoyo brindado para la rehabilitación de esta unidad deportiva en beneficio de la niñez, juventud y familias de nuestro municipio en el marco del Mundial Social de Fútbol. Bueno, pues ahí está esta obra también en el cual se suma el municipio de Güemes a estos ejes planteados por la presidenta Claudia Sheinbaum y el Ejecutivo Estatal, por los cuales se construyeron en Tamaulipas hasta 26 unidades deportivas y se rehabilitaron 43 más una por cada municipio. Bueno, todo esto en marco del Mundial de Fútbol que está próximo a arrancar y que, bueno, pues sin lugar a dudas, enhorabuena que haya dejado pues este tipo de beneficios, sobre todo para el deporte, en los diferentes municipios de nuestro estado. Son las 8:56, acompáñeme ahora a escuchar el comentario a cargo de nuestro colaborador virtual Ian, la inteligencia artificial aplicada a las noticias.
8: Excelente mañana, Jesús Rodríguez. Y un saludo para toda la audiencia de ORT Noticias que ya está en sintonía. Hoy hablaremos de un tema que cada vez preocupa más a familias, médicos y autoridades. La obesidad infantil y el sedentarismo en niñas, niños y adolescentes. El Congreso de Tamaulipas analiza iniciativas enfocadas en promover hábitos saludables, activación física y mejores condiciones alimenticias desde las escuelas y espacios públicos. La discusión es relevante porque México se mantiene entre los países con mayores índices de obesidad infantil en el mundo. Y las consecuencias ya no son únicamente un tema de salud individual, sino también un desafío económico y social de largo plazo. De acuerdo con información de la Secretaría de Salud, datos de la Organización Mundial de la Salud y análisis difundidos por UNICEF, el aumento de obesidad infantil está relacionado con factores como el consumo excesivo de alimentos ultraprocesados, el tiempo prolongado frente a pantallas y la disminución de actividades físicas en la vida diaria. En Tamaulipas, las propuestas legislativas buscan impulsar programas de activación física, fomentar mejores hábitos alimenticios y recuperar espacios públicos que permitan a las familias desarrollar actividades recreativas y deportivas. El contexto histórico también ayuda a entender el problema. Hace apenas algunas décadas, las actividades al aire libre formaban parte natural de la rutina infantil. Hoy, el crecimiento urbano, la inseguridad en algunas zonas, el uso intensivo de dispositivos electrónicos y los cambios en hábitos de consumo han modificado profundamente la vida cotidiana de millones de menores. Pero aquí aparece una reflexión importante. Combatir la obesidad infantil no puede reducirse únicamente a campañas escolares o discursos de buena alimentación. El problema tiene raíces mucho más profundas. Porque mientras se promueven hábitos saludables, miles de familias enfrentan dificultades económicas que vuelven más accesibles los productos ultraprocesados que una alimentación balanceada. En muchas colonias, además, existen pocos espacios públicos seguros para practicar deporte o simplemente caminar. También surge otra pregunta incómoda. ¿Qué tanta responsabilidad tienen las grandes industrias alimentarias y la publicidad dirigida a menores? Durante años, niños y adolescentes han estado expuestos a campañas comerciales agresivas que normalizan el consumo excesivo de bebidas azucaradas y comida de bajo valor nutricional. Y aunque las iniciativas legislativas pueden representar un avance positivo, el verdadero reto será convertirlas en políticas sostenidas y no solamente en medidas temporales o simbólicas. Porque la salud infantil no se construye únicamente en consultorios médicos. Se construye en las escuelas, en las calles, en los hogares y también en las decisiones públicas. La pregunta que queda sobre la mesa es clara. ¿México está dispuesto a transformar realmente su cultura alimentaria y de salud preventiva? ¿O seguiremos reaccionando cuando las nuevas generaciones enfrenten enfermedades cada vez más tempranas? Soy Ian, la inteligencia artificial aplicada a las noticias. Gracias por escuchar. Seguimos atentos aquí en ORT Noticias.
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0: seguimos con más lunes, mesa de análisis, como siempre, un gusto recibir a Perla Reséndez. Perla, bienvenida, buenos días,
1: buenos días, Jesús, buenos días al auditorio y a los amigos de la mesa.
0: Rogelio Rodríguez, buen inicio de semana.
2: Buen inicio de semana, Chuy, buen día al auditorio, buen día a Oscar, a Perla.
0: Oscar Pineda, bienvenido, Oscar, buen lunes.
3: ¿Qué tal, Chuy? ¿Cómo están? Qué gusto saludarlos, Perla, Roger, al auditorio, buenos días.
0: Bueno, pues hoy platicar sobre, bueno, pues seguimos hablando de Morena, ¿no? Sobre todo, por ahí luego decían, hablan mucho de Morena, bueno, pues son quienes están en el poder, ¿no? Son quienes dan la nota ahorita aquí, ya lo decíamos, el resto, pues la oposición, pues ¿cuál, no? Prácticamente no existen, pero bueno, hoy llama la atención estas declaraciones del senador Higinio Martínez, quien es vicecoordinador en la Cámara Alta, en donde hace un llamado público a sanear al Movimiento de Regeneración Nacional, pero además dice, hay que dejar de simular y permitir que las autoridades actúen contra la corrupción. Es un llamado, pues hasta cierto punto lógico, Perla, que bien decíamos, claro. El ciudadano pues lo ve bien, ¿no? Sin embargo, pues muchas veces quienes están en el poder pues no admiten, ¿no?, este tipo de declaraciones. ¿Qué lectura política deja que un senador oficialista pues pida dejar de simular, Perla? No pide que se ataque la corrupción, sino que además dice se está simulando.
1: Sí, pues mira, dicen que los trapitos sucios se lavan en casa, pero en este caso los temas de Morena pues están dando la nota nacional e internacional, ¿no? Tenemos a un gobernador con licencia y legisladores que están siendo señalados por el gobierno de Estados Unidos por vínculos con el narcotráfico. Entonces, no es un tema menor, no estamos hablando de pues un funcionario que hizo, no sé, que andaba tomado manejando, ¿no? Estamos hablando de un asunto muy serio y que tiene pues repercusiones a nivel nacional, ¿no? El actuar de estas personas y más pues en una entidad en donde pues no, la ciudadanía no ha tenido descanso. Entonces, el que él haya dicho eso, pues yo creo que también habla de alguna parte de los afiliados a Morena que pues están pidiendo, a ver, pues vamos a sacudirnos lo que nos está haciendo daño, porque evidentemente este tema de Rocha Moya y de toda esta gente les está haciendo daño al movimiento, ¿no? A un partido donde pues hablábamos de no robar, no mentir, no traicionar al pueblo, y que pues se está dando todo esto y recargado, ¿no? Con las actuaciones que están haciendo pues por allá el gobernador y toda esta gente. Entonces, el que pues se haya levantado y dicho, a ver, vamos a dejar de simular y pues a sanear la casa, creo que es algo benéfico.
0: Rogelio, ¿tú cómo lo ves? ¿Qué lectura le das a estos mensajes, este señalamiento del senador?
2: Pues primero, qué valentía del senador, ¿no? Que se atreva a hacer una crítica a su propio movimiento, porque pues ejemplos hay de sobra de la intolerancia que hay del partido hacia quienes exponen una crítica. Recordemos cómo castigan mediáticamente a los opositores o a cualquier periodista que se atreve a llevarle la contra. Entonces, que uno de los suyos venga a hacer una crítica en ese sentido, pues me parece que es un acto de valentía. Habrá que ver cómo le va a ir al senador después, ¿verdad? Pero pues bueno, creo que está bien visto que haya crítica, que no haya simulación. O sea, que la sociedad muchas veces castiga más la simulación, Chuy, que la crítica, que la autocrítica, que se reconozcan errores, que se reconozcan deficiencias o ineficiencias en una administración gubernamental o en un partido. Creo que la gente lo ve mejor, porque estás reconociendo un problema y bueno, se supone que vas a buscar caminos o alternativas para solucionarlo. Y déjame decirte que el senador pues no es el único que ve estas deficiencias o estos hierros de Morena. Aquí mismo en Tamaulipas hay muchos actores políticos de ese partido que bueno, piensan igual o incluso peor que el mismo senador morenista. Conozco a algunos diputados que en lo cuartito o fuera de libreta, como decimos los reporteros, muchas veces te hacen comentarios de los desacuerdos que tienen con la forma de conducir del partido, de cómo no están a gusto con la forma en que se conducen algunos de sus compañeros, pero lo dicen ahora sí, como dicen en el rancho, de los dientes para afuera, pero no lo exponen públicamente o mediáticamente, porque bueno, insisto, ya sabemos cómo cómo son en el partido cuando alguien los critica. Digo, y esto es cuestión de todos los partidos. Siempre ha sido así con el partido que está en el poder. Siempre buscan que no haya señalamientos, y menos de sus propios compañeros. Pero bueno, o sea, insisto, es un acto de valentía el senador.
0: Uh-huh. Este llamado, Óscar, a dejar atrás la simulación, ¿cómo lo ves?
3: Fíjate que yo lo veo en dos vertientes. Una de ellas, bueno, primero deberíamos decir que Morena, si la crítica viene de adentro, de hasta cierto modo es permitida. Si viene de afuera, de los opositores, como ya bien lo decían Perla y Rogelio, pues se va a desechar de manera automática. Pero en este caso, Chuy, a mí me parece que empieza a construirse una narrativa con actores como este, que es el vicecoordinador, no es cualquier diputado, ni siquiera es como pensemos que alguien con un cargo menor, es el vicecoordinador de los diputados, más de los senadores. Y bueno, pues ese es un tema muy relevante que a mí me parece que empieza a trazar ya una narrativa, ¿no? Ahora que en las cúpulas de Morena empiezan a sentir esta presión social, este bajón de confianza reflejado en encuestas ya hacia la figura presidencial, creo que tiene que ver con que empiecen a aparecer y me parece que vamos a escuchar más voces en este sentido de adentro de Morena, uh-huh. Desde donde pueden ir construyendo también ya una nueva narrativa que además les va a permitir también hacer ciertas limpias. ¿Qué es lo que creo que está pasando en este tema? Es que se está tardando el gobierno de la República en hacer precisamente esta sacudida del árbol que luego de repente son necesarias para generar la confianza ciudadana. Vemos al gobierno federal en este intento de defender a Rocha Moya, por ejemplo, pues ahí perdió muchos puntos la presidencia de la República, ¿no? El gobierno federal en sí. Y bueno, en la medida en que el gobierno también haga ciertas ofrendas al pueblo en el sentido de decir esto es el combate a la corrupción, pues me parece que van a ir recuperando un poco de terreno, pero se ocupan en este tipo de narrativas también, Chuy. A mí me parece que más que una volada o que un tema al aire de este personaje, me parece que es algo que estuvo platicado y que no se soltó por casualidad, ¿no?
0: ¿Por qué un llamado contra la corrupción, Perla, dentro del partido? Pues podría interpretarse como esta indisciplina política, que no es un tema nuevo tampoco, ya digo, en administraciones pasadas siempre se ha visto así, ¿no?
1: Pues sí, porque podría verse así, porque la misma presidenta de la República está defendiendo a un Rocha Moya, a un Insunza y a más funcionarios, ¿no? De los que han sido señalados, y en cambio, en una mañanera está señalando a Alito que uh-huh. No lo estoy defendiendo de ninguna manera, ¿no? Porque pues también tiene una cola muy larga, ¿sí? Pero también están señalando a Maru Campos, que pues la están citando y están como que, siento yo que de alguna manera tratando de distraer la atención, el foco hacia otros temas de los opositores, cuando pues ahí tienen esto. Entonces, por eso se ve como una indisciplina, porque la primera morenista del país está defendiendo a pues sus correligionarios, ¿no? Uh-huh. Estamos hablando de Rocha Moya, que dijo que se va a presentar, e Insunza también, pero pues están desaparecidos, nadie sabe dónde están, ¿no? Sí. Pero pues yo no vería que como algo malo el que uh-huh. lo haya señalado. Creo que es bueno, incluso es muy bueno para un partido, para un movimiento de regeneración, que pues su bandera principal fue el combate a la corrupción.
0: Uh-huh. ¿Por qué verlo como una indisciplina, Rogelio?
2: Pues creo que lo ven como un acto de indisciplina, porque coincido con mi compañera Perla en el sentido de que la acción del gobierno parece tender hacia a proteger a estos personajes. Ya vemos cómo se ha echado a andar toda la maquinaria oficialista, toda una campaña mediática para defender a Rocha Moya y a los otros coacusados que hay ahí. Entonces, creo que por eso lo ven como un acto de indisciplina. Habría que ver, porque ya sabemos que también hacia adentro de Morena se dice que hay dos grupos, el grupo de los duros y el grupo de que está con la presidenta, uh-huh. y que existe una confrontación en el partido. Pudiera también venir por ahí esta declaración del senador, que sea el sentir de esos duros de Morena, que pues no ven con buenos ojos que la presidencia de la República esté cobijando a personajes que de sobra, contra los que de sobra hay evidencia de que están involucrados en actos ilícitos. Ya para que el hecho de que el gobierno de Estados Unidos esté reclamándolos abiertamente es un hecho, la verdad, histórico, porque pues no hay un antecedente de que se haya procedido legalmente contra un gobernador en funciones, la verdad, y menos del partido en el poder. Eso sí es algo grave, pero pues ya vemos, yo creo que todos estamos convencidos en estos momentos de que al final la Fiscalía General de la República va a terminar emitiendo una resolución de no ejercicio de la acción penal en contra de todos ellos, ¿sí? Aquí habría que preguntarse, ¿quién realmente confía en que la Fiscalía General de la República es realmente una entidad autónoma que va a emitir una resolución imparcial? Ese es el gran problema. Entonces, creo que ese llamado del senador precisamente no lo podemos ver como un acto de indisciplina. Al contrario, me parece desde mi punto de vista que es un llamado a hacer bien las cosas, porque finalmente quien va a terminar pagando las consecuencias pues es el mismo partido en el poder. El desgaste frente a la sociedad me parece que es obvio. O sea, hay un gran sector de la sociedad que ya se está dando cuenta del desencanto que ha representado este gobierno, y creo que desde mi punto de vista esto se va a reflejar en las elecciones que vienen, Chuy. Y digo, hay quienes dicen lo contrario. Estaba escuchando hace unos momentos en un noticiero nacional que las encuestas siguen favoreciendo mucho a la presidenta de la República, sí, y a Morena. Pero pues todavía estamos a casi un año de distancia, o más de un año de distancia de la elección, y cada vez Morena asume más cuestiones negativas.
4: El desgaste,
2: ¿no? Entonces habría que ver si esto va a terminar repercutiéndolos. Yo pienso que sí, habría que verlo con el paso del tiempo.
4: ¿Por qué verlo como una indisciplina, Oscar?
3: Pues mira, yo creo que no, definitivamente no sería una indisciplina, a menos de que lo consideráramos como se ha considerado esta idea de no tocar nunca al presidencialismo, ¿no? O al presidente en turno, en este caso, si lo viéramos desde ese punto, pues tal vez pensaríamos que es una indisciplina. A mí me parece más bien que es parte, como decía al inicio, de una nueva narrativa que se empieza a construir desde el interior de Morena, y entendamos que también al interior de los partidos pues hay diferentes corrientes, y hay una que generalmente es la que no gusta mucho, que es la corriente crítica. En el propio Morena ha habido actores que están fungiendo, o que han fungido en su momento, como las partes críticas, ¿no? Vemos al propio Monreal en su momento incluso enfrascado en una serie de situaciones políticas bastante ríspidas. Recordemos cómo todavía hasta hace un año más o menos lo traían ahí bastante regañado, ¿no? En el tema de la política. ¿Pero por qué? Pues porque daba a conocer ciertas cosas que tal vez no estaban gustando hacia el interior del movimiento. ¿Qué creo que va a pasar? Que nuevos otros actores, además de este que hoy sale a poner el dedo en la llaga, creo que otros van a salir también a hacer este tipo de afirmaciones, y especialmente en los estados donde se avecinan procesos electorales, creo que allí es donde una parte de la corriente crítica de Morena va a salir a señalar errores, porque es importante que se señalen en esta autocrítica para poder recuperar un poco de confianza ciudadana. Lo decía Rogelio muy bien, pues se ha ido perdiendo, y hablábamos incluso de, aun cuando las encuestas siguen favoreciendo grandemente a Morena, y esto es más porque la oposición desapareció de algún modo, la caída en la percepción hacia la figura presidencial también ha caído mucho, ¿no? Ha sido muy grande, más de 30 puntos en muy poco tiempo.
4: Ya difícilmente les alcanzará, como decía Noroña en alguna ocasión, ¿no? 55 años en el poder, creo que sí. Se va reduciendo ahí el margen. Pero, Perla, este tema de la autocrítica, ¿qué tanto fortalece realmente a un movimiento político? O lo debilita frente al ciudadano, pues para impedir que se hagan este tipo de autocríticas.
1: Yo creo que frente a la visión de los ciudadanos en este momento que está viviendo el país, lo

0: pues digan, a ver, pues a lo mejor el discurso hubiera sido, yo no sabía que esto estaba ocurriendo en aquella entidad, en el norte del país, y pero pues se va a actuar conforme a la ley, a que se estén enfrascando en tratar de ocultar lo que está ocurriendo, en tratar de defender lo indefendible, y pues no es nada menos que pues Estados Unidos es el que está señalando. Y pues el asunto es que pues siempre ha habido esta colaboración o infiltración, como lo quieras llamar, de agentes de Estados Unidos trabajando acá en la frontera. Entonces, pues no creo que sean mentiras, o no, el discurso no lo dio a conocer un opositor, ¿no? Fue un gobierno el que está señalando directamente nexos de narcotráfico a un gobernador en funciones, y que pues por lo mismo se está escondiendo. Si no tuviera nada que ver, pues digo, estuviera a la vista, estuviera en funciones y dijera, pues yo voy a responder todo eso, y no lo ha hecho. Digo, hay dos personas que están tratando, yo creo que, de acogerse a algún beneficio, van y se entregan, y pues son los que a lo mejor van a tener algún beneficio, pero también son los que van a dar a conocer todo lo que estaba ocurriendo. Así es que, digo, mi visión sería, y creo que sería la de muchos, es que fortalece a un partido reconocer lo que está mal y sacudirse lo que ya no sirve.
1: Uh-huh. Así es. Bueno, pues vamos a la siguiente pausa comercial, no tardamos, y volvemos con más de esta mesa de análisis.
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1: Gracias por continuar con nosotros. Y bueno, pues en estos temas de la autocrítica, Rogelio, ¿qué tanto debilitan al partido, al movimiento, ante la opinión pública, el reconocer que pues hay cosas que no están bien?
12: Mira, yo creo que no lo debilitan, Ancho. Yo creo que en todo caso lo fortalecen, porque decía en mi primera participación que desde mi punto de vista la sociedad castiga más la simulación, Chuy, el castiga más lo que en estos momentos está haciendo el partido en el poder, tratar de encubrir o tratar de negar una situación que ante los ojos de millones de mexicanos es evidente, o sea, sobre todo los sinaloenses, allí en Sinaloa es una realidad que hubo una complicidad bastante abierta con el crimen organizado, que es lo que están acusando precisamente al gobernador con licencia y a los otros funcionarios, y pareciera que

0: que desde el gobierno pues hay toda la intención de protegerlos. No sé la verdad cuál sea la causa de este interés por negar lo innegable de protegerlos frente a un gobierno que se ha caracterizado siempre por la dureza en el combate a este tipo de delitos, pero creo que en todo caso les está haciendo más daño la simulación, Chuy. La autocrítica creo que todos vemos digo, bien que alguien reconozca errores y que trate de enmendarlos, pero no que trates de encubrirlos como lo está haciendo el gobierno. Entonces me parece que esto va a ser contraproducente para el gobierno y para el partido en el poder. Yo insisto mucho que vamos a ver los resultados de esta situación en la primera elección que viene en 2027. Creo que ahí es donde nos vamos a dar cuenta si realmente Morena tiene razón o va a perder mucho, mucho de lo que ha ganado hasta el momento.
1: ¿Tú crees, Oscar, que el reconocer los problemas realmente afecte ante el ciudadano? Digo, sobre todo los temas de corrupción, ¿verdad? Problemas de corrupción.
2: Fíjate que yo creo que más allá de afectar, el ciudadano puede verlo incluso con buenos ojos, ¿no? El hecho de ver que hay una autocrítica real de actores reales de Morena, me parece que eso podría ser incluso bueno para el propio movimiento, ¿no? Que como decíamos, pues ha ido en una tendencia de popularidad a la baja. Precisamente porque hay casos o temas que son insostenibles, ¿no? Vemos, ya decíamos, creo que el ejemplo más claro es lo que pasa con Sinaloa, en el caso de donde un gobierno como el de Estados Unidos señala directamente al ahora gobernador con licencia, y además a otros funcionarios de primer nivel, dos de ellos incluso ya se entregaron ante la justicia de Estados Unidos para tratar de establecer acuerdos, pero no solamente es Sinaloa, vemos casos realmente preocupantes como lo que ha ocurrido en la refinería de Dos Bocas, como lo que está ocurriendo con el tren interoceánico, con lo que ha pasado con el tren Maya, con todos estos obras que de algún modo han presentado este tipo de fallas en donde después se ha destapado el tema de la corrupción. Vemos el caso del huachicol fiscal, que también fue un escándalo mayúsculo en donde funcionarios de primer nivel involucrados. Entonces se vuelve una situación insostenible en la que sí o sí van a tener que salir Morena a reconocer ciertas cosas y a entregar también ciertas cabezas, ¿no?
1: Y ahora con estos anuncios que se hicieron el fin de semana, ¿para qué tanto ayudarán estos bueno, pues órdenes de presentación? Digo, tanto para Chihuahua como en el caso de Sinaloa, ¿vienen a abonar en algo? ¿Estamos ya a destiempo? Bueno, ¿están las autoridades a destiempo? Digo, ante la percepción ciudadana, ¿cómo lo ves?
3: Pues creo que se tardaron, ¿no? La fiscalía, desde que se dio a conocer esta situación de los señalamientos de Estados Unidos, hasta que pues apenas ayer o antier dieron a conocer la Fiscalía General de la República que los está citando a declarar, ¿no? Entonces, hubo un tiempo en el que pues el gobernador pidió licencia, este otro hombre, el senador, también, o sea, no se les ve por ningún lado. Entonces, habla de un silencio pues cómplice de alguna manera. Creo que se han tardado muchísimo. Escuchaba también en la mañana que señalaban, ¿no? Cómo no se está midiendo con la misma vara, mientras a uno lo estás, porque lo están señalando de complicidad con delincuentes o con narcotráfico, lo estás protegiendo a quien sí está combatiendo a los delincuentes y al narcotráfico, la estás citando a declarar y la quieres desaforar y quieres hacer pues mucho escándalo mediático. Entonces, creo que la varita de la justicia no se está midiendo de la misma manera.
1: ¿Tú cómo ves estos órdenes que se dieron el fin de semana, Rogelio? ¿Sirven de algo?
0: Yo, desde mi punto de vista, creo que no sirven de nada, Chuy. Yo creo que, y no sirven de nada porque, pues, si bien es cierto, la Fiscalía General de la República es un ente autónomo. Eso es en teoría, eso es en la ley. En la realidad, pues todos sabemos que el fiscal sigue obedeciendo órdenes del titular del Poder Ejecutivo. Entonces, pues decir que Morena va, perdón, que la Fiscalía va a emitir una resolución imparcial y derivada de una investigación limpia, pues se me hace que está muy lejos de la visión ciudadana. Yo creo que somos muchos los ciudadanos que no creemos en eso. Entonces, me parece que esto no es más que una intención de pues ponerle un poquito de darle largas al asunto, de no de encubrir estos hechos y tratar de que se vaya apagando poco a poco. Yo creo que finalmente van a terminar resolviendo que no hay nada para nadie. ¿Sí? Van a terminar exonerando a la gobernadora de Chihuahua. De Chihuahua, y van a terminar diciendo que en el caso de Moya y coacusados, pues tampoco hay elementos para entregarse a los Estados Unidos, y que bueno, que allá hagan lo que proceda.
1: Oscar, ¿tú cómo ves estos anuncios del fin de semana de la Fiscalía General de la República? ¿Sirven de algo?
2: Pues yo no creo que vayan a servir de mucho, sin embargo, sí me parece que también nos da el punto para encontrarle algunas lecturas. Vimos que días anteriores, días antes de estos anuncios, Chuy, la Unidad de Inteligencia Financiera congeló cuentas también en el caso de Rocha Moya y del senador. Entonces, es algo que ya vemos hacia dónde se puede ir perfilando. Me parece que también el gobierno federal y las propias fiscalías empiezan a sentir esta presión social y no solamente del socio comercial, sino de adentro, de la gente, ya empieza a presionar y hablar de esta complicidad que finalmente ya les generó una crisis. Uh-huh. Entonces creo que ellos también empiezan a dirigir pues las cosas o la investigación de algún modo a irle mostrando a la gente que hay acciones, ¿no? El caso del congelamiento de cuentas, uh-huh, ahora el caso de esta comparecencia, que bueno, pues es más una invitación a que vayan a declarar sobre este tema, pero bueno, pues no va a pasar gran cosa, no vamos a ver, a menos de que de pronto el gobierno federal sorprenda, detengan a Rocha Moya y lo envíen a Estados Unidos.
1: Bueno, pues ahí esperaremos a ver qué pasa. Agradecerle como siempre, Perla Reséndiz, gracias por acompañarnos.
3: Gracias, Jesús, gracias al auditorio.
1: Gracias, Rogelio Rodríguez, buen día.
0: Muchas gracias, Chuy, nos vemos el siguiente lunes.
1: Oscar Pineda, gracias por acompañarnos.
2: Gracias a ti, Chuy, gracias al auditorio.
1: Agradecerle en nombre de todo el equipo de ORT Radio y nuestro director general, ingeniero Enrique Cárdenas del Avellano, por dejarnos entrar a sus hogares. Seguimos en contacto a través de nuestras redes sociales y recuerde que si usted está informado es porque está en ORT Noticias.
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6: Bienvenidos sean todos ustedes, hermanitos y hermanas, a este su programa Mensajes para un Mejor Mañana. Recuerde que somos su grupo internacional Luz y Verdad, y como siempre estamos aquí para echarle la mano a todo aquel que sufre, a todo aquel que padece, a todo aquel que enamora y fracasa, a todo aquel que juega y nunca gana, a usted que no ha encontrado el amor de su vida, usted que siempre lo engañan, a usted que las cosas se le derrumban, a usted que las cosas se le desbaratan, a usted que se siente mal, usted que está tendido ahí en una cama y que no sabe qué hacer, a todas aquellas personas que sufren, usted que siembra esa tierrita de su rancho con tanto amor, con tanto sacrificio, mi querido hermano, y que cuando usted sembró, le puso todo el entusiasmo, todo el amor, esperó la cosechita, mi querido hermano, y cuando llega la cosecha, ni siquiera saca lo que usted invirtió. A todos ustedes van dirigidas estas palabras. A todo aquel ser humano que no abre la puerta. A todo aquel ser humano que no encuentra la llave para poder salir, mi querido hermano, y que no encuentra el horizonte despejado. Si usted cree que ha sido víctima de un daño, si usted cree que ha sido víctima de un trabajo oscuro, de un trabajo de influencias negativas, nosotros le podemos ayudar. Si usted cree, mi querido hermano, que las cosas no le salen bien, si usted cree, mi querido peregrino, que por más que quiere y por más que desea, todo se le viene abajo, venga con nosotros. Usted con nosotros encontrará una claridad. Usted con nosotros, lo primero que vamos a hacer es desengañarle y decirle, eso es malo o no es malo, eso es natural o es sobrenatural, es lo primero. Entonces usted ya con eso va un paso adelante, porque usted ya no anda en las tinieblas y usted ya sabe qué hacer. Si es natural, le decimos váyase para donde su médico. Si es sobrenatural, le decimos, hermano, nosotros le podemos ayudar y le podemos quitar ese mal que tanto le está afectando. Entonces usted con nosotros viene a la segura. Con nosotros usted no tiene problema. Si a usted no le gusta la consulta, la entrevista que tenga con uno de nuestros psíquicos, dígale que le va a devolver lo de la consulta. Eso es así de fácil. 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
8: Muy bien,
6: La persona que nos está llamando en este momento, sí, muchas gracias. Y por favor, regáleme su fecha de nacimiento.
7: 14 de julio de 1959.
8: ¿14 de qué, perdón?
7: De julio.
8: De julio. Su signo zodiacal, mi querido hermano, es Cáncer, ¿no?
7: Sí.
8: Quiero decirle, mi querido hermano, con su signo zodiacal Cáncer, que para usted su elemento es el agua, mi querido hermano. Día de suerte para usted el día viernes. Su planeta es Venus, mi querido hermano. Ojalá utilice usted algún color en su cuerpo que sea el azul, que es muy buen color. Ese es el que más le conviene. Metal, el oro. Ojalá utilice una piedra que sea un rubí. Y es importante que utilice un perfume que contenga sándalo. ¿Ok?
7: Sí.
8: Mi querido hermano, las personas del signo zodiacal en que usted tuvo la dicha y la fortuna de nacer, mi querido hermano, son personas que son hábiles y un poco polémicas. Convencen fácilmente, ya que tienen buena personalidad. Son astutos, se ganan el apoyo de los demás, son un poco manipuladores, son líderes y deben ser un poco moderados y sensatos. A ver, mi querido hermano, ¿en qué le puedo ayudar?
7: Joder, yo tengo un problema aquí con mi pareja.
8: Sí, señor.
7: Quiero saber cómo van las cosas.
8: Deme la fecha de nacimiento de ella.
7: 7 de agosto de 1968.
8: ¿7 de qué?
7: De agosto.
8: Sí, señor. ¿De qué año?
7: 1968.
8: ¿68?
7: Sí.
8: Ella pertenece a la constelación de Leo, mi querido hermano. ¿Hace cuánto están ustedes con este problema? ¿Hace cuánto están ustedes mal?
7: Pues hace unos 3 años para acá.
8: Andan de mal en peor.
7: Sí.
8: ¿Sí? ¿Y usted qué quiere, mi querido hermanito? Dígame.
7: Pues yo que se compongan las cosas.
8: Usted quiere arreglar las cosas. Bueno, sí. A ver lo que yo veo, mi querido hermano. Lo que estoy viendo, según su signo zodiacal, el signo zodiacal de ella, desafortunadamente hay personas, mi querido hermano, que nunca han estado de acuerdo con la relación de ustedes. Entonces estas personas, lo único que han hecho es estar dañando, dañando y dañando. ¿Ok?
7: Sí.
8: Y una de esas personas ha hecho un mal, mi querido hermano. Ha hecho un trabajo oscuro, brujería, hechicería o salación, como usted lo quiera llamar.
7: Sí.
8: Y esa salación, esa brujería, esa hechicería es lo que ha hecho que ustedes estén mal y todos los días de mal en peor. ¿Ok?
7: Sí.
8: Entonces, para que ustedes puedan estar bien, mi querido hermano, hay que quitar ese trabajo oscuro que les están haciendo a los dos.
7: Sí.
8: ¿Ok? Hay que quitar esa salación, esa brujería, esa hechicería que les están haciendo a ustedes, hay que quitarla. Y lo podemos lograr. ¿Cómo? Pues que usted venga conmigo, me traiga una foto de su pareja, viene usted con nosotros y nosotros le sacamos ese mal con la ayuda de Dios para que las cosas se arreglen.
7: Sí.
8: ¿Ok?
7: Sí.
8: Entonces, pues usted me dirá cuándo quiere que le ayude.
7: Oiga, y bueno, ¿de qué horas a qué horas, oiga?
8: Desde las 9 de la mañana hasta las 3 de la tarde.
7: Y en dado caso que vaya, ¿no tiene mucha gente?
8: No, no hay mucha gente, no, pero hay que ir, pues hay que ir un poco. Yo le recomiendo ir tipo 12 del día.
7: 12 del día.
8: Sí, señor. Ok, pero hermano, lo que pasa es que para ir, pues uno tiene que ir y uno tiene que hacer un poco de sacrificio. Usted debe esperar un poquito. ¿O no?
7: Sí.
8: Sí, mano, porque si no, ¿cómo quiere hacer las cosas?
7: Oye, ¿y no sale caro el trabajo ya?
8: Pues yo no sé qué será caro para usted.
7: Porque no bueno, uno carece económicamente, no tiene mucha lana.
8: Sí, pero pues quién sabe qué será caro para usted. ¿Cuánto puede valer su felicidad?
7: Pues...
8: ¿Cuánto?
7: Mucho dinero.
8: Ok. Entonces, lo que usted gaste, mi querido hermano, en pasajes, en pagar la consulta y hacer un trabajo, no es nada, mi querido hermano, para lo que usted va a recibir.
7: Oiga, y ¿no es muy tardado?
8: ¿Perdón?
7: No tarda mucho tiempo en una solución bien.
8: Pero es que eso depende de usted. Pero es que usted no ha ido y ya está colocando puros peros.
7: Sí.
8: ¿Sí o no? Que si me atienden rápido, que si no es muy costoso, que cuánto dura. Pues imagínese, con ese pesimismo, ¿cómo va a alcanzar las cosas?
7: No, ¿verdad?
8: Sí, no, pues nunca. Bueno.
7: Entonces, si Dios quiere, el domingo como a las 12.
8: Allá lo esperamos primeramente Dios.
7: Sí.
8: ¿Ok?
7: Muchas gracias, hermano.
8: Que Dios lo bendiga, gracias por su llamada.
9: 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Sí, ya tenemos otra llamadita. Gracias. Sí, por favor, la persona que en este momento nos escucha, regáleme por favor su fecha de nacimiento.
10: Es sobre mi hija.
8: Sí, pero necesito la fecha de nacimiento de usted.
10: El mío es del
8: 10
10: de mayo
8: del 69. ¿10 de mayo? Usted es de signo zodiacal Tauro, ¿no?
10: Uh-huh.
8: A ver, usted me dice que quiere saber de su hija.
10: Sí.
8: Regáleme la fecha de nacimiento de ella.
10: 12 de octubre del 89.
8: ¿12 de octubre del 89?
10: Uh-huh.
8: ¿Es una niña?
10: Sí.
8: ¿Sí?
10: Sí, prácticamente.
8: Pues sí, porque tiene 16 años.
10: Uh-huh.
8: Pero ella ya está haciendo su vida, ¿no?
10: Uh-huh.
8: ¿Sí?
10: Sí.
8: ¿Se acaba de qué? De...
10: Pues de juntar prácticamente.
8: ¿Con una persona? ¿Con un muchacho?
10: Sí.
8: ¿Sí? ¿Cuánto llevan ellos?
10: Pues de ser novios ya tenían tiempo.
8: ¿Sí?
10: Sí, tenían tiempo, pero apenas se acaban de juntar.
8: ¿Qué hace el muchacho?
10: Él trabaja.
8: ¿En qué trabaja?
10: En un restaurante.
8: Muy bien. Yo le voy a decir una cosa, mi querida hermana.
10: Uh-huh.
8: Su hija... pues es una niña, ¿sí?
10: Uh-huh.
8: Prácticamente y pues apenas mi querida hermana está, digámoslo así, está empezando a madurar, ¿no?
10: Uh-huh.
8: ¿Qué es lo que le preocupa a usted realmente? ¿Que si la van a hacer, no? ¿Que si no la van a hacer? ¿Sí?
10: Uh-huh.
8: Yo lo que veo es que es muy difícil que realmente ella pueda salir adelante, ¿ok?
10: Uh-huh.
8: Es muy, pero muy difícil, mi querida hermana. Ella es una niña muy joven, y pues esto, de cierta manera, no ayuda mucho, mi querida hermana, porque no ha madurado lo suficiente, ¿sí?
10: Uh-huh.
8: Para que ellos realmente puedan establecer el hogar, ¿ok?
10: Uh-huh.
8: Dios quiera que así sea, pero yo no creo que esto pase. ¿Estamos?
10: Sí.
8: Además de eso, mi querida hermana, familia de él no está muy de acuerdo, ¿no?, con esta situación.
10: Uh-huh.
8: ¿Ya?
10: ¿Qué
8: otra cosa quieres saber?
10: Lo de su embarazo.
8: ¿Qué?
10: ¿Cómo que irá a tener? No sé.
8: No.
10: No.
8: Hay que hacerle la prueba normal.
10: Uh-huh.
8: ¿Estamos de acuerdo?
10: Bueno.
8: Lo único que yo le digo es que apoya a su hija. ¿Ya?
10: Sí.
8: Le dé buenos consejos, apóyela en todo momento, pues para que salga adelante.
10: Uh-huh.
8: De lo contrario, hermanita, va a ser muy difícil que ella logre hacer vida con él.
10: Bueno.
8: ¿Ya?
10: Sí.
8: ¿Algo más?
10: No, nada más.
8: Nada más. Bueno, hermanita, que Dios me la bendiga.
10: Gracias.
8: Gracias a usted por su llamada.
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6: Bueno, mis queridos hermanos, estamos llegando ya al final de nuestro programa, dándole las gracias a todas las personas que nos llamaron. Que estén muy bien, que pasen un buen día y que el Dios Padre Todopoderoso los bendiga.
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1: Ya no me defiendas, compadre. Es un modismo popular que bien podría adoptar o decir la presidenta Claudia Sheinbaum al senador Higinio Martínez, vicecoordinador en la Cámara Alta, porque urgió públicamente a sanear al Movimiento de Regeneración Nacional y pidió dejar de simular y permitir que las autoridades actúen contra la corrupción. El llamado del senador morenista no está mal. Sin embargo, políticamente, pues no es correcto, por lo menos porque las reglas no escritas establecen que ese tipo de comentarios o propuestas se hacen al interior de los partidos o grupos, y menos cuando en una situación político, social, jurídico, como es el caso, el presidente, en esta situación la presidenta, tiene definida una posición. En los tiempos idos y muy seguramente todavía, un llamado público como este es considerado un acto de indisciplina que no favorecen en nada al movimiento. Incluso el mismo gobierno lo tendría que valorar. Porque otra de las verdades es que ya no se puede o debe seguir callando, porque una cosa es la lealtad, la disciplina, y otra, el silencio cómplice. Y hoy en día, los últimos acontecimientos, se quiera reconocer o no, han impactado al partido en el poder y al mismo gobierno, sin que esto signifique que vaya en caída. De tal forma que es correcto aplaudir cuando es necesario apoyar, pero el señalamiento bien intencionado también debe ser escuchado. En fin, en el caso del senador Higinio Martínez, se puede decir que solamente dijo en voz alta lo que muchos morenistas dicen a espaldas o murmuran. Y partiendo de que el combate a la corrupción fue la principal bandera del gobierno de la Cuarta Transformación, pues entonces se debería no retomar, porque finalmente hay un combate a ese delito, pero sí reforzar y finalmente reconocer su existencia, porque asumir la realidad de una situación es el primer paso para encontrar una solución.
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1: Y échele que arrancamos la semana. ¿Cómo están, gente bonita? Lunes 25 de mayo.

Ándale, viene la cereza del pastel. Oigan, buenos días, ¿cómo están? Un fin de semana intenso, ya tengo por acá la banda fiel. Andan bien contentos, qué bárbaros, qué chiflados. Martita dice, sí que sufrimos, lloramos, pero nunca abandonamos. La verdad que sí, mil respetos, de verdad, para la afición de la máquina, porque con todo, por la décima. Felicidades, de verdad. Por ahí Nazario, ayer estuvo celebrando también, campeones, el Cruz Azul, aquí en Ciudad Victoria ni se diga. Hubo el previo con la caravana de automóviles por diversas calles de la ciudad. Posteriormente ya todos listos viendo el partido. Y después la celebración que ni se diga, ahí en el 17, ya por tradición, ¿verdad? Que se la manda Cielito. ¿Dónde anda Cielito Azul? Debe andar haciendo el quehacer, porque a esta hora siempre está haciendo el quehacer y por ahí nos acompaña. Dice Martita, ¿y si nos fuimos al 17? Mira nada más, qué belleza. Es que había que festejar, Martita, había que festejar. Me da mucho gusto que lo hayan disfrutado, que arranquen de la mejor manera la semana. Y bueno, oigan, si yo en un momento yo pensé, dije, los Pumas, no lo veía venir, pero... Ese gol del último minuto estuvo, la verdad, para aplaudirse. Espectacular, la verdad que sí. Dice, saludos para mi hija Yuli, que va a viajar a Río Bravo. Claro que sí. Dice, para mi nieta, de parte de Javier Reina, de su abuelo. Ok, a Carlita y a Kiarita, ¿verdad? Un saludo enorme, gracias a toda la gente que me acompaña, a Javier Reina desde Abasolo, Tamaulipas, y a toda su familia que nos sintonizan día a día a través de La Cotorra 101.7 FM. Gracias al señor Javier, bienvenidos, aquí les acompañamos. Si quieren escuchar algún grupo en particular, musicalmente hablando, hay postele y se los mandamos, ¿vale? Bueno, pues de esta forma, contentos, arrancamos el programa. Mando mi felicitación a los contadores hoy en su día. Que qué bárbaros, nunca les termina el trabajo, la verdad. A todos aquellos que usted conozca, sean familiares, amigos, compañeros, compadres, vecinos, quien sea, felicite al contador, que bastante trabajo tienen día a día. A Ricardo le mando un abrazo grandísimo, a Richie, que sabe que lo quiero mucho. Ya por ahí le dimos el abrazo temprano ahora. Un gusto verte como todos los días. Y felicidades en este Día del Contador. Le digo, oye, ¿no les dieron el día libre? De perdido, ¿verdad? De perdido. Saludos para ti, también para David, al buen David Torres, que hoy cumple años. Ahí le mandamos un abrazo. Si usted tiene alguien a quien felicitar, pásenme la lista y te voy a mandar las mañanitas, ¿ok? A David le mando un abrazo enorme, que como siempre también anda bien trabajador y hoy celebra un año más de vida. Así que bueno, ¿usted tiene alguien a quien felicitar? Hágamelo saber. Día del Contador, cada 25 de mayo en nuestro país se conmemora este día desde 1907, en el cual se rinde ese homenaje a los profesionales encargados de la gestión y análisis de la información financiera, que son siempre de manera fundamental para el funcionamiento económico de nuestro país. Así que a todos los contadores, hoy en su día, felicidades. Vámonos con Grupo Duelo, el tema regalo caro. 10 de la mañana con 7 minutos. Estás en la número 1, por supuesto. La Cotorra, ¡súbale!

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2: Muy bien, son ya las 10 de la mañana con 22 minutos. Seguimos avanzando. Oigan, tengo felicitaciones por allá a David Torres. Que pase un feliz, feliz cumpleaños. Y a todos los contadores. Hoy en su día, a los contadores que laboran obviamente aquí en Organización Radiofónica Tamaulipeca, les enviamos un fuerte abrazo a toda la gente que está ahorita trabajando. Ahorita pasó como que creo que la temporada más pesadita, ¿no? Con las declaraciones y demás. Les mando un abrazo enorme y por supuesto nos vamos con esto.

0: las 2 de la tarde. Ahí la banda de La Máquina sigue celebrando. Me da mucho gusto. Felicidades. Cielito Azul, te manda saludos también, Azario. Ahí le manda felicitaciones a todos los que le van a La Máquina de Cruz Azul. Ahí está Cielito acompañándome. Oigan, como que ando media ronca, ¿verdad? Me voy dando cuenta de esto. Bueno, vamos a darle con todo. Tenemos llamada. A ver, rápidamente. La Cotorra, dígame. Bueno.
1: Oiga.
0: ¿Cómo está, Guillermo?
1: Bien, bien, ¿y usted?
0: Me da gusto, bien, bien. ¿Qué haciendo?
1: Estoy muy lejos, oiga.
0: ¿Me escucho muy lejos?
1: Hola, ahí está bien. No, sí, bien.
0: Ahí está, perfecto.
1: Hola, sí.
0: Cuénteme, ¿cómo
1: le fue? Oiga.
0: Bien, ¿cómo le fue el fin de semana?
1: Más o menos, mucha agua, oiga.
0: Sí, bien. ¿Está en casa?
1: Sí, no está, pero estoy descansando ya.
0: Ándele, muy bien.
1: Sí, usted ya está trabajando.
0: Ok, ¿y quiere mandar saludos?
1: Sí, pues para usted.
0: Gracias. Bueno.
1: Estrada Sánchez.
0: Ajá. ¿A quién más?
1: Daniel de Jiménez.
0: Sí.
1: Iván Flores, Manuel Reyes, Teo Gámez y Karen Gámez, el Carizo, el Jarocho y Sergio Los Magueyes. Y para mis cuñados y mis hermanos, oiga, ay Lupita, y toda la banda que escucha la Cotorra allá en Victoria, aquí en Los Borregas, en Linares.
0: Con todo gusto.
1: ¿Y alguien quiere una canción por Corea?
0: Claro que sí, te se la mando. ¿Qué le gustaría?
1: Los dos carnales, por favor.
0: Los dos carnales.
1: Y aquí estoy escuchando el cielo, estoy en Los Borregas escuchándola.
0: Muchísimas gracias, Guillermo. Pues cuídese ahí de las lluvias.
1: Si no hay, pero no hay una tarde vuelta.
0: Sí, no, a cuidarse y a disfrutar el día entonces.
1: Y no, pues aquí estamos viendo.
0: Muchas gracias, aquí estoy para ustedes, ya saben.
1: Ándale, muy amable, cuídate ya.
0: Igualmente, bonito lunes.
1: Ándale, muy amable, Dios, cuídese.
0: Bye, gracias. Ahí están los gallos de Guillermo, ahí en Las Borregas. Ahí los alcanzaron a escuchar, muchachos, que luego me preguntan, ¿y los gallos? Ahí están los gallos. Atita, que está lavando, ¿cómo cree? Un saludo enorme. Ya quedó todo ayer, me imagino, ¿verdad? Gracias por acompañarme. Gracias ahí por la carnita asada del fin de semana que nos festejó. Muchísimas gracias. Todo bien rico. Puro correr. Pero gracias de verdad. Por acá, vámonos con la música de Julión Álvarez. Él es dueña de mis besos. Son ya las 10 de la mañana con 26 minutos. Ya vuelvo.

Vámonos a escuchar al buen Chulión. Saludos, Martita, ya está listo para que cantes y bailes en esta mañana. Por ahí Nazario, que hay de rato te echas la platicada con el buen paquete en punto de...

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13: Y échale que traemos todo el ritmo en esta mañana, ya 10 con 36 minutos. Buenos días, por acá ya nos están acompañando el día de hoy. El Lobo Solitario, bienvenido, gracias por escucharnos a través del 101.7 FM. ¿Quién más anda? Martita, que ya le mandamos su canción. Ana Karen dice: feliz inicio de semana, amiga Arbelia Sandoval, aquí estamos a la escucha desde Tierra Nueva, atentamente Teo y Karen, bendiciones. Saludos a Guillermo Rodríguez, dice: gracias por los saludos, igualmente para él, que tenga un excelente día. Iván de retorno, con todo gusto, buenos días. Cielito Azul, que por ahí ahí nos acompaña, y gracias a ti, te vamos a bailarle. Y aprovechando el buen ritmo que traemos en esta mañana, la invitación a los amigos albañiles, porque como ya lo saben, el que madruga Dios lo ayuda, y ustedes bien lo saben. 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Continuamos.

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1: ¿Qué tal con Rigo, eh? Ahí está, tita, acordándose del Matamoros, querido, qué cosas. Saludos por acá a Eli, buenos días, Eli, ¿cómo estás? ¿Cómo amanecieron? ¿Cómo les fue el fin de semana, Don Félix, saludos, envía para Teo y Karen de Tierra Nueva a todos los pilares de La Cotorra, claro que sí, de parte del presidente de los radioescuchas de la número uno de La Cotorra. Dice, buenos días, feliz inicio de semana. ¿Cómo te va, Norberto? Buenos días. Bienvenido al 117. Aquí te acompañamos, ¿vale? Él debe de continuar porque no me ha dicho que se ha movido hasta ahorita. En el área de San Antonio, ¿verdad? No, está en Houston. Ahorita está en Houston. Así que bueno, ahí le mandamos un saludo enorme, esperando que esté muy bien. Ahí me corroboras dónde anda Norberto. Por su trabajo se ha estado moviendo ahorita. Ahí en territorio tejano, sí señor. 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Así que ya te esperan. Vamos a hacer una pausa, ya al regreso hay mucho más en la número uno, La Cotorra.
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2: La propuesta anunciada por la presidenta Claudia Sheinbaum para crear una comisión que revise posibles vínculos de candidatos con el crimen organizado deberá pasar primero por el Congreso, antes de que el Instituto Nacional Electoral pueda definir el alcance de su participación, así lo señaló el vocal ejecutivo del INE en Tamaulipas. El funcionario electoral sostuvo que por ahora el INE mantendrá una postura institucional y esperará al desarrollo legislativo de la iniciativa, la cual tendría que discutirse tanto en la Cámara de Diputados como en el Senado. Se reconoció que las reformas electorales forman parte de un proceso constante de ajuste y perfeccionamiento de las reglas democráticas, por lo que se considera válido discutir mecanismos adicionales para fortalecer la confianza ciudadana. El vocal ejecutivo del INE en Tamaulipas indicó que los partidos políticos también tendrán que asumir una postura dentro del debate legislativo, especialmente en lo relacionado con los filtros internos para seleccionar candidatos. A casi un año de renovación del Poder Judicial de Tamaulipas, el proceso de evaluación y supervisión de los 228 juzgadores avanza con paso firme. La presidenta del Supremo Tribunal de Justicia, Tania Gisela Contreras López, anticipó que los resultados del Tribunal de Disciplina podrían conocerse antes de julio, como parte de un plan integral para elevar la productividad y reducir el rezago de expedientes. Explicó que la evaluación busca fortalecer la profesionalización de quienes imparten justicia, garantizar la calidad del desempeño judicial y recuperar la confianza ciudadana en el sistema. La Comisión Estatal para la Protección contra Riesgos Sanitarios alertó a la población sobre los riesgos a la salud por el consumo de medicamentos que se venden en la vía pública y redes sociales, ya que en la mayoría de los casos se trata de productos clonados. El titular de la dependencia, Mario Rebolledo Urcadiz, advirtió que en un precio excesivamente bajo es uno de los principales indicios de que un fármaco podría ser falsificado. Por ello exhortó a la ciudadanía a desconfiar de estas ofertas y a reportar cualquier punto de venta irregular. El funcionario recordó que la comercialización de medicamentos está prohibida en tianguis, mercados y espacios públicos. Precisó que únicamente farmacias, boticas y droguerías están autorizadas para su expendio y que en Tamaulipas operan alrededor de 2.800 establecimientos de este tipo.
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5: ¿Qué tal? Con Cristian Nodal. Ahí viene, y pendiente, porque después de esta canción viene un tema que va para Guillermo del área de las Borregas, que nos está acompañando en esta mañana. Vienen los dos carnales para que esté muy, muy pendiente del tema que le vamos a enviar. Acá está. Y además le mandan ahí saludos a Guillermo, a Ana Karen y a toda la gente que por ahí está enviando saludos. Dice que muchísimas gracias, que van de vuelta. Tenemos saludos también por acá. Dice Norberto que ahorita está en Houston, pero mañana ya va rumbo a Luisiana. Así que buen viaje. Y sobre todo, gracias por escucharme a la distancia, Norberto, a ti y a toda tu hermosa familia. Saludos para tu esposa, Verónica López, que le manda decir que la ama muchísimo y que ya no haga corajes. ¿Por qué se enojó, Norberto? ¿Qué hiciste, hombre? Un saludo enorme y que ya no se enoje tu esposa. Un abrazote. También por acá, saludos para don Félix Huerta. Le manda saludos a Ana Karen. Ahí están. Seguimos en vivo, estamos completamente en vivo para ti desde el 13 Juárez, esquina, zona centro, la casa de la radio, ORT y la número 1, La Cotorra, 101.7. Seguimos cantando a gusto con Cristian Nodal y luego los dos carnales. ¡Échale!

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Ok, continuamos, arrancamos la semana con muchas actividades, pero también con ese tiempo que nos tenemos que brindar para nosotras. 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Seguimos avanzando y por acá, mira qué bonita salimos. Saludos, Eli, muchísimas gracias que nos manda por ahí la selfie que nos tomamos. Déjame la guardo para el martes de selfie, que por ahí nos tomamos el día de mi cumpleaños, que se tuvo la amabilidad de venir a visitarme y traerme un detalle. Muchísimas gracias, Eli. Sí, para nuestro muro de mañana martes. Muchas, muchas gracias. También por acá dice, ¿cómo estás? Saludos, bienvenido. Sergio, ¿cómo estás? Ahí nos acompaña del Rancho Los Magueyes. Don Manuel también ya se reporta, muchas gracias. Y aquí les acompañamos, ¿ok? 11 de la mañana con 17 minutos, pues Eli ya se adelantó, Ya se adelantó y ya me mandó la selfie, así que mañana bien guapetones, por favor. Mañana bien guapetones para la selfie del martes aquí en La Cotorra. Vamos a continuar y bueno, pues nos vamos con lo que es el siguiente tema y son los huracanes del norte.

Muy bien, avanzamos y déjame hacerte una invitación porque eso está espectacular. 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Continuamos.

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8: 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Continuamos.

Viene el tema que no existe nada. Por acá me acompaña, gracias Daniel, trabajando en la ruta 18 aquí en Ciudad Victoria. Gracias por llevarnos allá en la unidad. Que tenga un excelente día de trabajo y muchísimas gracias. Ok, vámonos con esto y regreso con mucho más. 11:29.

0: cambiar la forma de las grandes agrupaciones.
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12: Muy bien, continuamos, 11:34. Gracias a Rogelio el Bailador, que anda bien chambeador ahí en Padilla. Esperemos que la pase muy bien. Más tarde se va al baile, mira nomás, qué belleza. Y si de rato ya estoy cargando pila para de rato irme a bailar. Saludos, cuídate muchísimo. ¿Quién me falta de saludos? Carlos, amigos del 21 Anaya, ¿cómo les va, eh? ¿Cómo les va? Cuídense mucho. Aquí les acompañamos, bonito arranque de semana.
13: Compañera del salón de clases se siente.
12: 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Vamos a música y ya regreso.

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12: La verdad que estos días están súper movidos. Aprovechen todo lo que tenemos para ustedes a través de la cotorra. Y obviamente, pues, para los fieles radioescuchas que están al tanto de todo lo que día a día les ofrecemos en dinámicas, promociones, menciones. Y además, chequen nuestras redes sociales también, por ahí en Facebook, en La Cotorra 101.7 FM, para que también se enteren de toda la información importante de los amigos que van a conocer su producto, marca o servicio, ¿ok? Son ya las 11 de la mañana con 44 minutos. Gracias, Cielito, por seguir con nosotros. Y estamos, seguimos en vivo para ti desde el 13 Juárez, esquina, zona centro, la casa de la radio RT. 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Vamos a continuar con más de la música. Son ya las 11 de la mañana con 45 minutos. Estamos casi en la recta final. Y bota la bota porque nos vamos a bailar. ¡Súbele!

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1: ¡Qué bárbaros! ¡Qué buen ambiente y qué buen ritmo! ¿Quién la bailó conmigo? Son ya las 11:48. Gracias por seguir a través de nuestra programación. A todos los contadores, hoy en su día, felicidades. Allá Fernando, le mandamos un saludo que formó parte de ORT en su momento. Anda muy contento en la celebración del Día del Contador. A todos los contadores que están aquí en la empresa, les mandamos un fuerte abrazo. 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Vamos a la pausa, ya vuelvo.

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12: Pues llega el momento de despedirme. En este ya lunes 25 de mayo, quienes festejen su cumpleaños, celebren algo en especial, pásenla de maravilla, ¿ok? A toda la banda Cruz Azulina, un abrazo, felicidades, porque por ahí estuvieron posteando desde que llegué. Sigan con la celebración, se lo merecen. Y bueno, pues ahora sí que vamos a continuar con todo esto a través de la música. Viene Paco Martínez a las 12 del mediodía. Paco Aguilar, qué nombre. Ni se la va a acabar, ¿verdad? Va a venir, pero como pavo real a las 2 que me lo encuentre, ahí lo vamos a felicitar. Paco Aguilar está a las 2 de la tarde. Jorge Enrique a las 4 en el Super Cotorreo. Así que seguirán súper bien acompañados de los locutores aquí en la número 1, La Cotorra, ¿vale? Bueno, gracias Eli, Sergio, Don Manuel, cuídense mucho, Cielito, toda la gente que se reportó, gracias Carlos, cuídense mucho, los espero mañana martes a Papachador. Ya tenemos foto para la selfie, ahí con Eli, y los espero mañana bien guapetones ahí con las selfies, ¿vale? A partir de las 10 de la mañana, recuerda sonreír, ser feliz, que vida solo hay una. Un gusto acompañarte, Arbelia Sandoval, hasta mañana.

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1: El Sistema Estatal de Educación Media Superior alcanzó un hito histórico en el ciclo 2025-2026. Atender a 144.415 estudiantes distribuidos en 503 planteles, con el respaldo de 7.783 docentes. Esta cifra refleja la capacidad instalada que hoy tiene Tamaulipas para garantizar que ningún joven quede fuera del bachillerato, informó Gil Marcelo Aguilar Cuesta. Como parte de las estadísticas que ofreció, dijo que la matrícula ha mostrado un crecimiento sostenido. En el ciclo 2021-2022 se contabilizaban 130.641 alumnos, mientras que para el presente ciclo la cifra llegó a 144.415, lo que significa que 13.774 estudiantes más y un incremento cercano al 10.5%. Este aumento se traduce en más jóvenes que continúan sus estudios y en un sistema que ha logrado absorber la demanda. La cobertura también ha dado un salto importante. En apenas 4 años pasó de 67.5% a 74.5%, un avance de 7 puntos porcentuales que coloca al Estado en uno de los niveles más altos de inclusión educativa en el país. Para este ciclo, la absorción alcanza 104%, lo que implica que existe capacidad suficiente para atender a todos los jóvenes que buscan un espacio en educación media superior. A partir de junio, en las escuelas secundarias de Tamaulipas se aplicará la prueba de detección de uso de drogas, DUCI por sus siglas en inglés, con el objetivo de identificar factores de riesgo en jóvenes asociados con el consumo de sustancias adictivas, la violencia y los trastornos de salud mental. La directora del Centro de Integración Juvenil, Laura Elena Gaiter Jiménez, explicó que esta estrategia consiste en una evaluación digital que permite obtener resultados inmediatos. Estos serán notificados a las escuelas para que, a su vez, los compartan con padres de familia o tutores y canalicen a los estudiantes a redes de apoyo públicas o privadas. El proceso iniciará con la capacitación de un especialista por plantel, seguido de la obtención del consentimiento de los padres de familia. Este diagnóstico ya se implementó en más de 176 planteles de nivel medio superior en el estado, donde las alertas coinciden con tendencias nacionales que ubican a los trastornos de salud mental entre los de mayor relevancia en los estudiantes. El municipio de Altamira y lo que comprenden 300 kilómetros a la redonda prácticamente se encuentran a ciegas. A días de que inicie el 1 de junio la temporada de huracanes para el altiplano, Mar Caribe y el Golfo de México, al no estar en funcionamiento el radar meteorológico. La preocupación se basa en que si bien la temporada promete no ser activa en los meses de julio a agosto, en cuanto a ciclones de gran categoría, se prevé la presencia de disturbios tropicales que puedan aportar grandes cantidades de lluvia, similar a lo sucedido en junio de 2024 y 2025. Advirtió Alexander García Daderio, meteorólogo fundador del portal MeteoAlert Tampico. Para ORT, Areli Treviño.
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0: 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Son las 12, mediodía.
4: El ángel del Señor anunció a María.
5: Y concibió por obra del Espíritu Santo.
4: Dios te salve María, llena eres de gracia, el Señor está contigo. Bendita eres entre todas las mujeres y bendito el fruto de tu vientre, Jesús.
5: Santa María, Madre de Dios, ruega por nosotros pecadores, ahora y en la hora de nuestra muerte. Amén.
4: He aquí la esclava del Señor.
5: Hágase en mí según tu palabra.
4: Dios te salve María, llena eres de gracia, el Señor está contigo. Bendita eres entre todas las mujeres y bendito el fruto de tu vientre, Jesús.
5: Santa María, Madre de Dios, ruega por nosotros pecadores, ahora y en la hora de nuestra muerte. Amén.
4: Y el Verbo se hizo carne
5: y habitó entre nosotros.
4: Dios te salve María, llena eres de gracia, el Señor está contigo. Bendita eres entre todas las mujeres y bendito el fruto de tu vientre, Jesús.
5: Santa María, Madre de Dios, ruega por nosotros pecadores, ahora y en la hora de nuestra muerte. Amén.
4: Ruega por nosotros, Santa Madre de Dios,
5: para que seamos dignos de las promesas de Cristo.
4: Oración. Derrama, Señor, tu gracia sobre nosotros, que por el anuncio del ángel hemos conocido la encarnación de tu Hijo, para que lleguemos por su pasión y su cruz, y con la intercesión de la Virgen María, a la gloria de la resurrección. Por Jesucristo nuestro Señor.
5: Amén.
0: 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Son las 12 del mediodía.
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0: Señoras y señores, amor, paz y radio. ¿Cómo estamos? Buen inicio de semana, ya San Lunes 25 de mayo del 2026, lunes 25, compadre. Estamos exactamente a 16 días, 5 horas, 46 minutos, 55 segundos de que inicie la justa mundialista, papá. En este San Lunes, pues bueno, muchas felicidades a todo el Cruz Azulismo en la capital. Que vaya, que hay muchísima raza que le va al Cruz Azul, contentos porque llegó la décima a sus vitrinas, llegó la décima. Y muchas felicidades, bien obtenido el triunfo el día de ayer. Tuve la oportunidad de ver alcancé a ver el segundo tiempo, que fue lo más emocionante, creo yo. Estuvo muy bueno el partido, muchas felicidades a mis amigos cruzazulinos, contentos, se dejaron salir al famoso 17, qué bueno que un equipo tan querido haga mucho fanatismo aquí en la capital tamaulipeca. Enhorabuena para todos los cruzazulinos. Si tiene un amigo, compañero, algo que cualquiera que le vaya al Cruz Azul en su chamba, felicítelo, salúdelo, dele un beso, te quiero mucho, condenadote, felicidades. ¿Ah? Felicidades, condenadote, véngase, órale, anda contento, órale, chiquito, ¿le va el Cruz Azul? Órale. Muchas felicidades, enhorabuena. ¿Qué me gustó de la final, raza? Dos entrenadores jóvenes mexicanos, dos jóvenes entrenadores en una final. Eso es bonito por el fútbol mexicano, el Wiki, que tuvo pasado celeste, el Efraín, el carácter del Efraín, me gusta muchísimo el carácter del Efraín. ¿Así le mandará a la mujer en la casa cuando no le lava los calcetines? ¿Qué le dirá el Efraín cuando su mujer no le echa lonche? Ese carácter, compadre, ese carácter es inconfundible y es muy bonito en un entrenador mexicano joven como lo es Efraín. Muchas felicidades también a la raza de los Pumas, que hicieron un super torneo. Primer lugar de la tabla general, desbancaron a mis Chivas, entonces hicieron un buen torneo para llegar a la final. 834-141-0293. Felicite a su amigo, a su compañero, a su novia, a su esposa, que le vaya al Cruz Azul. 318-2401. Ahí está el teléfono en cabina. En nuestra página de Facebook. Ahorita subimos la fotiki el día de hoy. Hoy traigo mi playera del Cruz Azul, raza. No, claro que no. Yo no me subo a ese barco.
1: Todavía que les ayudó el árbitro.
0: ¡Cállate! ¡No les ayudó el árbitro! ¡No les ayudó el árbitro! ¡Ganaron bien!
1: ¡Le marcaron dos penales!
0: ¡No, cállate! ¿Cuáles penales? ¡Arriba el Cruz Azul, raza!
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Esa del Muñoz y cumbia Pedregal. Saludos al Cruz Azulino, más Cruz Azulino que yo conozco en toda Ciudad Victoria, mi compadre el Morro. Saludos a mi compadre el Morro, Cruz Azulino de hueso colorado, papá. ¿Eh? Échale, compadre Morro.

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¡Ándale pues! Ahí te lo presentamos. En ese entonces el acordeón y el bajo sexto más rápido del Valle de Texas, Ramiro Delgado y Juan P. Moreno. Está haciendo acto de presencia la raza del Cruz Azul. Llegan los cachorros de Juan Villarreal.

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10: 834-141-0293 vía WhatsApp para la banda. Es liberación.

0: Ahí escuchaste esa liberación con esta rola todita sudada que lleva el nombre en la misma cama. En este entonces, muy buena agrupación, diferentes vocalistas. Todavía no regresaba mi compadre Juanito Tavares.
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0: Mi compadre Marco Galindo va en este entonces. Ahí lo compartimos en la misma cama. Oye, saludos, vámonos con los saludos, banda. Vámonos, vámonos, vámonos. Porque la raza Cruz Azulina presente. Dice, buenas tardes, Paco. Bonito inicio de semana, échale música. Y arriba las Águilas del América. Espérense, tranquilo. No es su fiesta, muchachos, no es su fiesta. Es la de nosotros, los del Cruz Azul, No es su fiesta, americanista, no es su fiesta. Buenas tardes, Paco. Feliz inicio de semana. Ganaron los rateros. ¿Cuáles rateros? No. Ganaron bien los Cruz Azulinos. Ganaron. Los jugadores, la afición, son los menos culpables que les hayan. Les ayudaron con penales, con cositas así. Son los menos culpables los aficionados del Cruz Azul. Ellos no juegan, alientan, apoyan, ¿verdad? Pero dice, como quiera, felicidades a la afición celeste, ¿verdad? Pues primero les tiran de pedradas y luego me les dan un abrazo. ¡Déjenmelos, por favor! De este lado, a ver, de este lado está otro watch, está otro watchillo de este lado. Mi compa Javier Reina, saludos para mi nieta Clarita, que va a viajar a Río Bravo con su mami, de parte de su abuelo Javier Reina. Con mucho gusto mandamos el saludo, muchas bendiciones en su viaje, Kiarita, a su mami, a su abuelo Javier Reina, les mando un saludote, muchas bendiciones en su camino. Me pueden ir escuchando en el trayecto, ¿verdad? Les puedo asegurar que más o menos en el retén militar, por ahí ya se va a estar perdiendo la señal, pero se va, de aquí hasta allá, no, me van a ir con ganas que van a ir, De parte de su abuelito Javier Reina, que vino de Abasolo, y a Fela, que vino también de Abasolo, ahí les mando el saludito bien especial para ellos también, con gusto. Mi compadre Nazario, contento, mi compadre Nazario. Me mandó la foto, mi compadre, donde están levantando el trofeo, la raza del Cruz Azul. Enhorabuena, compadre, enhorabuena. Ahorita nos ponemos de acuerdo, compadrito. Ahorita nos ponemos de acuerdo. Aquí le respondo. Dice, Paco, mándame un saludo para el maestro Huicho y para tu compa Mao, que andamos chambeando en la López Mateos. Felicidades a los Cruz Azulinos, que hasta parece que tenían 5 años de no haber ganado nada. Déjenlos, por favor. Déjenmelos. ¡Arriba el Cruz Azul, raza! ¿Sí o no, compadre Morro? ¿Sí o no? Ha de andar bien contento mi compadre Eloy Varera, el Onti. No, hombre, cálmate. Aquí, si así no los aguanta uno, imagínate.

0: Para todos los tejanos, Luke y yo, hoy se lo presentamos, que te vaya mal. ¿Qué andará haciendo mi compadre Ramón Zavala? ¿Qué andará haciendo? ¿Qué andará haciendo?
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Miguel Galindo y su bandón. Ahí se lo presentamos, Llamada de mi ex. Corrigiendo, banda, corrigiendo. Hace un ratito salió un tema de Liberación y mencionamos el nombre de Marco Galindo. Marco Galindo es el nombre de Miguel Galindo. Una disculpa, es Miguel Galindo el que en ese entonces estaba como primera voz de Liberación. Dice, buenas tardes, Paco, soy Jesús Guevara de acá de General Escobedo, Nuevo León. Quiero mandar saludos a mis primos, Prisi y Lara y su esposo Polo. Y también a Miguel Lara, ellos viven ahí en la Colonia Libertad. Y saludos para todos que escuchan La Cotorra. Compadre Jesús, muchísimas gracias y arriba los Tigres de la U de Nuevo León.

0: 318-2401, el teléfono en cabina, 834-141-0293, vía WhatsApp para la banda.
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9: Y nos vamos hasta el ejido Las Borregas, compadre, allá en Linares, Nuevo León. Dile, don Guillermo.

0: Puras de esas, maestra Huicho, puras de esas y... ay, ay, ay, ay, ay. Oye, saludos a mi compadre Ramón Zavala, que me va escuchando, mi compadre. Pudiendo ahorita ir escuchando canciones de mi compadre Valentín Martínez, El Tránsito del Amor, de mi compadre Jaime La Trampa.
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0: De mi compadre Emiliano Rodríguez, acá cuando andaba de solista. Me va escuchando a mí, mi compadre.
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0: 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Ya la 1:59, nos vamos a ir a la identificación, raza. Yo regreso, todavía nos queda una hora de intensa música, intenso cotorreo. 834-141-0293, ahí está el teléfono en cabina, ahí está el WhatsApp, ahí está la página de Facebook. Así hay saludos, compadre, si hay saludos, si hay saludos aquí en la página de La Cotorra. Vamos a darle a Adrianita Díaz. ¿Cómo estamos, Adrianita? Saludos. Muchas bendiciones a nuestra banda que también opta por escribirnos ahí en nuestra página de Facebook, La Cotorra 101.7. Y a mis paisanos en la Unión Americana, www.ort.com.mx.
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0: 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Unimos al mundo por medio de la radio. Yo me voy a la identificación. 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

¡Es el Camoncho! Dice Camoncho, puros correcaminos, ¿qué es eso que Cruz Azul? ¡Puro correcaminos! Es la arrolladora Banda Limón, haciendo colaboración con Juanes. Ahí lo compartimos con ustedes. Bandita, déjenme les comento. A ver, de este lado. Me equivoqué. Esta no es la hoja de la mención, compadre. Ya iba a decir otra que no era. 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Llega Milla 22 con el buen Mariano.

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0: Vámonos con los saludos. Gracias a la banda que por Facebook también nos comenta, nos deja los saludos. Silvia Terán, ¿cómo estamos, Silvia? Arriba el Cruz Azul. Con mucho gusto, Silvia, saludotes, contenta la banda de La Máquina, contenta, muy contenta. Y bueno, motivos suficientes, pues bueno, ganaron bien, ganaron bien. Otro saludito que tenemos de este lado en nuestra página de La Cotorra, mi compadre Layo Quiñones, compadre, saludotes, felicidades a todos los cruzazulinos. Imagínense cómo va a llegar el paquete Aguilar el día de hoy. Oh, contentísimo, contentísimo. Rosy Alfaro, arriba mi máquina, papá. Somos campeones, dice Rosy Alfaro. Enhorabuena, Rosy. Enhorabuena, enhorabuena. De ese lado, saludos, compa. A ver, aquí estamos desde Linares, Nuevo León, escuchando a diario La Cotorra. Mándale saludos a la familia Luna Jaramillo. Somos de Nuevo Dolores, municipio de Abasolo. Y también saludos a mi hermana Gaby Luna y familia de ahí de Dolores. Acá te escuchamos en Linares, Nuevo León. Muchas gracias. Nuestra gente de Linares, Nuevo León, saludos de este lado para Margarita, que ya va para la uni. Enhorabuena, Margarita, mucha suerte en tus clases el día de hoy, Saludos, Paco, excelente tarde. Arriba el Cruz Azul, dice Martita Julián. Mándale saludos a Aldo Carrillo, que sigue esperando la invitación. Compadre, ya fue la invitación. Ya fue la invitación, ya fue la fiesta, compadre. ¿No te digo la invitación? No, hombre, no, que muy amigos, hombre. Aldo Carrillo sí es amigo, sí invita a sus fiestas. Él sí invita a sus fiestas. Se entera uno de bautizos, se entera uno de muchas fiestas, ¿verdad? Pero mi gran amigo Aldo Carrillo sí me invitó, compadre. Por cierto, ya me marcó. Mándale saludos a Cruz Sánchez, a Jorge Sánchez de Adel Rucio, a Vincent Meléndez, le mandamos un saludo al buen Carlitos. ¡Los tamales, Carlitos! ¡Los tamales! Why do you want to finish with my life? 834-141-0293 vía WhatsApp, estoy para la banda. 318-2401 el teléfono en cabina.
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0: Vamos a enviar una de esas rolas, compadre, de esas rolas buenísimas.
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0: Si alguien en hoy, en este San Lunes, quiere invitar a este muñeco a una carnita asada, a algo. Hoy somos materia disponible. Hoy, después de un fin de semana muy traqueteado, correr para allá y correr para acá, vamos a darles un poquito de motivo para que, pues bueno, inviten algo el día de hoy. ¿Qué andará haciendo mi compadre Meme Requena allá por el barrio? Oye, se ve bien con el monchillo. Se ve bien, se ve bien.

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13: Mándale un saludo a mi abuelo Sergio Martínez, que también le va al Cruz Azul. Que nos escuchen bien de casas.
14: ¡Échale, Camoncho! Saludos a don Sergio Martínez, que le va al Cruz Azul. Llegan los Bernal. Saludos a mi compadre Fito, hasta allá hasta Linares, Nuevo León.

0: Escuchaste a Los Bernal, mi gente de Linares, Nuevo León. Ahí le mando saludos a mi compadre Fito, a toda la bandita por allá de Linares, Nuevo León. 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Identificación, ¿verdad? Ya es la 1:30 minutos. De volada, compadre, de volada, la 1:30 minutos. Vámonos a una pausiqui y yo regreso con más aquí en La Cotorra, 318-2401-834-141-0293. Ahí estamos, vía WhatsApp para toda la banda. Contacto directo con un servidor. ¿Qué onda? Identificación y yo regreso. ¡Vámonos!
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0: es volver a la cumbia. Vámonos a la pausiqui, la una con 40 minutos.
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1: ¡Así es!

es Sin Control. Ahí se lo presentamos con el tema de Yolanda. ¿Sabes qué taquero? Yolanda. Que por ti me muero, Yolanda. Vámonos con los saludos porque ya casi casi nos vamos, muchachos. Saludos para mi buen Tavo Caliche, que ya se reportó, mi compadre Tavo Caliche. A toda la banda de Jaumave, de Marabatío, Michoacán. Le mando saluditos a la raza de Platón Sánchez. Dice saludos al primo Ángel, a mi tía Fran, a mi mami Betty. Y para el primo Rafa, con mucho gusto, mi buen Tavo Caliche. A Lili en la colonia Unidad Modelo, saludos. Y arriba el Cruz Azul. Contenta Lili, que anduvo con su bandera anoche ahí en el 17, me está platicando. ¡Ah, qué agasajo! Hay que disfrutar esos días cuando el equipo de uno es campeón. Ya me tocará a mí. Mi Paco, buenas tardes. Podrán mandar saludos a don Leonardo Vázquez de La Rosa y a mi esposa María Dolores de Vázquez, de parte de buen Cachín Vázquez. Compare Cachín, con todo el gusto del mundo, mi buen Cachín. Muchas bendiciones y gracias. De este lado, saludos a mi gente de allá de Houston, Texas. Saludos a nuestra amiga Leti. Saludos a nuestra amiga Leti. No, yo pensé que íbamos a llegar ahí de pasadía a Houston, pero no llegamos de pasadía. Fíjate, anduvimos por allá por Austin, Texas, por San Antonio, pero no pudimos llegar ahí a Houston. Si no, nos hubiera encantado saludarte, Leti. Pronto, primero Dios, por allá andaremos. Mándale saludos a ver, aquí lo tengo. Mándale saludos a mi papi Rodrigo Quintana y Isaías Quintana. Con mucho gusto, Keila. Saluditos, bendiciones. A toda la familia Quintana de ahí de Güemes. Ahí le mandamos un saludito. Muchísimas gracias. Les mando el saludo y gracias por estar en contacto con nosotros a través del 101.7 FM La Cotorra. ¿Qué nos vamos, compadre? ¿Qué nos vamos? Déjame checar si no hay saludos. No hay aquí en la página. ¡Vámonos! Con más de la número uno, porque ya estamos entrando a la parte final de esta intervención de un servidor.

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1: Estamos entrando a la parte final de este espacio. 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Ya nos vamos, se van a quedar en buenas manos. Viene mi buen Paquete Aguilar, que hoy trae su playera del Cruz Azul. Trae un pantalón azul. Estamos viendo de este lado de la ventana, porque ahí pasó el Paquete Aguilar. Trae así como el que trae Ludovico Peluche, raza, el azul. Así anda mi buen Paquete Aguilar. Contento, merecido el campeonato de la máquina. Su gorra del Cruz Azul, los chorinos del Cruz Azul. Se van a quedar en buenas manos, primero Dios. Yo mañana ya San martes ya 26 de mayo, si Dios me lo permite, aquí estaré contigo. La banda que se reportó con nosotros vía Watts, gracias. Saludos a mis paisanos allá en la Unión Americana, a la raza de Tennessee, a Omar Rafa, a Jorge Angelina, a Chiquis y al tremendo gringo Daniel. A nuestra amiga Leti allá en Houston, Texas. Saluditos, paisanos. Muchas bendiciones a todos y cada uno de ustedes, ¿ok?
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1: 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Bendiciones para todos. Gracias.

0: en Ciudad Victoria.
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2: La violencia familiar sigue sin dar tregua en los hogares de Ciudad Victoria. De acuerdo con la Secretaria de Bienestar Social del municipio, Lorena Zapata Medina, diariamente la línea de emergencia 911 recibe un promedio de 17 llamadas por esta causa. Aunque también se presentan agresiones hacia adultos mayores y menores de edad, la funcionaria alertó que la mayoría de los casos están relacionados con violencia contra mujeres. Pese a la intervención de la policía de género, que actúa en la separación de las víctimas y brinda acompañamiento para formalizar denuncias, el problema persiste por la baja judicialización. Solo 3 de cada 10 reportes terminan en una denuncia formal. De acuerdo con Zapata Medina, en los últimos meses este fenómeno se ha concentrado principalmente en colonias de la zona centro, siendo los viernes y sábados cuando más llamadas de auxilio se presentan a la línea de emergencia 911, condición que se atribuye a la alta relación con el consumo de alcohol y otras sustancias adictivas. Con la mira puesta en el próximo Mundial y el incremento de visitantes nacionales y extranjeros, la diputada local Judith Catalina Méndez Cepeda anunció que Tamaulipas se encamina a implementar una insignia de alojamiento infantil seguro en hoteles de todo el estado, una estrategia que busca reforzar la protección de niñas, niños y adolescentes frente a posibles casos de abuso, trata o explotación. La legisladora explicó que el proyecto ya cuenta con respaldo legal tras haber sido aprobado por unanimidad en el Congreso local y adelantó que próximamente el gobierno del estado dará a conocer oficialmente los protocolos que deberán aplicar los establecimientos hoteleros. La iniciativa contempla que los hoteles verifiquen el parentesco entre los adultos y menores en el momento del hospedaje, además de activar protocolos de atención inmediata en coordinación con autoridades de seguridad y justicia. La diputada destacó que Tamaulipas, por su condición fronteriza y turística, enfrenta retos particulares que obligan a reforzar medidas preventivas para evitar que los menores sean víctimas de redes criminales. El director del CEBETI 119, Heberto Guadalupe Huerta Bermúdez, informó que desde hace un año el plantel cuenta con una unidad de atención socioemocional creada para canalizar y atender a estudiantes con problemas emocionales, académicos o personales. En este periodo, la unidad ha brindado apoyo a entre 100 y 200 alumnos, principalmente en casos de ansiedad y depresión, que son los problemas más comunes entre la comunidad estudiantil. El programa se fortalece gracias al convenio con la Universidad Autónoma de Tamaulipas, cuyos estudiantes de psicología en servicio social y prácticas profesionales apoyan en la atención. Además, el CEBETI 119 ya cuenta con psicólogo en turno matutino y vespertino, lo que permitirá ampliar la cobertura y dar seguimiento más cercano a los casos. El director subrayó que la salud emocional es clave para el rendimiento académico y que el instituto seguirá reforzando este modelo de acompañamiento. Para ORT, Areli Treviño.
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11: Señoras y señores, señoras y señores. ¡Ay, campeón! ¡Ay, décima! ¡Ay, la décima! En el Estadio Universitario, Cruz Azul campeón. ¡Qué barbaridad! ¡Qué partidazo, señoras y señores! Y por fin, después de 5 años, de nuevo la máquina campeón. 2:05 p.m. Súper contento el Paquillo Aguilar. Y así,
12: hoy por fin lo entendí.
11: Comenzamos.

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10: 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Acá se reporta Nazario, campeón Cruz Azul. ¡Qué barro, Nazario! ¡Qué partidazo el día de ayer! ¡Sí, híjole, mano! ¡No, hijo, mano! Estuvo, pero mira nada más, buenísimo, buenísimo. 2:00 p.m. con 11 minutitos. ¿Cómo está usted? ¿Cómo le va? Bienvenido, feliz comienzo de semana. Bochornoso, por cierto, en la capital tamaulipeca. Así que, pues bueno, pues, ¿qué más hacemos? Cuidarnos de estas temperaturas que, a pesar de que no están, pues obviamente el calor no está infernal. Sí, este bochorno, vaya, la humedad, el factor humedad en la capital hace que se eleve, que estamos creyendo que estamos como a 36 grados. En realidad estamos a 31 grados centígrados, pero se siente el 60% de humedad. Que hoy hay posibilidad de lluvia, al igual que mañana, pasada toda, prácticamente la semana hay posibilidad de lluvia. A menos de que otra cosa vaya ocurriendo, les estaremos informando. Lluvias, ahora sí que algunas dispersas. Algunas lejanas tal vez de la capital, pero al fin de cuentas hay esa posibilidad de lluvia. Oigan, pues son las 2:00 p.m. con 12 minutitos es lo que quería decir. 2:00 p.m. con 12 minutos, doy 25 de mayo. ¡Poder del Norte!

0: el poder del norte. Oigan, tengo saludos al licenciado Gustavo Adolfo Trejo Aguilar. Dijo, ahí espero mi saludo el lunes. Un puma de corazón. ¡Ay! ¡Papazón! ¡Ay! ¿Cómo te digo? ¿Cómo te explico, Tabín?
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0: Toda la tarde con 16 minutos. Nos cayó otro mensaje. Vamos a ver. Creo que sí. Saludos. ¿A quién tengo? Muchas gracias. Dice por acá. Saludos, Adriana. Saludos enormes. Y nosotros continuamos. Linda muchachita. El pega, pega.

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2:21. Muy, pero muy buena tarde. ¿Cómo están? Saludos a Julie Calderón. Muchas gracias, Julie. Nos envía, dice, oye, pues los Tigres envían un saludo afectuoso a los campeones actuales de Clausura 2026, el Cruz Azul. Ah, es que es súper tigre de corazón, ¿verdad?

0: ¡Ah, qué bárbaro, qué bárbaro! Así la música en el 101.7.
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0: 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Dice el cielo azul y logrado la hazaña, Paco. Una chiva de corazón, gracias, gracias. Eli nos acompaña también, se ganó tu equipo, Paco. Muchas gracias, Eli. Ayer, qué barbaridad, la máquina.

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1: Vamos con la mejor música, damas y caballeros. Las 2 ya de la tarde con 35. Va que vuela el tiempo. Cachín Vázquez, ¿cómo estás? Dice Paco Aguilar. Podrá saludar a Leonardo Vázquez de la Rosa y su esposa María Dolores de Vázquez, a Rubén Vázquez y a su esposa Zaida Arámbula de Vázquez, de parte de Cachín. Te escuchamos en la colonia 2 de octubre. ¡Saludotes!

0: Ah, no, híjole. 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
8: Bien, amigos, estamos de regreso. 2:42 p.m. ¿Quién más se reporta? Dice Rosy Alfaro, Laño Quiñones, Silvia Terán. Muchas gracias.

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¡Qué bárbaro, encadenado! Ven junto a mí. Oiga, César Rogelio Ángeles nos envía saludos. Un Cruz Azuleño de corazón, gracias. También a Cielo Azul. Muchas gracias, Cielo Azul, que se llama Mireya Torres. Ahí saludos, dice Samar Lugo. Hice yo también emocionada, porque también mi papá le va al Cruz Azul, al igual que yo. Saludos, dice Samar Lugo, a toda tu hermosa familia. Espero que hayan vivido un encuentro y sobre todo la felicidad en toda tu hermosa familia. 2 de la tarde con 51.

0: 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Tavo Caliche Quintana, ¿qué nos dice Tavo Caliche?
1: Tavo Aguilar, un saludo para Félix Wenten. Ajá. Tavo Caliche Quintana, de acá, de Jaume, Tamaulipo, de Obra Pública.
0: Ajá.
1: La gente en la Modelo, Camino Real La Tola, y todo de allá. Camino Real La Tola, Jamabe, Michoacán, Marabatío, todos. De Jamabe, Tamaulipo.
0: Ahí está el saludote enorme de Jamabe, Tamaulipas, Tavo Caliche Quintana. Vamos a escuchar la cápsula informativa para que estén bien informados y retornamos 2 de la tarde con 56. Ya volvemos. Soy contigo y está contigo Paco Gras a las 3:40 de la tarde. Hoy lunesito, lunes 25 de mayo 2026. Vamos a Cachín Vázquez, a Isamar, a Mireya, a Elia, a Nazario, a todos los que están comunicando con nosotros. Gracias.
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3: 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La propuesta anunciada por la presidenta Claudia Sheinbaum para crear una comisión que revise posibles vínculos de candidatos con el crimen organizado deberá pasar primero por el Congreso, antes de que el Instituto Nacional Electoral pueda definir el alcance de su participación. Así lo señaló el vocal ejecutivo del INE en Tamaulipas. El funcionario electoral sostuvo que por ahora el INE mantendrá una postura institucional y esperará al desarrollo legislativo de la iniciativa, la cual tendría que discutirse tanto en la Cámara de Diputados como en el Senado. Se reconoció que las reformas electorales forman parte de un proceso constante de ajuste y perfeccionamiento de las reglas democráticas, por lo que se considera válido discutir mecanismos adicionales para fortalecer la confianza ciudadana. El vocal ejecutivo del INE en Tamaulipas indicó que los partidos políticos también tendrán que asumir una postura dentro del debate legislativo, especialmente en lo relacionado con los filtros internos para seleccionar candidatos. A casi un año de renovación del Poder Judicial de Tamaulipas, el proceso de evaluación y supervisión de los 228 juzgadores avanza con paso firme. La presidenta del Supremo Tribunal de Justicia, Tania Gisela Contreras López, anticipó que los resultados del Tribunal de Disciplina podrían conocerse antes de julio, como parte de un plan integral para elevar la productividad y reducir el rezago de expedientes. Explicó que la evaluación busca fortalecer la profesionalización de quienes imparten justicia, garantizar la calidad del desempeño judicial y recuperar la confianza ciudadana en el sistema. La Comisión Estatal para la Protección contra Riesgos Sanitarios alertó a la población sobre los riesgos a la salud por el consumo de medicamentos que se venden en la vía pública y redes sociales, ya que en la mayoría de los casos se trata de productos clonados. El titular de la dependencia, Mario Rebolledo Urcadiz, advirtió que en un precio excesivamente bajo es uno de los principales indicios de que un fármaco podría ser falsificado. Por ello exhortó a la ciudadanía a desconfiar de estas ofertas y a reportar cualquier punto de venta irregular. El funcionario recordó que la comercialización de medicamentos está prohibida en tianguis, mercados y espacios públicos. Precisó que únicamente farmacias, boticas y droguerías están autorizadas para su expendio y que en Tamaulipas operan alrededor de 2.800 establecimientos de este tipo.
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0: Bien, amigos, estamos de regreso. 3:02 p.m. arrancando segunda hora. Oigan, pues tenemos una felicitación porque hoy, 25 de mayo, es Día del Contador Público aquí en México. Y dice por aquí Yuli Calderón, saludos a mi hermanita Perla, Perla Calderón, y mi cuñado Artemio, porque hoy es el Día del Contador. Muchas, pero muchas felicidades. Y además, en su cumpleaños número 10 añitos, mi sobrino Ángel.

que los cumpla muy feliz, tu sobrino Ángel, Julie, y a toda tu hermosa familia, para tu hermana Perla y tu cuñado Artemio, muchas felicidades en el contador, el día del contador, y para tu sobrino Ángel, felicidades. Ahí lo tienen, saluditos enormes. ¿Quién más cumpleaños el día de hoy, caramba? Bueno, vámonos, porque estoy loco, pero bien loco. Dice por acá, tengo saludos, ¿quién más se apunta? Félix Huerta, ¿quién te dijo, compadre? ¿Quién te lo dijo? Saludos, excelente comienzo de semana. Excelente inicio de semana, mi Paco. ¿Qué te dije? La final Puma Cruz Azul, y ya te dije quién sería campeón, te dije que era Cruz Azul. Félix Huerta, acuérdate, será el festejo todos el 17. Bueno, fue el festejo el día de ayer, y así fue, gracias.

0: es loco. 3 de la tarde con 7 minutitos. 101.7.
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0: 834-318-2401, nuestra línea de comunicación. Y te repito nuestro WhatsApp: 834-141-0293. Grupo Frontera.

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9: Ya rápido se nos va el tiempo, 3 de la tarde con 13 ya minutitos de regreso, porque llega Banda Recodo de Cruz Lizárraga.

¡Ah, qué buena rola, ¿no? Del Rey. Esta que escuchamos con en banda El Recodo. Buenísima, ¿no? Sigo siendo el rey, pero sigo siendo el rey. Oigan, son las 3 de la tarde con 15 minutitos. La temperatura ambiente en la capital tamaulipeca estaba, y bueno, seguía en los 31 grados centígrados. Ahorita lo checaremos. 31 grados, ¿eh? Muchas gracias por acá. ¿Quién se reporta? Dice saludos. ¿A quién tenemos? Ya me desperté. ¡Hala, mija! Saludos a Mila. ¡Ah, caramba, perdón! Saludos a este... ¿Quién es? ¿Quién es? Saludos a... Ah, bueno, también saludos a Mire. Muchísimas gracias. 3 de la tarde con 16 minutos. Los plebes del rancho.

0: qué cosa, ¿no? Vamos a la pausa, 3 de la tarde con prácticamente 20 minutos, 3 con 20, volvemos, 31 grados, se siente más, aún más humedad en la capital tamaulipeca. Vamos a ver qué sucede, si llega o no llega la lluvia el día de hoy. Vamos a la pausa y volvemos.
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3: Recuerden que a las 3:40 nos...

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1: 3:25 de la tarde. Pántanos Sebastianes.

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0: Estamos de regreso. Víctor Hugo Cadena, que nos envía esto. ¿Qué es? ¿Quién timbra? ¿Quién? ¡Bueno! ¡Bueno! ¡Bárbaro! Víctor Hugo Cadena dice, ganó mi máquina. Saludos enormes. O sea, Merín, ¿cómo estás, Merín? Y los últimos saludos de esta tarde van para Félix Huerta, dice... Eso es a Gustavo Berrones, a Fran Vallejo y Lizeth Villarreal, a Ali Berrones, a Doña Chelito, de parte de Félix Huerta. Así que sí, ahí está el saludote. Muchas gracias a toda esa gente maravillosa que el día de hoy nos acompañó. Lo voy a dejar con Luz y Verdad. Y a las 4 de la tarde llegará Jorge Enrique Hernández. Nos vamos con Vagón Chicano. Y así decimos, feliz comienzo de

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6: Bienvenidos sean todos ustedes, mis queridos hermanos, a este su programa Mensajes para un Mejor Mañana. Somos un grupo internacional, Luz y Verdad. Y estamos aquí para resolver, para aconsejarle, para desengañarle y decirle cuál es la raíz de su problema. Para decirle a todo aquel que desee una ayuda, que con nosotros la puede encontrar. Para decirle a todo aquel que se le ha venido abajo su vida, su negocio y sus cosas, puedan encontrar una salida. Para decirle la verdad a todo aquel que sufre. Para decirle la verdad a todo aquel que enamora y fracasa, o a todo aquel que juega y nunca gana. A todas aquellas personas, mis queridos hermanos, que vienen padeciendo de cosas raras o extrañas, o a usted que sus hijos están agarrando el mal camino, o a usted que su señora se comporta de una manera extraña, o a usted que se le está desbaratando su matrimonio, su hogar, o también a usted que está a punto de perder su empleo, tiene enemistades dentro de su empleo. Ahí donde usted trabaja, lo miran raro, lo miran extraño. A usted que siembra y que no cosecha nada. A usted, mi querido hermano, que le han hecho exámenes, análisis, estudios, y que le dicen usted no tiene nada, pero usted se sigue sintiendo mal. A todas aquellas personas que deseen una ayuda, la pueden encontrar con nosotros. Si usted cree que ha sido víctima de un trabajo de energías negativas, de un trabajo de influencias maléficas, de un trabajo oscuro, de un trabajo negro, si usted cree que ha sido víctima de esto, llámenos, visítenos, para nosotros probarles con hechos y no con palabras lo que les estoy diciendo el día de hoy. Es que usted viene con nosotros, usted se somete a un tratamiento, simplemente un tratamiento de índole esotérico, cabalístico, usted viene, nosotros le ayudamos. Si usted hace cada una de las cosas, mis queridos hermanos, que nosotros le indiquemos, usted va a solucionar ese problema. Usted va a salir adelante. Es más, lo primero que usted tiene que hacer es llamarnos. Uno, si no nos puede llamar, porque sé que es difícil a veces comunicarse, o usted en su rancho, usted donde está, usted no puede llamar. 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Dos, hace las cosas que nosotros le indiquemos, mi querido hermano. Tres, o sea, son tres pasos fundamentales que usted tiene que dar. Tenga la plena seguridad, mi querido hermano o mi querida hermana, que si usted da esos tres pasos hacia nosotros, nosotros vamos a dar 20 hacia usted para garantizarle su trabajo, para ayudarle, para sacarle adelante y que su vida se le resuelva. Que las cosas le salgan bien y que su vida cambie. ¿Por qué? Porque tenemos nosotros el conocimiento. Porque nosotros estamos aquí en vivo y en directo para ayudar. Por eso usted me debe llamar si usted quiere. Me da su fecha de nacimiento, yo le doy su horóscopo primero, le leo algo de su carta astral, y ahí vamos a poder descubrir qué es lo que le pasa, qué es lo que le acontece. No sufra más, no sufra porque quiere. 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
7: Tenemos ya una llamada. Muchas gracias a
1: la persona que nos ha llamado. Gracias por la confianza que tiene en nosotros. Por favor, deme su fecha de nacimiento.
4: 2 de octubre.
1: ¿Perdón?
4: 2 de octubre.
1: Ándale. Sí, sí me escucha bien, ¿no?
4: Sí.
1: Entonces hábleme claro, ¿sale?
4: Sí.
1: 2 de octubre, ¿de qué año?
4: 1983.
1: ¿De 1900 qué?
4: 83.
1: Muy bien, 2 de octubre del 83, usted pertenece a la constelación de Libra.
4: Ajá.
1: ¿Sí?
4: Sí.
1: Para usted, hija de Dios, su elemento es el agua. Su día favorito es domingo, mi querida hermana, y su planeta es Saturno. Su color el azul claro, piedra el topacio, metal el bronce, y la parte corporal que yo le digo que usted debe cuidar, su sistema nervioso y su estómago. Ojalá utilice usted un perfume, mi querida hermana, un perfume que contenga jazmín, ¿ok?
4: ¿Sí? Sí. Sí, le hablaba porque a mí me da mucha depresión y quería saber por qué es.
1: Mucha depresión.
4: Ajá.
1: ¿Usted con quién vive?
4: ¿Mande?
1: ¿Con quién vive usted?
4: Ahorita estoy sola, mi esposo no está aquí.
1: Ajá.
4: Y no sé, me dan depresiones muy fuertes y
1: pero,
4: no sé.
1: ¿Pero usted vive sola?
4: Sí, con mi niño.
1: ¿Solo los dos?
4: Sí.
1: ¿Sí?
4: Uh-huh.
1: ¿Y usted sufre mucho?
4: Sí.
1: ¿Sí? ¿Por qué?
4: No sé, son cosas que me... son nervios que siento y no sé por qué. Son cosas que no puedo controlar. Ajá. No sé qué desea, me da muy seguido.
1: ¿Usted ha visitado un psicólogo?
4: No.
1: ¿Por qué?
4: No sé.
1: ¿No ha visitado su médico tampoco?
4: No.
1: ¿No?
4: No, porque siento que no...
1: ¿Que no qué?
4: Que no me entiende bien.
1: ¿Por qué?
4: No sé.
1: ¿Pero usted por qué piensa eso?
4: No sé por qué me pasa eso y quería saber por qué sentía así de mal.
1: Ok, no, yo lo que le pregunto es por qué usted cree que el médico a usted no le puede ayudar o un psicólogo. ¿Por qué?
4: Porque no sé si me comprende lo que no sé, no entiendo.
1: Ya, usted es una persona muy joven, ¿no?
4: Sí.
1: ¿Cuántos años tiene su niño?
4: 5 y medio.
1: ¿Perdón?
4: 5.
1: ¿Y su esposo hace cuánto no está con usted?
4: 1 año y medio, pero eso es desde antes.
1: Eso le iba a preguntar, que si esto le ocurrió a partir de que él se fue o desde siempre.
4: No, desde poquito antes, o sea, tiempo antes, no.
1: ¿Tiempo antes?
4: Sí.
1: ¿Usted tiene buena comunicación con su esposo?
4: Sí.
1: ¿Habla con él?
4: Uh-huh.
1: ¿Él la llama?
4: Sí.
1: ¿Sí?
4: Sí.
1: Muy bien, ¿le está ayudando él?
4: Sí.
1: Bueno, ¿está respondiendo por usted y por su hijo?
4: Sí, bueno. Sí, de eso está bien, nada más que yo quería saber de eso.
1: Ok, mi querida hermana, yo le voy a decir una cosa.
4: Uh-huh.
1: Nosotros a usted le podemos ayudar, ¿sí?
4: Sí.
1: Y le podemos ayudar, mi querida hermana, porque usted, a pesar de ser una persona joven, yo veo que a partir de los 15 años a usted le pusieron 14 años, a usted le hicieron un daño, ¿sí?
4: Uh-huh.
1: Y ese daño, mi querida hermana, es para eso, para que usted esté en completa tristeza, para que le vaya mal y para que usted no se sienta bien de ninguna manera, ¿ok? ¿Sí?
4: ¿Daño de qué?
1: Un daño, mi querida hermana, para que usted no se sienta bien, ¿ya?
4: ¿Cómo qué más o menos?
1: ¿Cómo qué más o menos de qué?
4: ¿Por qué? ¿Cómo es ese daño que me hicieron?
1: Ah, ¿usted quiere saber exactamente cómo es el daño?
4: Uh-huh.
1: ¿Sí?
4: Sí.
1: Usted es bien curiosa, ¿no?
4: Sí.
1: ¿Sí?
4: Sí.
1: ¿Sí? Ah, bueno, pero ya se sonrió, vea.
4: Sí.
1: ¿Ah?
4: Sí.
1: O sea, que vamos progresando.
4: Sí.
1: ¿Cierto?
4: Sí.
1: ¿Cómo le hicieron ese daño, mi querida hermana? Se lo dieron en un agua a usted. ¿Ya?
4: Uh-huh.
1: Le dieron, lo prepararon... Eso se llama lo que nosotros llamamos dentro del término de la parapsicología, se llama un maranguango. El maranguango, mi querida hermana, se prepara para eso, para hacer sentir mal a la gente, para que la gente entre en depresión, incluso para que la gente trate o piense hasta en suicidarse, mi querida hermanita.
4: Uh-huh.
1: ¿Ya?
4: Sí.
1: Entonces, eso es lo que a usted le dieron. Le digo que eso no es de ahora, eso ya tiene mucho tiempo. Y eso hay que sacarlo cuanto antes de su cuerpo.
4: ¿Y eso no se quita?
1: Lógico que al nosotros sacar o retirar ese mal de su cuerpo, mi querida hermanita, pues se va a curar usted. ¿Sí? Porque si el mal es lo que la está dañando, es lo que la está llevando a estar así, y si sacamos ese mal, pues eso va a desaparecer, mi querida hermana. ¿Ok?
4: Ajá, sí.
1: Entonces, pues, cuando usted guste, la esperamos con mucho gusto.
4: Una vez una persona me dijo que necesitaba una protección, pero no sé cómo es que sea eso.
1: A ver, yo pienso que todo y todo en la vida lleva un orden y tiene un orden, ¿sí?
4: Sí.
1: Primero es el 1, después es el 2 y después es el 3 y después es el 4 y así sucesivamente. Lo primero que usted tiene que hacer es curarse, o sea, quitar el mal. Y una vez que le quitemos el mal, se le da una protección a usted que es un talismán, es un amuleto, para que a usted no la vuelvan a dañar.
4: Ajá. Es que yo le dije a esa persona que yo me quería ir a Estados Unidos. Ajá. Y dijo que aunque yo me fuera, que necesitaba protegerme y no sé qué sea eso.
1: Antes de usted protegerse, ya le estoy diciendo y le repito, usted lo que tiene que hacer primero es curarse. Y después de curarse, le damos lo de la protección y ya usted se puede ir o puede hacer lo que usted quiera porque ya va a estar usted completamente bien. Ajá. ¿Ok?
4: Sí, está bien.
1: ¿Sí?
4: Sí.
1: Entonces, cuando quiera, pues, yo la espero para curarla.
4: Sí, acabo
1: ya. ¿Ok?
4: Tengo una dirección anotada.
1: Bueno, pues entonces, mi señora, cuando usted quiera, estamos para ayudarle y para que se convenza, como es bien incrédula. Ajá. Entonces, pues, para que se convenza que lo que yo aquí le digo es cierto.
4: Sí.
1: ¿Ok? Ajá. Pero solamente le digo una cosa, si sí tiene fe, venga con nosotros. Si no, quédese en su casa enfermita. ¿Ok? ¿Algo más?
4: No, nada más.
1: ¿No?
4: No.
1: Entonces, ¿la esperamos pronto?
4: Sí, ya no tengo dirección.
1: Que Dios la bendiga.
4: Sí, gracias.
1: Gracias por su llamada. Gracias.
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1: 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Ya estamos listos, hay una llamada. Muy bien, gracias a la persona que nos está llamando en este momento. Y solamente le quiero decir que para que usted pueda participar, regáleme su fecha de nacimiento.
8: Soy del 79.
1: Sí.
8: 16 de abril.
1: 16 de abril del 79, ok. Deme la fecha de nacimiento de su esposo.
8: 79, 5 de junio.
1: Él pertenece a la constelación de Géminis.
8: Sí.
1: Y usted, mi querida hermana, usted pertenece a la constelación de Aries, ¿no? Sí. Mi querida hermana, yo le voy a decir una cosa. Yo veo mal, muy mal a su esposo, ¿ok? Sí. Mi querida hermanita, las cosas no andan muy bien para él y están muy mal allá en los Estados Unidos, ¿no?
8: Sí.
1: ¿Hace cuánto que él está por allá?
8: Hace un año, 4 meses, y hace 4 meses que no me pone dinero.
1: Ándale, mi querida hermana, y eso, la razón de eso, mi querida hermanita, es que a él lo tienen trabajado.
8: Sí.
1: ¿Ok? A él lo tienen, hermanita, lo que se llama embrujado o embotado.
8: Sí, ya me habían dicho.
1: Ah, bueno, mi querida hermana. Entonces, por eso él ha cambiado tanto con usted y con la familia.
8: Mucho.
1: ¿Qué hay que hacer, hermanita? Pues hay que ayudarle a ese hombre. Ok, lléveme una foto, por favor, de su esposo.
8: Sí.
1: ¿Sale?
8: Sí, gracias.
1: Para yo atenderlo. Que Dios la bendiga.
8: Ah, gracias a usted. A usted también.
1: Hasta luego, hermanita. 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
6: Bueno, mis queridos hermanos, estamos llegando ya al final de nuestro programa, dándole las gracias a todas las personas que nos llamaron, que estén muy bien, que pasen un buen día y que el Dios Padre Todopoderoso los bendiga.
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1: Ya no me defiendas, compadre. Es un modismo popular que bien podría adoptar o decir la presidenta Claudia Sheinbaum al senador Higinio Martínez, vicecoordinador en la Cámara Alta, porque urgió públicamente a sanear al Movimiento de Regeneración Nacional y pidió dejar de simular y permitir que las autoridades actúen contra la corrupción. El llamado del senador morenista no está mal. Sin embargo, políticamente, pues no es correcto, por lo menos porque las reglas no escritas establecen que ese tipo de comentarios o propuestas se hacen al interior de los partidos o grupos, y menos cuando en una situación político, social, jurídico, como es el caso, el presidente, en esta situación la presidenta, tiene definida una posición. En los tiempos idos y muy seguramente todavía, un llamado público como este es considerado un acto de indisciplina, que no favorecen en nada al movimiento. Incluso el mismo gobierno lo tendría que valorar. Porque otra de las verdades es que ya no se puede o debe seguir callando, porque una cosa es la lealtad, la disciplina, y otra, el silencio cómplice. Y hoy en día, los últimos acontecimientos, se quiera reconocer o no, han impactado al partido en el poder y al mismo gobierno, sin que esto signifique que vaya en caída. De tal forma que es correcto aplaudir cuando es necesario apoyar, pero el señalamiento bien intencionado también debe ser escuchado. En fin, en el caso del senador Higinio Martínez, se puede decir que solamente dijo en voz alta lo que muchos morenistas dicen a espaldas o murmuran. Y partiendo de que el combate a la corrupción fue la principal bandera del gobierno de la Cuarta Transformación, pues entonces se debería no retomar, porque finalmente hay un combate a ese delito, pero sí reforzar y finalmente reconocer su existencia, porque asumir la realidad de una situación es el primer paso para encontrar una solución.
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Acompáñame esta tarde maravillosa aquí en la capital del estado, Ciudad Victoria. Dice hola, buenas tardes, saludos a mi hermano Ronaldo, no Rolando, es Rolando Cardiel. Feliz día para mi contador favorito de parte de Carlos Iracheta. Y arriba las Chivas, dice. Arriba las Chivas, ¿verdad? Parte de mí no entiende. Qué buena rolita esta, la llamada de mi ex ahora en voz de Miguel Galindo, dice.

0: De amor, la Tracalosa de Monterrey.
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10: Saludos para Rolando Cardiel. Dice: feliz día para mi contador favorito, de parte de Carlos Iracheta. ¡Ánimo, conta! ¡Felicidades!

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0: Gracias, el Frisian. 4 de la tarde ya con 48 minutos. 4 con 48. Puro éxito.
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2: ¿Qué tal, amables amigos? Con el gusto de saludarlos y con ánimo de lunes. Se nos fue el fin de semana, estamos iniciando una nueva en este mes de mayo y con mucho entusiasmo, enlazados en todas nuestras estaciones de Organización Radiofónica Tamaulipeca para compartir con ustedes el resumen más completo de lo acontecido y también hay agenda para que no se la pierda. Esto es ORT Noticias. En los deportes comenzamos con información de la Liga MX. Ya el campeón del Clausura 2026 y es la máquina celeste de Cruz Azul, levantó la décima copa, décimo título de liga en el fútbol mexicano, y se convierte además en el segundo equipo más ganador en copas oficiales, solo por debajo de las Águilas del América y ya incluso rebasando a las Chivas Rayadas del Guadalajara. La historia escrita en la cancha de Ciudad Universitaria el día de ayer fue primero con gol de Robert Morales al minuto 30, no olvidando que en el partido de ida habían quedado 0-0. Todo estaba por dirimirse el día de ayer y era ganar a goles. Si tenían que irse a la prórroga, a los tiempos extras, por el empate, o si tenían que irse a los tiros penales. Pero no fue necesario, porque en el segundo tiempo, al minuto 53 de tiempo corrido, vino el autogol de Rubén Duarte en una muy buena jugada generada por el equipo de Cruz Azul. Y finalmente, Carlos Rodolfo Rotondi, el Rodo Rotondi, anotó al 90+4 para dejar las cifras definitivas de 2-1 para que Cruz Azul, de la mano de Joel Wiki, que llegó, recordamos, prácticamente para la parte final y salvar este equipo que se estaba hundiendo con Larcamón, pues terminaron levantando la copa. Y un gran festejo aquí en Ciudad Victoria, tanto previo, una caravana, un gallo, donde muchos aficionados, cientos de aficionados en cientos de automóviles, estuvieron transitando las principales calles de nuestra capital. Y posteriormente, aun y cuando estaba la lluvia pertinaz, todos se fueron a celebrar al monumento a Pedro José Méndez ahí en el cruce del 17 carrera. Cruz Azul, campeón del fútbol mexicano, inobjetable. Tepatitlán, por su parte, dio un paso importante para el campeón de campeones o campeón de temporada, venciendo 3-1 a la Jaiba Brava, esto en la cancha del Gregorio Tepa Gómez. La vuelta va a ser el próximo sábado en el Estadio Tamaulipas, pero por lo pronto 2 de diferencia muy importantes para el equipo de Gaby Pereira, del Místico. Por otro lado, las Águilas del América Femenil son campeonas de la Champions Cup de la CONCACAF a nivel de clubes, después de que en el Final Four y en este partido celebrado en el Estadio Hidalgo vencieron 5-3 al Spirit de Washington, otro título más que levanta las Águilas del América, y con ello les da derecho tanto a ir a la Copa Intercontinental Femenil y al Mundial de Clubes Femenil. Esto también es inédito, es histórico. Vamos con información de la NBA, básquetbol profesional de los Estados Unidos. Los Spurs de San Antonio ayer le dieron una cátedra, sobre todo de la mano de Víctor Wembanyama. Habían perdido el partido número 3 y estaban abajo en la serie 2-1. Necesitaban empatar el día de ayer, ganar, y lo hicieron 103-82. Y digo, empatar la serie ganando. 103-82 el resultado final en tablero, están 2-2. Hoy Cavaliers contra los Knicks de New York por la Conferencia del Este. Los Cavaliers están 3-0 arriba y pudieran coronarse para ir a la final por el Este el día de hoy. En los deportes, con ánimo de lunes, José Vélez Azad.
1: Buenas tardes.
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0: migajas de tu amor. 5:06, 5:06.
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4: Mera, mera. Arriba de la banda, Jenny Rivera nos dice: a que no le cuenta.

0: ya que no le cuentas.
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1: Muy buenas tardes, está usted en la tercera edición de ORT Noticias. Yo soy Pauletti Rodríguez, gracias por sintonizarnos el día de hoy. Déjenme compartir los titulares. Sindicato cuestiona universalidad de salud, no hay capacidad ni medicamentos. Lluvias exhiben rezagos, cerca de 900 escuelas requieren impermeabilización en Tamaulipas. Suspensión de compras de ganado en Aldama genera preocupación, piden esperar comportamiento del mercado. Con esto y más en unos momentos.

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6:02 p.m. Gracias por sintonizarnos el día de hoy. 29 grados de temperatura a esta hora de la tarde, con sensación de 32. Ya se nubló acá en la zona centro, incluso pues está tronando un poco. Hay todavía 80% de probabilidades de lluvia para lo que resta del día, para que lo tome en cuenta. Y bueno, si va a salir, lo haga con precaución. Si empieza a llover, bueno, ya sabe qué vialidades es mejor evitar. El eje vial, bueno, también la zona de carrera son una de las vialidades que generalmente se inunda más en estos días. Bueno, pues ahí el llamado como siempre. Y vamos a dar inicio ya con los enlaces de hoy. Mi compañero José Gregorio Aguilar está listo en la línea con su reporte. Adelante, buena tarde.